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0: eso es que se vino el agua, hombre.
1: Bloquéala también,
0: compadre. Le van a espantar el agua.
2: Pues ya le espantaron.
0: Qué bárbaro, hombre.
1: Bloquéala, compadre.
3: ¡No, pa, se vino el agua!
1: Compadre, vámonos a la información el día de hoy. Lo que sí es cierto es que está nublado. Todo parece indicar que va a seguir cayendo. Yo creo que ya tenía años que
3: no había tanto en Sinaloa como está nublado.
1: No, ¿qué? ¿Tuvimos nada malo, güey? Ah, perdón. Oye, te digo, porque tuvimos 2 años para atrás, 3, con una sequía bien gacha, compadre.
0: Horrible.
1: Llovía bien poquito, compadre.
0: De hecho, yo pensé que ya no se iba a acomodar el la cuestión de las lluvias, en lo que por muchos años, y como dijera el pollo, es culpa de la carátula.
1: Es culpa de la carátula, exactamente. Y es culpa también del sobacón que se abrió ahí a un lado de las vías del tren.
0: Canícula, y no se dice sobacón, se dice socavón.
1: ¿Ah, sí?
4: Sí.
1: Bueno, pues saliendo de aquí voy a hacer mis compras en Chedraui.
0: Chedraui.
4: Chedraui.
1: Perdón, me confundí.
0: Bueno, pues efectivamente, ha llovido bonito, seguirá lloviendo. No sé si estos fenómenos naturales llamados ciclones, huracanes, tormentas, como usted le quiere llamar, que se han ido alejando del Pacífico, todos, que ni uno, en lo que va a la temporada que inició en mayo, junio, julio, agosto, estamos entrando el cuarto mes de la temporada de huracanes y ciclones en México, ha pegado hasta ahorita en el Pacífico mexicano y creo... Si no me falla la memoria, tampoco en el Atlántico, lo que es el Golfo de México, ese tipo de cosas.
1: Es por la cuestión del niño, ¿no?
0: Seguramente.
1: O de la
0: sí.
1: Niña, ¿no? Ahora se llama la niña, ¿no?
4: El niño.
0: Niño, pero ha dejado buenas aguas sí. Y seguramente seguirá dejando, porque todavía nos queda de lluvias todo el mes de septiembre, compadre, que es el más peligroso.
1: De los huracanes.
0: De los huracanes para esta zona.
1: Ajá.
0: Que es cuando siempre han pegado, septiembre, octubre.
1: Cuando vino Manuel, cuando vino Lidia, cuando vinieron todos esos.
0: Sí,
1: y también de los temblores, ¿no?
0: También de los temblores.
1: También, es un mes que... Es un mes que... O sea, fíjate qué cosas, ¿no? Lo contrario. Es un mes que se festeja en México, que es...
0: La independencia
1: de México, pero también se llora por tragedias que ha habido, como el terremoto, como inundaciones, ciclones, todo este rollo, ¿no? Bueno, vámonos a la información, compadre. Fíjate que en la nota policíaca el día de hoy, hace un par de horas, una persona fue asesinada a balazos después de una persecución que tuvo como final un abarrote ubicado en la colonia Lázaro Cárdenas por la calle Manuel Lombardini entre 21 de marzo y Adolfo Ruiz Cortines. Una persona del sexo masculino fue abatida por un grupo de personas que viajaban en otro automóvil y bueno, hasta el momento no se ha dado a conocer las generales de esta persona, únicamente era una persona del sexo masculino y viajaba en un automóvil de color negro de la línea Honda.
0: Tiro por viaje en Mazatlán, diario matan una mujer ahí, o dos.
4: Así es.
0: O hasta 3. El día de hoy, sujetos armados alcanzaron a una de ellas y le dispararon a corta distancia. Quedó tendida en el pavimento. ¿Esto dónde fue? Allá en Mazatlán, en la avenida Francisco y Madero, al sur de la ciudad de Mazatlán. Fue asesinada en la colonia Tercera Ampliación de Urías, muy famoso, Urías, allá en Mazatlán. Y de acuerdo a testigos, esta joven caminaba por la avenida, fue alcanzada por hombres, le dispararon a corta distancia, prácticamente camarropa. El hecho lo reportaron a 911, llegaron paramédicos a valorar a la joven, simplemente confirmaron que ya no contaba con vida y presentaba al menos 6 lesiones por proyectil de arma de fuego. Se desconoce la identidad de esta mujer que el día de hoy fue asesinada allá en Mazatlán.
1: Aquí en Culiacán, compadre, una persona que viajaba en una motocicleta fue alcanzado por un grupo de sicarios que lo mataron en la colonia Toledo Corro, de aquí de Culiacán, sector sur de la capital. Esta persona, repito, viajaba en una motocicleta cuando fue interceptado por los agresores, quienes le dispararon en repetidas ocasiones. De igual forma, no se va a conocer el nombre de esta persona, era de aspecto joven.
0: Es una persona, según la información que nos llegó, colombiana y era prestamista.
1: ¿De la moto?
0: El asesinado allá en la colonia Toledo Correate nomás. Bueno, pues hoy volvieron a clases. Más de 24 millones de alumnos oficialmente para iniciar el ciclo escolar en México. ¿Qué es? ¿Qué sería? ¿Qué, compadre? Preescolar, primaria, secundaria, preparatoria, nivel nacional, 24 millones.
1: Universidad, o sea, licenciatura y pues no sé, pues también los posgrados. Pues todos, ya regresaron, ahora sí ya regresaron todos los niveles. Han ido entrando de poquito en poquito, primero los grandes y al último los más risa.
0: Con Itacate bajo el brazo porque pues ahora sí les tocó la beca Rita Cetina, ¿se llama?
1: Sí.
0: A todos los que van en escuela públicas, 2,500 pesillos
1: cada
0: plebe.
1: ¿Cada cuánto?
0: No, no sé.
1: Creo que cada 2-3 meses. Ah, no, le pregunto al pollo, pues el pollo lo sabe, ¿verdad? Hoy está todo Darío.
0: Está, ¿sabes? Muy bien.
1: Yo pensé que nada más a los que sacaban cruz dieces, como en el batichoco y como en el carrusel, compadre. Hay que traer un pastelito.
4: Un pastelito al doctor.
1: Un pastelito y un batichoco.
4: Que descansen para el doctor Rodelo.
1: No, no estamos borrando. Es un homenaje.
4: No, sí. Eso fue drama.
1: Y vámonos a una divertidísima caricatura.
0: Movidísima.
1: Una movidísima caricatura. Oye, sí, pues es una beca que se le da a los jóvenes, adolescentes y niños estudiantes, Rita Cetina, exactamente. Pues enhorabuena, chamaco, no se lo gasten en dulces, ¿eh?
0: No. Bueno, pues así las cosas, felicidades. Volviendo a la información policíaca, el día de ayer en la tarde de noche, ya más noche que tarde, una persona fue asesinada en la colonia Los Alamitos, esto al norte de la ciudad de Culiacán, un hombre de entre 35 y 40 años de edad, de complexión regular, moreno claro, vestía playera color negro y pantalón de mezclilla color claro. Según información obtenida, eran las 9 de la noche cuando se escucharon diferentes detonaciones. En ese lugar por la avenida Arnulfo Peregrina. Hasta ahí llegaron elementos del ejército mexicano, quienes a hacer el recorrido ubicaron a una persona boca arriba que presentaba impactos de bala. Lamentablemente esta persona murió y no se sabe la identidad del mismo. Esto anoche.
1: Pues, ¿qué más, compadrillo Pecho Amarillo?
0: ¿Qué más tenemos de la muchaca?
4: A partir de este lunes, 200 camiones urbanos serán se comprarán al servicio del servicio público.
1: Incorporarán.
0: Se integrarán.
4: Como parte del programa Rehabilitación de Unidades.
0: ¿Cuántos que busca camiones?
4: 200.
1: ¿Se van a qué?
0: Incorporar.
1: Okay.
4: Fíjate que ahora ya no se van a poder parar los caminos urbanos en donde ellos quieran. Ahora va a haber una parte de, como una casita que ponen
1: ahí. O sea, se van a meter a la casa.
4: No.
1: Ah, okay.
4: Así nomás llegan y te bajas. Suponiendo un ejemplo, allá lo que es Soriana, ahí se paran y ya no se van a parar hasta lo que es aquí, la esquina de la calle Insurgentes.
0: Órale, eso va a ser en los nuevos transportes.
4: No, sí.
0: ¿A partir de cuándo se van a incorporar?
4: A partir de ahora.
0: Uy, todavía. Qué bárbaro. Todavía recuerdo esas palabras. Esas palabras. Cuando tenemos un presidente municipal de nombre Jesús Estrada Ferrer.
1: ¡Cuéntame otro!
0: ¿Quién dijo?
4: ¿Qué
0: en
4: dijo?
0: Su momento.
1: ¿Qué dijo,
0: que compadre? Iba a llegar aquí a Culiacán el famoso Metrobús.
2: No saque de contexto la cosa, yo no dije eso. No saque de contexto la cosa, yo no dije eso.
1: Sí lo dijo,
0: sí dijo, señor.
1: Yo lo vi, yo lo escuché. Sí lo dijo.
0: Aparte, anunció una torre, una, ¿cómo se llama? Una rueda de la fortuna.
1: Como la que está en Londres.
0: Sí.
1: Ah, es cierto, yo lo escuché cuando dijo, más yo estaba viéndolo cuando dijo que iba a haber una rueda de la fortuna con el Londres.
0: Dijo que iba a ser en el parque acuático.
2: No lo dije y lo niego.
0: Sí lo dijo,
4: ¿cómo no? Sí lo dijo, señor.
0: Sí lo dijo,
1: señor. Sí lo dijo, Gustavo.
0: Fue una noticia prácticamente a nivel nacional, eso, hombre.
2: No lo dije.
0: Sí lo dijo.
4: Lo dijo,
1: y acá en la semana
4: llovió bien recio.
1: Pero a pesar de todo eso, señor Estrada Ferreiro, los hijos de la remangada le queremos pedir que regrese.
0: Así es.
1: Que regrese, por favor,
0: sí,
1: señor.
0: Que regrese lo que se robó. Usted prometió y dijo aquí que iba a meter el Metrobús.
2: No saque de contexto las cosas. Yo no
4: sé. Hasta la costelita.
1: Pues a pues.
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2: No lo dije.

0: Son las 5 con 33 minutos. 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
1: Son las 5 con 40 minutos. 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

0: ¿Qué dicen las víboras cascabeleras?
1: Qué rollo, buenas tardes, hijos de la remangada. Bueno, hasta ahorita me voy sintonizando ahí la estación. Saludo al patrón Jorge Ramos. Chucho hamburguesa, ¿qué le hiciste a María, Chucho? ¿Qué le hiciste a María, hombre? Hombre, Chucho, está viendo que bien batallosa María y le anda haciendo todo al vivo también. ¿Qué le hiciste a María, Chucho? Y un saludo también para el... ¿Cómo se llama? Al sarcófago, digo, al pollo. ¿Qué rollo, pollo? ¿Qué show contigo?
2: Se mira que te ha ido muy mal, mijo. Nomás con la con el vocabulario que tienes, hablarle a las personas de esa forma.
3: A la gente de la tercera edad.
2: La tercera edad. Te ha ido muy mal, mijo.
3: No hay respeto
2: te
3: por la vejez.
2: Te falta más respeto.
3: Te vamos a pedir de favor que respeten a este pobre anciano.
2: Así es.
3: No, acabado.
4: Ya quisiera.
2: Déjalos.
3: Te estoy defendiendo, güey.
2: Sí, mijo, yo te entiendo.
4: Estoy buscando un audio del por qué te están preguntando por la señora María. Y es que en la mañana ella hizo un comentario. Y todo el mundo se fue como coche a la...
3: Ya sabes, ¿comentario sobre mí o qué?
4: ¿Sobre ti?
3: ¡Ah, caray!
4: Efectivamente. No sé si sea este, le voy a poner play y tú me dices si tienes algo que responder al respecto, ¿va?
3: Chale.
5: Buenos días, bizcochito. Que tengan un excelente inicio de semana. Saluditos para usted, para Magali, para Inocencio, señor Jorge Ramos, María del Uber, doña Rosy.
3: No.
5: Y todos los que sintonizan la 104.1, la mejor.
3: Yo creo que es el de abajo y dice así.
5: Sí, bizcochito, que pasa que no han dado muy bien de salud y de repente me entra así como una poquita de nostalgia con el Chucho, bizcochito.
3: ¿Qué le hiciste
4: a la señora?
3: Ah, ¿o será porque no le he hecho nada?
4: Ella a los cuatro vientos gritó en la mañana que le entró la nostalgia por culpa tuya. Por eso es que todo el mundo se ha cuestionado qué le hiciste o qué no le hiciste.
3: ¿Será que le entra la nostalgia porque no le entra?
4: No sé.
3: Porque no le entra la felicidad.
4: Era algo que teníamos en duda todos.
3: No le he hecho nada.
4: ¿Qué pasó?
3: No le he hecho nada. Eso puede que sea también en...
2: Sí.
3: Mañana voy a ir a verte, María.
5: Sí, bizcochito, que pasa que no han dado muy bien de salud y de repente me entra así como una poquita de nostalgia con el Chucho, bizcochito.
3: Mañana voy a visitarlo y le voy a llevar un medicamento muy bueno para que se alivie.
4: ¿Qué le hiciste?
3: No, no he hecho nada, te lo juro.
2: Es que porque
3: se muera el pollo, compadre.
2: Sí, es cierto.
3: No le he hecho nada. Mañana le voy a dar.
4: Bueno, cualquier persona.
3: Le voy a dar algo para que se aliviane, compadre. Para que le dé energía, una medicina muy buena.
4: Comunícate. No, señora, ¿qué medicina le vas a dar a la señora?
3: No recuerdo exactamente el nombre, pero la fórmula
4: ¿más
3: es...
4: ¿más o menos cómo va?
3: Es tetramicosona.
4: Ah, ok.
3: Ya ves que hay...

0: Metametasona, dexametasona, sí. Y es tentramicosona, para agarrar energía.
1: Pues yo creo que por algo tiene nostalgia.
2: Mañana, señora Mari Preciado, muy buenas tardes. Contéstele al Chucho, como usted sabe.
3: No contestó nada la doña.
4: Ya. Sale, Chucho. Habla o calla para siempre. Habla. Qué sordo eres, no, Chucho.
5: ¿Qué le hiciste a María, Chucho?
1: Compadre, ¿qué le voy a decir de ti, hombre? Tienes a la señora ya toda triste.
0: No, yo no fui.
1: Y dijo, amenazó con irte a ver al Gánatelo Bailando.
0: Ah, va a ir allá al Gánatelo Bailando.
1: A ver si te puede ver.
0: Bueno, pues allá voy a platicar con ella porque no le he hecho nada.
1: Frente a frente, dijo, cara a cara, hablaré con él en el evento allá.
6: Chucho, ¿para qué anda batallando con esa doña? Bien batallosa, hombre. Andas quedándole mal, pues. Y ahí la traes toda nostálgica. Está viendo que bien batallosa María. Y la andas dejando ahí empezada, copa Chucho. Lígánese.
0: ¿Será que extraña los calzones de bolitas? Sí,
1: esa es la nostalgia que trae.
0: Le voy a regalar unos videos mejor entonces.
1: No, hombre, vos parece
0: que para que se acuerde de mí y los vuela. Ay. Después de una sudada.
1: Imagínate. Bueno, nos vamos. Mañana estaremos en el cuartel general del Gánatelo Bailando. No estaremos aquí en la cabina, pero estaremos allá. Desde allá estaremos entrando al aire informándoles a todos ustedes cómo está la situación. Nos daría mucho gusto poderles saludar personalmente en el kiosco de Catedral a nuestros grandes amigos, a la raza que de una u otra manera siempre nos sintoniza y nos apoya en todos y cada uno de los eventos. Habrá participantes y cada uno estará bailando por 104,000 pesos. Ojalá que sea un bonito espectáculo para la gente de Culiacán. Estaremos día, mañana, noche y madrugada asistiendo y acompañando a los bailadores. Así que si usted tiene la posibilidad de estar ahí, nos va a dar mucho gusto poder saludarlo o saludarla personalmente. Por lo pronto, nos vamos, compadre.
0: Nos vamos mañana en vivo y en directo desde el kiosco de Catedral. Mi compadre Jorge Ramos se despide de todos ustedes, pero mañana estará presente.
1: Gracias, compadre. Igualmente, de una u otra manera, aquí o allá, mi compadre Chucho Álvarez Espinosa también estará presente.
0: Muchas gracias, compadrillo. Adiós, les dice el capitata, el señor de la reflexión.
5: Ay, nos vemos. Y recuerde que si llueve, no deje los hijos andar en el arroyo. Ay, chuba, y cuídese.
1: Así es.
0: Qué bonitos consejos.
1: Nos vamos.

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0: ¿qué tal? Muy buenas tardes, gracias. Gracias, muchas gracias por estar con nosotros la tarde de este lunes. Lunes que es 31 de agosto, despedimos el mes de agosto en la revuelta y media. Un mes con muchas cosas que hay que platicar, que hay que comentar. Y bueno, hoy no será la excepción. Así saludo a mi compañera y a mis compañeros de la mesa. Te saludo con mucho gusto, Amira Aguilar. Qué gusto saludarte, muy buenas tardes.
1: Muy buenas tardes, Enrique. Y con tu permiso quiero agradecer profundamente, uno, a tu gestión en el ayuntamiento y al director de Protección Civil. El día de hoy, desde el viernes, bueno, desde el viernes en la mañana hasta el día de hoy, ya nos limpiaron ahí atrás el arroyo, muchísimas gracias. Ya solamente me falta la luminaria, pero pues ya es una cosa de alumbrado público, y lo que entiendo es que fueron, pero pusieron todas las luminarias de la calle menos la que hacía falta, ¿no? Entonces, pero no, muy agradecida, ya el director de Protección Civil Municipal cumplió con la gestión y agradecida por eso.
0: Regresa a su jetatura de líder por la evaluación que hace mi estimada compañera amiga Amira Aguilar. Gracias, Amira, y bueno, qué bueno. Gracias, Jesús Vil, que como siempre bateando para más de 300. Saludo también con mucho gusto al doctor Gilberto Plata, estimado amigo, qué gusto saludarte, muy buenas tardes.
2: Muy buenas tardes, Enrique, te saludo con el gusto de siempre, igual que mi compañera amiga y paisana, licenciada Amira Aguilar, con mi estimado amigo, paisano y amigo también, Sergio Álvarez, con Jorge Ramos en los controles, Sergio, pues, César López en la producción, saludando a los y a que hacen posible este enlace estatal en Guasave, Mochis, Mazatlán, pero sobre todo usted, nuestra amable audiencia que nos regala su atención como cada tarde. Y también aprovecho, Enrique, si me permite un segundo, para desearle mis parabienes. Espero que se restablezca la salud de mi negro, mi carnal Gregorio García Vázquez, mejor conocido en el cada vez más bajo infame mundo de la farándula, pues día con web 310. Mi negro, sabes que aquí si no pagas renta, espero que recuperes tu salud muy pronto. Fuerte abrazo y bendiciones.
0: Gracias, mi estimado doctor, y saludo también con mucho gusto a mi estimado amigo Sergio Álvarez. Sergio, qué gusto saludarte, muy buenas tardes.
3: Muy buenas tardes, Enrique, qué gusto saludarte, qué gusto saludar al auditorio en esta cadena y transmisión estatal. Saludo también con mucho afecto a Amira Aguilar, al doctor Gilberto Plata, gustazo de compartir con ustedes la mesa, también al equipo que hace posible la transmisión día a día de Revuelta y Media.
0: Gracias, mi estimado Sergio. Yo me sumo también a esta buena vibra para nuestro querido Gregorio García Vázquez, que está internado, ha tenido algunas situaciones que se están presentando que ojalá las pueda superar. Estuvo muy malito el fin de semana y bueno, esperemos que se esté recuperando. Hay que echarle ganas, mi querido Goyo, y que las cosas salgan de la mejor manera posible. Los saludamos con mucho gusto. Tenemos un tema inicial que tiene que ver, siendo muy importante, a partir de la llegada y los comentarios previos a la revuelta. Hay un tema que está en el momento y en el ánimo a partir de la reaparición de Enrique Insunza Cázares en el Senado de la República, ya en su condición de senador independiente, pero que generó una conferencia de prensa en el Senado de la República, en la oficina que tiene asignada Morena para este ejercicio, que muy frecuentemente hace el Cero Votos, el diputado Ávila, que coordina a los senadores y diputados, más bien a los diputados federales del partido Morena. Y en un escenario similar, pero en el Senado de la República, Morena también hace ese ejercicio. No lo hacen tanto, pero bueno, ahí en los pasillos encontró a los reporteros y a todos los invitados que nos iba a atender de manera cordial y pertinente en el escenario, pues, de este lugar. Y ahí una de las preguntas necesarias, o bueno, lógicas en la prensa y en cualquier tipo de prensa y en la prensa nacional, era que si no era un narcopolítico, y ahí el senador Insunza, ya en su condición de senador independiente, pero bajo el cobijo de Morena, ahí es donde de pronto Morena tiene una doble moral. ¿Eres o no eres, no? Nos amugroseaste, nos andas apantallando con el petate del muerto, con tu voto, que es un voto que, según la agenda que ha dado Morena para este periodo que inicia mañana, pues será un voto necesario para reformas constitucionales, punto. Enrique Insunza ha sido inteligente y ha manejado este tema. ¿Saben qué? Yo siempre estaré votando en favor de las iniciativas de la presidenta Claudia Sheinbaum Pardo. Pero el tema, más que las preguntas, es un tema puntual, relevante, y creo que es digno que lo abordemos. A la hora que le preguntan eso, se lo pregunta la reportera de Televisa, Claudia Flores Barreto, una reportera con muchas capacidades, con muchos años cubriendo principalmente el Senado de la República, y bueno, con una energía espectacular. Ella también es prácticamente de los caballos de batalla de Televisa en las elecciones estatales principalmente. Se lo pregunta y Enrique Insunza le responde que no es narcopolítico, que no es narcotaquero, que no es narcoabogado, que no es narco lo que usted quiera. El tono es un tono muy en el estilo de la persona que se defiende. Y hay un argumento que puede gustar o no, pero usted me va a decir, ay, pues no, que muy bravo. No, no, finalmente tiene razón. La realidad de las cosas es que hoy Enrique Insunza, haya sido como haya sido, no tiene una sola imputación por todo lo que el imaginario colectivo ha generado a partir de divulgaciones, a partir de situaciones que lo relacionan, pero también a partir de una acusación del Departamento de Justicia de los Estados Unidos, que en los términos de la acusación, lo que se sabe, que no ha sido totalmente divulgado, tendría un perfil parecido a eso. Sin embargo, no es momento de darle piola a la presidenta, pero pues ella lo que ha pedido es pruebas. Y todavía en la última conferencia donde abordó este tema, ella sigue pidiendo pruebas, no para Enrique Insunza, sino para Rubén Rocha y los otros nueve, entre los que se encuentra Enrique Insunza, de este tema. Si les parece, compañeros, abordamos, y en el orden acostumbrado, doctor Gilberto Plata.
2: Más que posicionarme sobre los dichos del senador Insunza, me parece un poquito atípico, pero más que nada por los tiempos que están viviendo. Estamos en víspera del informe de la presidenta Sheinbaum. Obviamente este tema va a jalar los reflectores y la discusión para el día de mañana, pero hay encrucijadas que no se pueden postergar, porque hoy se tenía que instalar el tema de la mesa directiva del Senado. Era necesario que, si iba a presentarse a este periodo, se presentara hoy, y era previo. Él tomó la decisión desde hace bastantes días ya de no pedir licencia, anunció su separación del grupo parlamentario Morena en el Senado, de ser un senador sin partido. Aquí el punto, a mí lo que me llama la atención es, ¿qué va a suceder? ¿Cuáles son las repercusiones que esto traerá? Primero que nada, ¿cómo va a ser leído desde la lógica del poder? Porque por un lado tenemos que la presidenta Sheinbaum prácticamente lo exhortó a pedir licencia. Él no pide licencia, pero además pues arremete una defensa en un cuestionamiento de lo que prácticamente pues es un chacaleo entre los reporteros, y en algunos casos, como fue en el caso con el representante de TV Azteca y con Leticia Robles, prácticamente cayó en situaciones de confrontación personal. Yo no sé hasta dónde se le va a dar vuelo, porque recordemos, hay veces que es tanto lo que tú dices, y al final de cuentas, tú tomas una frase, un pronunciamiento, y puedes incluso hasta descontextualizar cualquier idea. Ahora, va a ser muy interesante. De entrada ya está en los medios, ya se está volviendo tendencia. Obviamente hay una tendencia de denostación, de crítica y señalamientos muy fuertes, y otros donde lo han tratado como que es una nota más, sin darle mayor vuelo. Ya entró al salón de pleno del Senado. Aquí el punto es, ¿qué va a pasar mañana previo al informe? O sea, es esta lectura, porque recordemos que son tiempos, y ya lo habíamos dicho, o sea, a ver, los tiempos se han venido acortando y estableciendo, porque se han venido postergando la decisión de muchos temas, y hoy parecía ser que la presidenta no tiene mucho margen de maniobra. Bueno, ya tiene muchos días sin un margen de maniobra, y estos temas parecía ser que elevan la presión, elevan el tener que tomar decisiones políticas, pero también, retomo lo que decía el senador, que él es constitucional y verídicamente inocente. Y eso es parcialmente, bueno, eso es cierto desde la perspectiva de que en México no tiene procedimiento, la Fiscalía General de la República prácticamente lo exoneró. El gran problema para el gobierno mexicano y para el Senado de la República es que el señalamiento no está hecho en México, está en Estados Unidos. Y no es solamente el señalamiento per se o la imputación, es la interacción y sobre todo la presión que hay de muchos funcionarios norteamericanos. Esto se tiene que resolver de una u otra manera, pero creo que el seguir postergando la posición, porque eso de la defensa de la soberanía y de que México no es piñata de nadie, etcétera, etcétera, para el discurso ya quedó corto. El gobierno tendría que definir una postura. ¿Va a proceder o no va a proceder? Y si va a proceder, ¿por qué? Y si no va a proceder, ¿el por qué no? Para que deje de hacer flanco o fuente, más bien, de este tipo de situaciones, de interpretaciones y sobre todo de seguir generando una percepción de discusión pública que creo que no abona para el momento que crucial que vive México.
0: Muchas gracias, doctor. Tu punto de vista, Sergio Álvarez.
3: Escuchar al senador solamente hace que nos preocupe más, porque está confrontando a un asunto que puede tomar fuego, que puede tomar mayores proporciones. Mañana es el informe, no nos sorprenda que aparezca una noticia nueva en la prensa internacional de mañana, porque al final de cuentas estás provocando. Él habla que no tiene delitos. El gobernador, con licencia, habló de delitos de insulsa hacia el interior del gobierno del estado. Hubo un tiempo, lo protegió Morena, porque al final de cuentas es el sello de la casa. También el Poder Judicial, secreto a voces, el olor a nepotismo y a control sobre el Poder Judicial, un tema que también podría constituirse en un delito, situación que jamás se ha mencionado. Amén de las denuncias que hay y todos los señalamientos, de todos los señalamientos que existen, si hoy hay un anuncio de Estados Unidos y las pruebas no se han integrado, lo cual es cierto, se han aportado más elementos y más elementos cada día. Hoy tenemos cuando menos dos confesos en Estados Unidos que están aportando investigación, la cual no lo han considerado pertinente, o a lo mejor no les ha interesado a los Estados Unidos, porque este es otro elemento. Estados Unidos va por sus intereses, pues, y entonces va apretando conforme le va conviniendo, y desafortunadamente la moneda de cambio somos nosotros y nuestra economía, porque al final eso es lo que ha parado los conflictos con los que México ha tenido que lidiar. Si bien es cierto, hay elementos para decir, Marcelo lo decía ayer, que el tratado no se vio repercutido en nada por lo que dijeron, pero eso es lo que nos cuentan. Pues si de lo que nos cuentan, lo que es cierto, de repente va y se da cuenta uno de otras realidades, porque al final de cuentas los temas que están por debajo de la mesa en el Tratado de Libre Comercio son más políticos que comerciales, porque el tratado sigue conveniendo al Estados Unidos, porque las condiciones de este tratado benefician a ambos. Y yo siempre he dicho que benefician más al más grande, porque hace más negocios, porque tiene más capacidad de compra y tiene más capacidad de mercados. Finalmente, nosotros ponemos los primarios y ellos ponen la transformación. Pero vamos allá. El senador está jugando juegos. Le quita la responsabilidad a Morena, pero le da los votos. Da una conferencia de prensa y dice y asegura que va a seguir votando. Cuando el voto de él es el mismo caso de aquel voto del PAN, se acordarán, que fue el que decidió una reforma importantísima de los yunes. Bueno, pues hoy el senador se va, pero no se va porque al final los votos los sigue, pero sin responsabilidad para Morena, porque Morena ya le dijo, y eso suena más un acuerdo que a un asunto de separación.
0: Muchas gracias, Sergio. Tu punto de vista, mi estimada Amira Aguilar.
1: Pues el senador Enrique Insunza no deja la política, ¿no? Creo que él está buscando un nuevo posicionamiento dentro de la política, porque al hacerse un senador independiente, pues tiene manera de cómo negociar ese voto cuando la oposición o los temas se vean muy apretados. Es un voto que cuenta, entonces creo que de cierta manera él juega con esta parte. Busca seguir teniendo este fuero, estas prestaciones que le da el ser senador. Entonces, aquí lo interesante va a ser esto. O sea, creo que muchos temas trató el gobierno federal como de bajarles un poco el tono para darle más tono al primer informe, que es el día de mañana, y de cierta manera esto llega y genera otro foco y tendrá algún tipo de consecuencias en lo que está sucediendo en todos los temas que tiene atorados México, ¿no? Tanto en el exterior como a nivel interno. Aquí también sería importante saber de qué manera va a jugar Enrique Insunza. ¿Por qué? Porque él, al separarse, Morena se queda sin una estructura política, ¿no? Se queda solamente con ese voto que sería su carta fuerte de negociación. Y pues también veo que un hombre con esa capacidad de soberbia y esa característica que le da el hecho de sentirse intocable, lo hace generar este tipo de reacciones, sobre todo en este momento donde en Sinaloa se genera un reacomodo político, se busca la manera de sumar al partido político al cual forma parte de esta herida que tiene el partido, ¿no? Entonces, vamos a ver mañana la reacción. Hoy se me hizo muy interesante lo que decías tú al principio, Enrique, el hecho de que él hiciera una conferencia de prensa con el logotipo de Morena atrás y las letras de Morena, cuando básicamente, si tú eres un senador independiente, pues te postras en otro lado, tal vez en una pared blanca, no sé.
0: Hay un lugar, el Chacalódromo es un lugar hasta cierto punto imparcial.
1: Y me llama la atención esto, como que de cierta manera está como los toreros, ¿no? Trae la... Tú debes de saber mejor que yo el nombre, pero... Y torea al partido, ¿no? Y
0: la muleta, para ser
1: la más. Muleta, perdón. Trae la muleta y de cierta manera juega con ella, ¿no? Entonces, se me hace raro que ni el Cero Votos ha salido a hablar, él que defiende tanto la situación.
0: Bueno, el Cero Votos, en la semana pasada, a título de coordinador, no de coordinador, a título personal, en la conferencia de la semana pasada, como vocero de la Cámara de Diputados, él dice que como vocero no tenía ninguna opinión, pero como Arturo Ávila, él está porque el senador pidiera licencia.
1: Y lo más interesante aquí va a ser ver cómo va a demostrar Enrique Insunza lo rentable que es él siendo un senador independiente, más allá de todo este conocimiento que trae en la cabeza, ¿no?
0: Hay una cosa que es sumamente importante, y reitero, a lo mejor los contra Enrique Insunza van a decir, ay, este ya lo compraron. No. ¿Qué sucede en realidad con Enrique Insunza? Enrique Insunza, hasta este momento, hasta el día de hoy, ha sido el constructor jurídico de todas las reformas que se han hecho en esta legislatura, en el Senado, que la mayoría pasaron a Cámara de Diputados sin tocar baranda, porque si algún tema conoce el senador Enrique Insunza es el asunto jurídico. Tiene una gran capacidad de oratoria y de conocimiento del derecho, y sobre todo una gran capacidad para haber leído y corregido lo que se tenía que corregir de las iniciativas que llegaron, llámese de Cámara de Diputados para su revisión o llámese desde Presidencia para su procesamiento. Esto es algo porque además él hasta hoy es presidente de una de las comisiones relevantes de estudios legislativos, que esa comisión hoy la conocemos por todo lo que se ha hecho, pero es una comisión que existe desde siempre, pero Enrique Insunza le ha dado una dimensión sumamente relevante, al grado que casi todos los dictámenes él los presentaba, los defendía, y no había manera que la oposición lo hiciera. Esa es una realidad a secas. La decisión de Enrique Insunza de estar fuera del reflector, de no asistir a la Cámara de Senadores a seguir funciones, que le dicen, es que tenía que haber ido. No, él participó como presidente de la Comisión de Asuntos Legislativos desde la virtualidad, porque la ley orgánica del Senado lo permite, y así fue. ¿Cuáles fueron siempre sus justificaciones? Evitar el escarnio político para Morena, para el movimiento y para él, algo que tiene todo el derecho del mundo. En este escenario, presentarse al Senado de la República es lo que advirtió. Él dijo que el 30 estaría, lo hizo el 31, y lo tuvo que hacer el 31 porque mañana hay una sesión de pleno donde las dos cámaras, las de diputados y senadores, se instalan y reciben el informe de la presidenta de la República, Claudia Sheinbaum Pardo, que es muy probable que la secretaria de Gobernación vaya y lo entregue. Es un acto muy protocolario, llevas el documento, lo entregas y se acabó. Habrá posicionamientos seguramente de todos los partidos, Cámara de Diputados, Cámara de Senadores, etcétera, etcétera. En algunas ocasiones, cuando había diputados independientes en la anterior legislatura, creo que hasta chance les dieron en algunos de los informes tener un posicionamiento a nombre de los independientes, que así les llamaban a este grupo que integró Lili Téllez, integró el senador Madero y otras personas. Entonces, desde esa perspectiva, ahorita, así abiertamente, el único independiente es Enrique Insunza. Entonces, sí es, para mí era muy importante dejar sentado que la conferencia, nos vemos, la dio ahí, y esa es la sala, hemos tenido la oportunidad de estar ahí, e inclusive estar en alguna conferencia en esa sala, y es en la sala. Hay dos lugares donde se hacen conferencias, una sala de las tantas que tiene la Cámara de Senadores, donde se hacen ese tipo de ejercicios, y el otro es el Chacalódromo. Chacalódromo es un lugar donde todos los partidos hacen conferencias. Lo único que hacen diferente es que la mampara de atrás, a lo mejor le ponen tricolor, o le ponen morena, o le ponen pan, o no necesariamente tiene que ser así. Entonces, este es un ejercicio de una persona que conoce mucho del derecho y que no se va a poner la soga al cuello, porque en términos muy concretos, quienes han dado la condición que hoy defiende Enrique Insunza son las autoridades de persecución del delito federal en nuestro país, y una y otra vez han dicho que el señor no tiene elementos, ni el gobernador con licencia tiene elementos, ni los otros 8 tienen elementos. Lo que sí es una realidad es que esa espada de Damocles ahí está, y los elementos pueden llegar cuando Estados Unidos le dé la gana, y es una espada de Damocles que no solamente lo ha dicho el Poder Ejecutivo de los Estados Unidos a través del Departamento de Justicia, lo ha dicho también el Poder Judicial de los Estados Unidos a través de la jueza que recepcionó a el general Mérida, que le tomó las primeras declaraciones, que inició los primeros ejercicios del proceso, y que hoy lo tiene con la facultad de ya no ser parte del sistema carcelario de los Estados Unidos, y eso, sin que lo hayan dicho, representa que ya es un testigo colaborador, que a la vuelta de unos días presentarán lo que dijo, o simplemente lo van a presentar, y a la vuelta de unos días vamos a poder ver en Wisconsin, o en Massachusetts, o en algún lugar de los Estados Unidos, como testigo colaborador y o protegido a el general Mérida, como seguramente tarde o temprano sucederá con Enrique Díez. Esto tiene mucho que ver con que de pronto se abren rendijas en el poder, rendijas que, por ejemplo, en su momento quiso aprovechar el hoy gobernador con licencia para llegar. ¿De qué me acusan? No, pues de nada. Y muchas preguntas hubo esa semana, que se cumplió el pasado viernes, y todavía la presidenta, no, es que está en su decisión personal. Y tomaron la decisión personal y se acabaron los patrioterismos. No, esa es una decisión muy personal, ¿no? Y muy personal. Así se fue el viernes, el sábado, así se fue el domingo, y el lunes, pues ya estaban procesando la licencia, y el lunes estaban procesando a la nueva figura que hoy encabeza la gubernatura, que se tuvo que trasladar hasta el martes, porque no tenían todavía la seguridad jurídica de esto, y se hizo el martes. ¿Qué le quiero decir? Mañana se cumplen los primeros días de un gobierno, 15 días de un gobierno que llegó en esa circunstancia, pero la realidad de las cosas es que ya Morena, el morenismo, y me refiero a la presidenta de la República, la Secretaría de Gobernación, la presidenta del partido Morena, la única que no fue Citlali, porque se nos rajó muy valiente para algunas cosas, y no, eso es justicia partidaria. Entonces, desde esa perspectiva, el elemento que hay hoy para Rocha Moya, para Enrique Insunza y compañía, es que la ventana de oportunidad que les abrió Morena, el poder, el gobierno federal y la fiscalía, ellos están usándola, y usted le puede gustar o no, pero la están usando. Vamos a una pausa comercial y regresamos.
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18: Ya regresamos a la Revuelta y Media. Bueno, en estos días fue víctima de un atentado una de las lideresas de uno de los grupos de madres buscadoras en Culiacán, en particular. Un atentado que revela una realidad que venimos viviendo desde que hay ejercicios de mujeres, principalmente madres buscadoras. Las madres buscadoras, según el sexenio, han ido caminando en unas en áreas muy sinuosas. En tiempos del licenciado Marco Antonio Higuera Gómez, él concluyó que era necesario tener grupos de investigadores que se coordinaran con las madres buscadoras y, a ver, vamos a ir a tal parte. El tal parte, en todos los casos de madres buscadoras, es que alguien le dice, ¿sabe qué? Su hijo está en tal parte. O el hijo de fulana está en tal parte. Y ir tal parte, el licenciado Higuera Gómez, que era un hombre muy inteligente, convenció al entonces gobernador Mario López Valdés de generar un grupo de policías ministeriales e investigadores que las acompañaran. Y que hubiera un grupo de peritos para cuando efectivamente verificaran que sí había un cuerpo, sacar procesalmente y de manera correcta los restos de las personas, llevarlas a identificar y etcétera. En ese tiempo, muchos de los grupos, principalmente de Guasave al norte, tuvieron cierto tipo de garantías. Inclusive Mario López Valdés entregó la parte final, ya en esas despedidas de gobierno, un equipo que tenía la capacidad de identificar sitios donde pudiera haber restos humanos en distintas proporciones y etcétera. Y fue un equipo, pues para su tiempo, bastante sofisticado, que se utilizó, que dio resultados, y en teoría, hasta donde yo me quedé, creo que se compraron dos, se utilizaron y se sacó beneficios. Pero vinieron otras administraciones, como la actual, que se olvidaron de eso porque simple y sencillamente no alcanzaban las personas, porque hay que decir que la fuerza que había en tiempos de Maloba, luego con Quirino Ordaz y luego con Rubén Rocha Moya, los investigadores, pues, se ha reducido porque se jubilaron, se fueron, porque lo que usted quiera. Y la infraestructura de investigación es cada vez más débil. Entonces ya, quiero pensar que es por eso, no les daban ese tipo de beneficios. Quizás en ese entonces habría 15 grupos en todo el estado de madres buscadoras. Yo no dejaría a la actualidad por menos de 30, 35 o hasta 40 grupos. Y es, ni voluntad hay, ni capacidad hay. Entonces, estar en un colectivo de madres buscadoras es muy peligroso, porque van a lugares muy aislados del municipio, normalmente zonas serranas, y a veces llegan en la mañana y salen en la noche, y en el salen en la noche vienen los riesgos. Lo que sucedió en este atentado a esta madre buscadora que iba acompañada de su hija, no fue precisamente de noche, pero fue. Y nos vienen diciendo que se estará presentando una estrategia de seguridad, y nos vienen diciendo muchas cosas que nos vienen diciendo. Si usted más o menos se checa portales y más o menos se checa medios, se dará cuenta que este fin de semana, tanto en Mazatlán como en Culiacán, las cosas estuvieron bastante violentas. Yo tengo la esperanza de que este tipo de acciones contemplen madres buscadoras, contemplen lo que es la prevención, y esto que bien decíamos, en el sentido de que cuál prevención del delito, cuál abordaje cuando todo es al garete. Hoy pusieron una corona en un centro educativo, en un lugar que yo estuve el sábado, fui a echarme unos tacos de camarón ahí con nuestro amigo Ulises y sus padres, los tacos Tito, que son muy sabrosos, y me encontré 3 unidades del ejército artilladas. Me dio gusto, ¿no? Entonces, para lo que sirvió, ¿no? Entonces, desde esa perspectiva, penosamente, las actividades que hoy se tienen, hoy la gobernadora dice que son 15,000, según las cifras que dio la presidenta de la República hoy hace 8 días en la conferencia mañanera, consultando al general secretario Trevilla, dijo, en Sinaloa hay 15,000 efectivos del ejército y Guardia Nacional. Y luego la presidenta dijo, no, más 1,000 y pico de la Marina. Y se mandaron 1,300 el día que llegó al gobierno de Sinaloa la hoy gobernadora interina, Graciela Domínguez Nava. Entonces estaríamos casi rayando a los 17,000. Pero para hacer bola, pues no sirve para nada, ¿no? Desde esa perspectiva, la esperanza que tienen buscadoras, la esperanza que tienen las personas con hijos desaparecidos, y la esperanza que tiene toda la ciudadanía de Sinaloa, principalmente de Mazatlán y de Culiacán, es que esto se modifique. Le pongo mi ejemplo. No soy nadie para hacer ejemplo, pero yo tengo una sobrina que nació hace más de un año y no he podido conocer por la simple y sencilla razón de que cuando ya ahí se puede, reájale, ¿no? Entonces, eso es lo que pasa en una persona como yo, que trato de ser muy cuidadoso, y como yo seguramente habrá muchas personas más. Tu punto de vista, Mira Aguilar.
19: Pues que hoy la realidad es que vimos un atentado contra una de las causas sociales más importantes, sobre todo en el estado de Sinaloa. Hemos visto marchas, hemos visto cómo han tomado la plancha del Palacio de Gobierno para manifestarse, poner fotografías. Es una gran cantidad de jóvenes desaparecidos, y la realidad es que esta causa social, estas madres están haciendo un trabajo que le pertenece al Estado, al gobierno del Estado, y sin seguridad, sin protección de ningún tipo. ¿Por qué? Porque son mujeres que, a pesar del miedo y la situación, toman la suficiente valentía para salir a cualquier lugar a buscar, y encuentran pedacitos de hueso, pedacitos de una cosa, otra. ¿Por qué? Porque lo que ellas buscan es tener esa paz de dónde ir a llorarle a la persona que desaparece, ¿no? Y vemos en este tipo de problemas y situaciones, vemos soluciones y reacciones cortas por parte del gobierno. ¿Por qué? Lo más rápido fue, vamos a ponerle seguridad de la Guardia Nacional. Sabemos perfecto, se sobreentiende perfectamente que este ataque es por lo que ella hace y por lo que ella busca. No es la única, que ella sea la líder es muy diferente, pero pues no es la única. Es la que da la cara, es la que confronta, es la que le exige al gobierno. Y de cierta manera, esta causa social debería de ir de la mano de las dependencias de seguridad del Estado. ¿Por qué? Porque lo que hacen ellas es muy riesgoso. Ya les tocó en, creo que en esta parte de Imala, por aquel lado, que anduvieron haciendo una búsqueda y que había gente armada y que corrieron. O sea, se ponen en el peligro, pero ¿por qué? Porque están buscando a ese ser humano que se les fue, ¿no? Y a raíz de todos los acontecimientos durante estos 2 años ha crecido mucho el número de desaparecidos en el estado de Sinaloa. Pero al final del día seguimos estando igual, las cosas no cambian, sigue habiendo una muy baja confianza con respecto a las instituciones de seguridad pública del estado, una nula credibilidad de cierta manera con lo que se dice y lo que se hace. Entonces pareciera ser que vamos a seguir inmersos en estos hechos violentos y en estas situaciones. Lo vimos en Mazatlán el fin de semana, aquí en Culiacán no para, en Escuinapa, o sea, personas que trabajan en instituciones de seguridad pública de los municipios son víctimas también del crimen organizado. ¿Cuántos policías, cuántos directores, cuánta gente que se dedica a este tema de la seguridad también está sin vida? Entonces, creo que esta estrategia de la que tanto se habla, que hasta ahorita no sabemos y que no vemos una estrategia, al estado de Sinaloa no le está funcionando. Seguimos siendo la estrategia de los 1,000 elementos, porque cada que sucede algo van 1,500, van 2,000, van 3,000. ¿Para qué tantos? Los pobres elementos ya no tienen espacio donde descansar. Están buscando un momentito, un espacio para sentarse y tomarse un refresco. ¿Qué es lo que hacen en el día? Gastar gasolina y estar cuidando espacios. Porque al final del día suceden los acontecimientos, son los últimos en llegar, o te tienes que esperar hasta 2 horas para que lleguen algún acontecimiento.

0: una persona con un presupuesto que trabaje en los temas del feminicidio, sino que las carpetas crecen todos los días y no nos queda más que aguantar y aguantar y aguantar la situación.
1: Acompañada de la incapacidad de la Fiscalía General del Estado, que la licenciada Sánchez Condo ya hace mucho tendría que haber renunciado, no porque, sino que ella de pena ajena tendría que haber renunciado. Tu punto de vista, doctor Gilberto Plata.
2: Me sorprende mucho cuando hablamos de presupuestos, hablamos de funcionarios, y yo dice, pues, ¿cuáles? Aquí los resultados, la triste y terca realidad es otra, y voy a tratar de ser muy respetuoso, porque creo que de las pocas instituciones que goza de un cierto nivel de respeto en este país, todavía, es el Ejército y la Marina, Fuerza Aérea Mexicana, no, el cual tiene mi respeto en lo personal, pero a mí me da muchísima pena, no solamente que se utilice como carne de cañón, como de despliegue, de, como fichas en Las Vegas, en una mesa de poca, ahí te dan 1,000, y los retiro, luego subo la apuesta. Con mucho respeto para el Ejército, es una pena verlos de homeless, porque los encuentras acampando en parques, en predios baldíos, en casas abandonadas. O sea, ese es el respeto que se le da. Desde ahí te das cuenta que no hay una estrategia. A ver, desde el momento en que hay un despliegue de soldados, no tienes dónde acomodarlos, dónde dar las condiciones mínimas para su subsistencia digna, sabiendo que no hay una estrategia de una previsión. O sea, esto es, ahí los mandas y lo vemos, y yo soy uno de los que lo he dicho. Ahí nada más para que están echando aire a los carros cuando pasan los retenes, porque no hay una estrategia. Es nada más buscar intimidar a una delincuencia que ya no intimida el Ejército, por los resultados que vemos. Y por el otro lado, vemos el total fracaso evidente que es la estrategia de seguridad, si eso se le puede llamar estrategia. Tenemos 2 años con el mismo porcentaje de nivel o percepción de inseguridad, 98.3. El año pasado fuimos el primer lugar, este fuimos el segundo, con el mismo porcentaje, nada más porque Guanajuato subió 4 décimas más, o subieron, no lo sabría decir. Aquí el punto es que tanto que se ha dicho, tanto que se ha declarado al respecto, ¿y cuáles son los resultados? Una violencia imparable de 2 años que ha generado una crisis económica de las más fuertes que ha vivido el estado de Sinaloa, que día con día aumentan los saldos, que día con día se ve la incapacidad del gobierno en todas las áreas de atender tanto el fenómeno de inseguridad como lo que se deriva de todo esto. O sea, la incapacidad es sistémica. Aquí el tema también vendría a ser muy interesante analizar qué es lo que dicen nuestras instituciones, porque eso es recordar que no se van a hacer estrategias y que, a ver, en el discurso, una de las muestras más palpables del fracaso de nuestras autoridades es la existencia de los grupos de las madres buscadoras. Madres que buscan, no buscan a sus hijos, la mayoría de ellos tienen el sentimiento y el temor porque saben que sus familiares no están en este plano existencial, pero buscan por lo menos dónde quedaron, dónde honrar su memoria, y ni siquiera eso les ha podido garantizar el Estado. Pero además, yo no digo que le pongan una escolta a cada persona, ni que fuéramos coordinadores de la Cuarta Transformación. Lo que sí es que es una cuestión sistémica, es ofensivo, y lo comentábamos cuando salimos el viernes de aquí en la mesa. Ustedes recordarán que había sido un error muy grande eso de la guardia artillada de la hoy coordinadora de los comités de defensa de transformación en Sinaloa, Imelda Castro, porque el primer incidente de seguridad iba a ser el revire de que así, pero la candidata ya trae escolta, muy bien por cierto, cuando dice que ya no la pidió, que la pidió el partido. Ah, pues vaya, qué diligencia. Y el tema no es si le ponen escolta o no, la verdad es que no, a eso no debe reducirse el punto. El punto es, ¿en qué momento Sinaloa ya no va a ocupar esos operativos especiales, esos enfoques tan focalizados en personas de interés, y podamos vivir en paz todos? Aquí el tema no es otra cosa más que la muestra de botón. Hubo un atentado para una madre buscadora, iban niños, iba su hija, y sin embargo, tristemente es una nota más de lo que sucede en Sinaloa. Tristemente es el evento, no del día, del momento, porque habrás visto siempre en las notas que cuando creemos que algo que es muy impactante, ya sea el mismo día o después, es lo mismo, al punto de que lo vemos, siguen sucediendo los mismos temas de inseguridad o manifestaciones o incidentes, como llaman el gobierno,

0: y ya perdimos la capacidad de asombro. Ya parecía ser que lo vemos y dice, ah, no, no es mi rumbo, yo sí puedo salir por acá. Antes, cuando esto comenzó, generaba toda una psicosis, hemos perdido nuestra capacidad de asombro porque literal, ya no sabemos qué más se puede esperar. Aquí el tema es, hoy es una madre buscadora, hubo niños, ¿cuántos incidentes previos a esto también hubo? ¿Qué es lo que vemos de las autoridades? Y lo único que queremos son los resultados. Culiacán es la ciudad más insegura del país para las mujeres. Sinaloa es el estado más inseguro para las mujeres en el país. Las frases de que se va a aperturar una carpeta la tienen muy, muy bien alineada, pero también ya anunciaron que no van a informar de los temas de seguridad, que todo se va a fusionar con la plataforma para que sea el gobierno federal, cuando es evidente cómo rasuran las cifras, cómo hay incidentes que no reportan, porque para eso son muy buenos. A todas las personas, incluso fallecidas, las levantan como si fueran heridos, y no murió ahí, murió en el hospital a consecuencia, entonces ya califica en otro renglón y por tanto no va la estadística de asesinatos del día. Eso es engañarse, querer tapar el sol con un dedo, y sin embargo, ese es el nivel de estas autoridades. Yo recuerdo cuando fue muy criticado, fíjense nada más lo que voy a decir, Enrique Peña Nieto, el copete más chulo de México, y nos lo acabamos. Cuando dijo que había que hablar de otras cosas y la verdad fue muy molesto decir, oye, están queriendo maquillar la realidad, ocultar las cifras, etcétera, etcétera. Pero no llegaron a estos niveles, no llegaron a estos despropósitos de recategorizar a las víctimas, de que ya no se les llame delitos, se llama presunciones, que ahora son incidentes, no son asesinatos, no son enfrentamientos, no son balaceras. Que ahora es aseguramiento, allá recoger casquillos. O sea, esos eufemismos que has puesto tan de moda en la cuarta transformación, con esa pretendida ficción de que por llamarlo de otra manera, dejan de tener el impacto en la ciudadanía, en usted y en mí, que vemos día con día. Esta ciudad, este estado, vive con miedo. El gran problema no es ese solamente, sino que ya nos acostumbramos a vivir con miedo y sin esperanza. Y eso es más que lamentable.
1: Muchas gracias, doctor. Tu punto de vista, Sergio Álvarez.
2: Pues afortunadamente la madre buscadora ha sido dada de alta, ya de las heridas, pero el atentado fue grave. Lo más grave no es el atentado, lo más grave es la forma sistémica como se están repitiendo estos hechos con toda la impunidad del mundo a lo largo del territorio nacional. Asesinatos de madres buscadoras que no tendrían que estar revictimizándose, buscando a sus familiares ante la incapacidad, la indolencia, la negligencia de los sistemas gubernamentales que deberían encargarse de protegerlas porque son víctimas. No hay un solo mecanismo para hacerse de cargo esta responsabilidad. A todo lo largo y ancho del país se ha convertido en un cementerio clandestino. Ese es el México en el que vivimos. Pero pecamos no solamente de esa pérdida de capacidad de asomo, sino también de la pérdida de la memoria histórica. Porque se nos olvida y de repente estamos aplaudiendo asuntos que están llenos de lodo hacia atrás, hacia la historia. Las madres buscadoras fueron una búsqueda desesperada por encontrar a los familiares cuando las fiscalías, las procuradurías no hicieron nada para evitar este tipo de delitos, para buscar frenar este tipo de delitos, más bien para negarlos. Acuérdese usted del rancho Izaguirre. Qué infierno vivieron. Pero como el rancho Izaguirre, encontraron uno que era más grande y también lo taparon. Y curiosamente fue la Guardia Nacional, alguien de la Guardia Nacional, quien dio la declaración y los informes para decir que no era cierto lo que se había dicho, que lo que se había encontrado no correspondía. ¿Cómo vamos a solucionar un asunto tan grave si lo estamos negando? Hablamos de las vilezas con el ejército, claro, personas paradas en el rayo del sol a más de 40 grados de temperatura en Culiacán sin hacer nada, solamente disimulando, solamente tratando de aparentar que están haciendo algo cuando en realidad es un justificante de acción inactiva. Estas condiciones privan el estado de Sinaloa. no privaban, siguen viviéndose en el estado de Sinaloa. Delitos tras delitos que no se persiguen, delitos tras delitos que se protegen, individuos que son incapaces de tomar acción, de tomar una responsabilidad y de empezar a participar en el abatimiento de los delitos para poder buscar las causas de las que tanto hablan, pero que en ningún momento persiguen. Hoy desafortunadamente tuvimos un atentado que terminó en algo afortunado, pero hemos tenido muchos, muchos, muchos más que hemos lamentado y seguramente vamos a tener que lamentar más. Pero mientras no se nos olvide, porque tenemos memoria corta, personas de los derechos humanos que han hecho su trabajo bien, como Digno Ochoa, se acordará usted de ella, y que terminan en suicidios, en suicidio de 3 balazos o de 3 puñetes, y que no te explicas cómo puede tener la capacidad un individuo preparado para venir y decirnos eso. O el ex titular de la UIF, aquel de la fiesta de la boda en Chilosa, que tuvo que dejar el puesto en el 2021 y que hoy es candidato de Querétaro, y dicen con este sí vamos a ganar. ¿Cuántos delitos hemos normalizado o se nos han olvidado, desafortunadamente?
1: Efectivamente, es una situación que por más que uno le busca y por más que uno lee las intenciones que tienen las autoridades, la declaración que hace 8 días hizo la presidenta Claudia Sheinbaum de que Sinaloa tenía el apoyo, y ahí es cuando hace el recuento del número de efectivos que tiene Sinaloa, no dudo que sea veraz esa información. Estoy hablando de que en ese día había alrededor de 16,000 y pico de elementos entre marinos, Guardia Nacional y Ejército, más la gente de Harpus, que ya cada día se ve menos. Y con los 1,300 que mandaron el día que llega a la gubernatura de Sinaloa la licenciada Graciela Domínguez Nava, pues ya es casi le rayas a los 17,000, pero podrán ser 30,000. Hemos llegado a tener hasta 20,000, y dígame usted la diferencia de la realidad de lo que sucede en Sinaloa con relación a la estrategia que tanto nos comentan, que tanto nos dicen. Sí, estamos llegando al final, mi estimado Sergio, muchas gracias, muy buenas tardes.
2: Enrique, muy buenas tardes, muchas gracias al auditorio y gracias a mis amigos.
1: Amira, muchas gracias, muy buenas tardes.
3: Muy buenas tardes, gracias Sergio, gracias doctor Gilberto, y gracias al auditorio que nos escuchó el día de hoy.
1: Doctor Gilberto Prata, muchas gracias, muy buenas tardes.
0: Muy buenas tardes Enrique, muy buenas tardes Amira, muy buenas tardes mi sensei, muy buenas tardes Sinaloa.
1: A nombre de todo este equipo de profesionales de la comunicación, la radiodifusión, el periodismo y las redes sociales, Enrique Gil Vargas le agradece el favor de su atención. Le invito para que mañana a esta misma hora nos acompañe a la revuelta y media y, por supuesto, en punto de las 6 de la mañana nos acompañe en Viva la Noticia Matutino. Gracias, que termine usted muy bien este lunes.
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Son las 7:03.

0: Son las 7:21. 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

Son las 7:42. 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

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Son las 8:03.

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0: Son las 8 con 40 minutos. 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

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Son las 9:05.

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0: Son las 9:43. 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
26: Son las 10:25.
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0: 27 grados centígrados.
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0: Son las 10 con 41 minutos.
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10: A la violencia que existe, que la gente ya no sale, que en la noche ya la gente, todos los negocios de restaurantes, pues están cerrando sus negocios.
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0: Son las 11:22.
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3: 28 grados centígrados.
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0: Son las 11:41. 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
0: 28 grados centígrados. 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

0: 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Son las 11:53.
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0: 28 grados centígrados.

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Son las 12 con 7 minutos. 28 grados centígrados.

0: 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Son las 12 con 24 minutos.
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0: 28 grados centígrados.

0: Son las 12 con 40 minutos. 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

26 grados centígrados. 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

es la 1:02. 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

Es la 1:21. 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

0: Es la 1:35. 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La mejor. 26 grados centígrados. 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

es la 1:54. 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

Son las 2 con 23 minutos. 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

0: Son las 2 con 37 minutos. 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
0: 25 grados centígrados.

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Son las 2:54. 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

0: las 3 con 4 minutos.
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Son las 3:23. 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

Son las 3 con 39 minutos. 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

Son las 3:56. ¡Ey, ey, ey, ey, ey! 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

Son las 4 con 2 minutos. 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

0: Son las 4 con 21 minutos. 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

Son las 4 con 35 minutos. 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

0: Son las 4:56.
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0: 27 grados centígrados.
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0: Son las 5 con 3 minutos.
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1: 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Son las 5:33.
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1: 26 grados centígrados. 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
0: 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Son las 5 con 49 minutos. 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
1: Hola, ¿qué tal? Muy buenos días. Gracias, gracias, muchas gracias por estar con nosotros la mañana de este día que es martes, martes primero de septiembre de 2026. Ya estamos iniciando el noveno mes del año y bueno, el año de 2026 sigue corriendo. Despedimos un mes de agosto con muchas situaciones que se presentaron, que le estuvimos contando en muchos frentes, en muchos sentidos. Y bueno, esperamos que este septiembre también traiga cosas muy, pero muy positivas. Hoy de entrada es el informe del segundo año de labores de la Presidenta de la República, la doctora Claudia Sheinbaum Pardo, al frente de la Administración Federal del Gobierno de México. Hay muchas cosas que decir, hay muchas cosas que concluir, y hoy a las 11 de la mañana, tiempo de la Ciudad de México, 10 tiempo del Pacífico de Sinaloa, la Presidenta de la República estará compareciendo en ese informe de labores que estará transmitiéndose por todas las cadenas radiofónicas del país y por supuesto nuestra cadena radiofónica. Que tenga éxito la Presidenta, esperamos lo que nos diga y bueno, estaremos muy atentos por supuesto para llevarle toda esa información. Es un día muy relevante y bueno, hoy también se constituye como legislador en legislación en pleno como Congreso de la Unión, las Cámaras de Diputados Federal y la Cámara de Senadores. Hoy es una sesión especial donde en el edificio de la Cámara de Diputados confluyen senadores y diputados federales para los efectos de esta sesión, que además de lo que es la instalación del tercer periodo ordinario de sesiones del tercer año legislativo, periodo de este tercer año, el gobierno de la República le entrega a través de la Secretaría de Gobernación el informe de labores de la Presidenta Claudia Sheinbaum, informe que en la narrativa se estará dando en algunos detalles de él en Palacio Nacional en una sesión especial ahí donde hay un cierto número de personas invitadas que bueno estarán escuchando este informe y toda la población lo podrá escuchar a través de las cadenas nacionales que ya no les dicen cadenas nacionales pero para los efectos termina siendo lo mismo y bueno aquí en Grupo GPM le estaremos llevando en vivo y en directo desde la Ciudad de México esa transmisión que hace la Presidenta de la República. Muchas cosas que reflexionar, muchas cosas que conocer y bueno, ya en lo que ha sido la propaganda previa al informe nos hemos venido enterando. Hoy no hay mañanera del pueblo de México a partir de esta situación que se estará dando este informe ahí en Palacio Nacional. Así la Presidenta de la República da la cara a la nación y le da cuenta de su mandato en los dos años primeros de estos seis que estará al frente del Ejecutivo Federal. Así le saludo con mucho gusto y lo saludo con mucho gusto y saludo también con mucho gusto a mi estimada compañera Claudia Araujo. Claudia, qué gusto saludarte, muy buenos días.
2: Muy buenos días, Enrique, amigos de Viva la Noticia, a todos Sinaloa y a cada una de las personas que en estos momentos ya se están conectando con nosotros. Sean bienvenidos efectivamente a una emisión más de Viva la Noticia matutino, listos y preparados para darle a conocer la información que usted se merece, pues todo lo que ha estado aconteciendo durante estas últimas horas, que vaya que ha sido bastante información, tanto local, nacional, bueno, en fin, muchísima información que usted va a saber, va a conocer, y sobre todo que también lo va a poder encontrar, no solamente en este espacio durante estas horas, sino también en nuestro portal vivalanoticia.mx, así como en a través de nuestras diversas redes sociales. Un nuevo día, iniciando con todo el mes de septiembre, esperando por supuesto que este mes para cada uno de ustedes venga con muchísimas bendiciones, con muchísimos éxitos también, que todo aquello que se proponga para lograr en este mes se cumpla, así como también pues haber aprendido del mes pasado, de mes de agosto. Entonces, también a levantarnos con una buena energía en este, pues, claramente inicio de semana todavía. Hay que recordar que el día de ayer los adolescentes, los niños y los jóvenes comenzaron un nuevo ciclo escolar 2026-2027 también. Entonces, hay muchísima información acerca de ello. Muchos volvieron en muy buenas condiciones las aulas, las instalaciones, otros no tantos, que han tenido este problema de la falla eléctrica. Más adelante los estaremos viendo. En cuestión también del clima, tener muchísimo cuidado porque estas temperaturas continuarán altas durante esta semana. También las sensaciones térmicas van a estar bastante intensas, la humedad ni se diga. Así que ya también con este regreso a clases, los niños, los adolescentes, pues hay que cuidarnos un poco más. El protector solar y estarnos hidratando constantemente. Y ya sabe que también la información la va a tener aquí con nosotros en Viva la Noticia. El día de ayer también en dos planteles educativos aquí en la ciudad de Culiacán, pues sufrieron con abejas, vaya. Se tuvo el reporte de en una escuela que hubo, pues estaba un panal de abejas, un enjambre de abejas, en donde también, pues lamentablemente, 11 niños resultaron lesionados con, pues, en esta situación. En el otro plantel solamente, pues, se dio aviso al 911, fueron los cuerpos de auxilio para, pues, retirar este panal, y todo estuvo bajo control. Los niños también en el otro plantel, donde pues fueron lastimados, fueron picados por las abejas, también recibieron atenciones médicas rápidamente. De ahí la importancia de que si usted ve algún panal, ya sea en escuelas, en casa o en cualquier lugar, pues rápidamente llamar a los expertos, y sabemos, pues no molestarlas, aunque muchas veces ellas ya vienen un poco, pues, alteradas. Así que lo ideal siempre va a ser, pues, irnos con los expertos.
1: Efectivamente, es muy importante, es una época que se pueden visualizar en distintos puntos, son puntos que son muy arbitrarios, no hay un lugar que usted diga, no, pues aquí, no, es muy, puede ser en el árbol, en un centro educativo, puede ser en una casa, y de pronto se va formando y no nos damos cuenta, pero lo más relevante es que no invente posibilidades, que como bien lo acaba de decir mi compañera Claudia Araujo, usted reporte este al 911 para que las autoridades correspondientes, en muchos municipios de los 20 que hay en Sinaloa, existen ya cuerpos especializados para esos efectos, en Nahom, en Mazatlán, por supuesto en Culiacán, y la medida es reportarlo al 911, y bueno, los maestros, los directivos escolares que observen esto en sus centros educativos, recomendarle a las niñas, a los niños, a los jóvenes, etcétera, no se acerquen ahí, es peligroso, y si usted quiere hasta medio acordonarlo de alguna manera para que esto no suceda, y estar muy atentos, vigilando, para que la curiosidad natural de un menor o de un joven no vaya a generar que el avispero se altere, y que las normas de las avispas son muy convencionales, pero si nosotros vamos a molestarlas, pues pueden tener una reacción. Hay muchas medidas que se quiere hacer así como de invención, o porque ves un tutorial, pero no, la mejor medida es reportarlo al 911, dar la ubicación, en este caso si es un centro educativo,
3: o bien si es un domicilio o una situación de un árbol o lo que sea, y que bueno, las autoridades tengan esa ayuda que nos pueden proporcionar para los efectos de no tener un problema. Vaya que es algo complicado, a veces es peligroso, y bueno, hay que estar ahí. Hay niños que, por ejemplo, no necesariamente un piquete les puede generar cosas sencillas. Hay niños que son alérgicos, niños, niñas que son alérgicos, y esto puede provocar algo superior que necesariamente tiene que ser abordado y necesariamente tiene que ser atendido. Así pues, les saludo con gusto y la saludo con gusto y saludo con mucho gusto a esta gran cadena radiofónica GPM en todo el estado de Sinaloa, en las sierras del estado de Durango, la sierra del estado de Chihuahua, el norte de Nayarit y el sur del estado de Sonora. Que tengan un bonito día, que la pasen muy bien y que celebren con alegría este inicio del mes de septiembre, el noveno mes del año que corre y que tiene muchas cosas en estos primeros 15 días. Obviamente las fiestas patrias, ya estará visualizándose esto de las fiestas patrias en toda nuestra entidad. Vamos a saludar de manera particular a todas nuestras estaciones en el estado de Sinaloa con mi compañera Claudia Araujo. Si eres tan amable, estimada Claudia.
2: Claro que sí, usted sabe que en Mazatlán estamos transmitiendo a través de la pionera de la radio, la Qué Buena 105.1. También nos va a poder estar escuchando en Concordia, Rosario y Escuinapa, así como en el norte de Nayarit. En La Cruz, el OTA, a través de Oscar 90.1, nos va a poder estar escuchando. También nos va a poder estar escuchando en el municipio de San Ignacio y el Valle de Culiacán. Por la mejor 104.1, usted sabe que estamos, nos escucha en el municipio de Navolato, Culiacán, Badiraguato, Mocorito, la Sierra de Durango y el histórico Tamazula en el estado de Durango. En Guasave, a través de la Qué Buena 88.9, nos va a poder estar sintonizando, pero también en el municipio de Sinaloa y en los municipios del centro norte de Sinaloa. Y en Los Mochis, a través de la Qué Buena 90.1, también nos va a poder estar sintonizando. Asimismo, nos va a poder estar escuchando en el municipio del Fuerte Choix, así como la Sierra de Chihuahua y el sur de Sonora. Los saludamos a cada uno de ustedes, esperando que se estén levantando de la mejor manera posible, la vibra también, que la traiga bastante alta en este día que se merece. Y no solamente las personas que nos escuchan y nos ven en el estado o en los municipios, sino también un poco más allá. En Estados Unidos, en particular en Miami, Florida, en Chicago, Illinois, en el estado de California, en las ciudades de San José, Eureka, Delano, Los Ángeles, así como también en el estado de Arizona, en Phoenix, en Tucson, en Nogales, en el estado de Texas, en Galveston y en Houston. Un gran saludo a cada uno de ustedes que de nueva cuenta un día más están con nosotros y que nos permite estarle informando como se debe.
3: Efectivamente, así le invitamos pues a que nos acompañe y que esté plenamente informado de todo lo que pasa en Sinaloa y más allá. Vamos a felicitar a las personas que hoy cumplen su onomástico, su cumpleaños, con mi compañera Claudia Araujo. Si eres tan amable, Claudia.
2: Este primero de septiembre estamos celebrando a San Josué, al Beato Alfonso Sebastián Viñals, a San Constancio de Aquino, a San Gil de Casario, a San Egidio o Gil, a la Beata Juana, a la Beata Juliana de Colalto, a San Lupo, al Beato Cristono Roca y compañeros, así como también a San Sixtosán, a San Terenciano, a San Vicente de Dax, a San Victorio, a Santa Venera, a San Leto, a San Vicente, a San Arturo de Irlanda y a Santa Abigail Matriarca. Muchísimas felicidades a cada una de las personas que trae alguno de estos beatos, de estos santos y lo celebra. Muchísimas felicidades. Y a las personas que este primero de septiembre están cumpliendo años también, muchísimas, muchísimas felicidades. Que este año que comience en su vida, como siempre les digo, sea uno de los mejores, reciba todas las bendiciones que el mundo, el universo trae para usted y que todos los deseos que usted pida se le hagan realidad. De coma bastante rico y también esta celebración, acompáñelo con un delicioso pastel.
3: Efectivamente, hágalo así, celebre con alegría y que esta vuelta al sol le sea plena, y por supuesto su onomástico también lo celebre con ese mismo entusiasmo. En los avances de la información de este día, más de 572,000 estudiantes de educación básica regresaron a clases este 31 de agosto, el inicio de este siglo 2026-2027 con grandes expectativas. Más de 80 escuelas arrancaron ciclo escolar sin energía eléctrica en el estado. El gobierno estima restablecer servicio en mes y medio. Esto es una de las cosas que de pronto uno no entiende. Tuvieron varios días como para atender estas cosas y penosamente estos centros escolares con este calorón estarán desarrollando sus actividades. Es algo que no es posible que se esté presentando. Confirma la gobernadora Graciela Domínguez Nava, vigilancia a escuela privada que le pusieron una corona fúnebre ahí en sus instalaciones. Tres escuelas de educación básica en el municipio de Ahome comenzaron el ciclo 26-27 a distancia por otra vez fallas de suministro eléctrico. No se pudieron dar cuenta antes ni las autoridades municipales, ni las estatales, ni nadie. Penosamente eso pasa. Y bueno, de la comisión, pues ni le digo porque ya sabemos cómo se las gastan. En el caso de la luz, hay, según las informaciones del ICIFE, el tema del restablecimiento será en esta semana. Pero pues si no pudo en 2 meses el ICIFE, está dormido poniéndose el sombrero, no sé qué esté haciendo este señor. Pues penosamente estas cosas pasan. En el inicio de clases se registran 2 ataques en abejas en centros escolares de Culiacán, como ya lo estaba platicando mi compañera Claudia Araujo. Los derechos laborales en Sinaloa, esta segunda parte del video reportaje de mis compañeros Claudio Araujo y Bernardo Hurtado. Vamos a los avances de la información de Mazatlán y el sur de Sinaloa. Contigo, estimada Claudia Araujo.
2: Decirles que solamente una escuela de Mazatlán inició el ciclo escolar 2026-2027 sin aire acondicionado, esto debido al robo de cableado eléctrico, y detectan saqueo de nidos de tortugas marinas en las playas de la zona dorada, esto en Mazatlán. Y ante los apagones registrados en varios sectores de Mazatlán, llama la alcaldesa a habitantes afectados a evitar bloqueos de calles, esto debido a que estas acciones pues dificultan el acceso de las brigadas de la CFE. Y también la mala atención en salud del Ayuntamiento de Mazatlán pues vulnera los derechos de los trabajadores, esto lo afirmó el regidor Giovanni González Atarain. Esa información y más ya sabe que la va a encontrar con nosotros en Viva la Noticia.
3: Este martes, como todos los martes y los jueves, estará usted escuchando el comentario con Sergio Álvarez. Por supuesto, también le estaremos presentando la información policiaca, la información de los deportes con Charlie Calderón, el chismecito Time con Claudia Araujo, y esto y algunas otras cosas más que le estamos dando a conocer. Estará usted escuchando esta mañana de información, esta mañana de noticias acá en Viva la Noticia. Esta mañana con usted y con nosotros, nuestro estimado amigo Jesús Bill Mendoza, con lo que tenemos que saber en estas, por ejemplo, este tema de las abejas, por ejemplo, lo que se viene en este tema del mal tiempo que ya se advierte este mes, se presenta con más intensidad en Sinaloa. Cada año es así y ya estaremos sabiendo qué es lo que nos recomienda Jesús Bill Mendoza. También, por supuesto, estará con usted y con nosotros la coordinadora del grupo parlamentario del Partido Acción Nacional en la Cámara de Diputados, Roxana Rubio. Ya verá que se va a poner muy bueno. Vamos a una pausa comercial. Al regreso de la pausa, mi estimada compañera Lupita Solís le estará dando el número de WhatsApp de Viva la Noticia y también le estará dando el pensamiento del día. Una pausa y regresamos.
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0: Las 6 de la mañana con 26 minutos y es momento de pasar con nuestra compañera Lupita Solís para que nos dé el número de WhatsApp. Lupita, muy buenos días.
1: Hola Claudia, muy buenos días a ti y a todo el auditorio de Viva la Noticia. Un gusto saludarte ya en esta mañana, mañana de martes, primero de septiembre de 2026, arrancando en esta mañana llena de información, invitándolos para que se comuniquen con nosotros a través de WhatsApp en cabina. Si usted tiene alguna denuncia, algún comentario, algún saludo, lo puede hacer llegar con nosotros. Recuerde que Viva la Noticia es el noticiero de la gente. Anote bien el número de WhatsApp, 6674-184282. Se los repito, 6674-184282. Así, si usted tiene alguna denuncia, lo puede hacer llegar con nosotros. Y por supuesto, saludos a toda la gente que se está comunicando desde muy, pero muy temprano con nosotros. Saludos a Rafael, que nos dice buenos días. También para Marisoto, que nos manda su mensajito de buenos días. Para Erasmo, que dice buenos días. También por acá. Dice buenos días. De casualidad, ¿tendrán las reglas de lo que pasa? De que lo comentaron, para asistir ahora en este que fue, va a ser el día de hoy, el Gánatelo Bailando, así que a partir desde muy, muy temprano se estará llevando a cabo este gran evento, así que los esperamos a todos ahí en la catedral por Álvaro Obregón, donde estará llevando este gran evento. También nos manda mensaje Javier Enrique, dice buenos días, Lupita, y todo Viva la Noticia, andarás en el Gánatelo Bailando para saludarte. No me tocará estar ahí, sin embargo, todo el equipo de Viva la Noticia, todo el equipo de la mejor, también estarán en este gran evento desde muy, muy temprano. Estarán ahí presente todo el staff, todos los locutores, toda parte de este gran equipo que se llevará a cabo el Gánatelo Bailando, así que no se lo pierdan. El premio es un gran premio, son 104,000 pesos, así que si ustedes se inscribieron, felicidades, enhorabuena, y échenle bastante ganas para ganarse estos 104,000 pesos. Ahora bien, nos vamos con esta frase para iniciar y arrancar con todo en esta mañana. Sea amable, porque toda persona que conoces está librando una gran batalla. Que tengas todos una excelente día.
0: Muchísimas gracias, Lupita Solís, por este pensamiento, pues iniciando, para poder iniciar muy bien este día, que seguramente a más de uno nos va a dejar pensando. Así que, pues, es ser amables con todas las personas.
2: Efectivamente. Aunque
0: muchas veces es como que...
2: ¿Qué pasó? No, si tú eres bien amable.
0: No te lo mereces, pero voy a ser amable. Etcétera. Hay que ser amables. Y referente también, pues, a este próximo concurso, ya que en una hora, dos horas casi, se estará llevando a cabo Gánatelo Bailando. Entonces, muchísima suerte a cada una de las personas que se registró, que va a participar, y pues toda la buena vibra y a mover las piernas.
2: Ahí va a estar todo el equipo de GPM, de Estará Viva la Noticia, por supuesto. Estaremos haciendo shots en nuestras redes sociales, estaremos transmitiendo desde ahí, del lugar del evento, para que usted no pierda detalle de lo que suceda a través de Viva la Noticia, a través de nuestras estaciones. Un muy buen evento, un gran evento que hoy inicia, que es de los eventos emblemáticos de este año y de otros años, que ya se están haciendo, más bien, ya son una tradición para usted y para nosotros. Vamos rápido al clima, si eres tan amable, Claudia.
0: Por supuesto, comentarles que este primero de septiembre el Servicio Meteorológico Nacional prevé un día caluroso con temperaturas máximas desde los 36 grados centígrados a los 45 grados centígrados en gran parte del estado de Sinaloa, esto acompañadas de nubosidad y probabilidad de lluvias y chubascos en varias zonas de la entidad. Las temperaturas máximas estarán entre los 40 grados hasta los 45 grados centígrados, esto en zonas del norte y centro, de 35 grados centígrados a 40 en el resto del estado. Las lluvias, comentarles que hay probabilidad de precipitaciones y chubascos dispersos de 5 a 25 milímetros, principalmente en las regiones centro y sur, así como en municipios cercanos, serranos. En Culiacán, Badiraguato y Cozalá, comentarles la temperatura, el cielo estará nublado a medio nublado, con temperaturas máximas que rondarán entre los 34 grados centígrados hasta los 37 grados centígrados, y las mínimas de 24 grados centígrados y potencial de lluvias ligeras a moderadas, esto durante la tarde. En lo que es Choitz, El Fuerte y Sinaloa municipio, el ambiente estará muy caluroso con temperaturas máximas desde los 37 grados centígrados en adelante y mínimas desde los 22 grados centígrados a 24 grados centígrados, con una alta sensación de bochorno y probabilidad de chubascos aislados. En Guasave y Ahome, comentarles que las temperaturas máximas cercanas pues estarán desde los 34 grados centígrados hasta los 38 grados centígrados, con alta humedad y baja probabilidad de lluvia ligera durante la jornada. Y en lo que es Mazatlán, Concordia, Rosario y Escuinapa, pues se tendrá un ambiente cálido y húmedo con máximas alrededor de los 33 grados centígrados a los 35 grados centígrados y presencia de nubosidad y probabilidad de precipitaciones ligeras a moderadas. Así que ya lo sabe, también si va a salir desde muy temprano de casa, pues salir prevenido, salir con las medidas de precaución, vaya, que cada autoridad nos ha estado dando durante esta temporada de lluvias. Por supuesto, también el bloqueador solar, que debe de ser muy importante y tenerlo en cuenta en su rutina. Salir con algún impermeable, porque no vaya a ser que en el transcurso del día, por la tarde, que se ha estado dando más en lo que es el estado de Sinaloa, que llueva entre tarde-noche, pues que nos agarre. Y en caso de, si andamos fuera, si andamos en la intemperie, pues cuidarnos muchísimo, evitar pues retar a la naturaleza. Y ya sabe, si usted pasa por una calle que se llena bastante de agua, tiene mucha corriente, pues esperar en algún lugar que esté a salvo y, de ser necesario, llamar al 911 para que sea pues ayudado.
2: Efectivamente, es bien importante que usted nos ayude a todos, que ayude a la autoridad, reporte lo que tenga que reportar con mucha responsabilidad, y bueno, tomar todas las precauciones y bueno, todas las recomendaciones que nuestra compañera Claudia Araujo le acaba de hacer en todos los sentidos. Son las 6:33, vamos a una pausa comercial. Al regreso a la pausa estará con usted y nosotros Sergio Álvarez y el comentario de este día. Pausa y regresamos.
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3: 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Sergio Álvarez nos tiene listo el comentario agrícola.
2: 6:36, son las 6:36 y regresamos a Viva la Noticia y está con usted y con nosotros Sergio Álvarez y el comentario de este día. Mi estimado Sergio, qué gusto saludarte, muy buenos días.
13: Muy buenos días, Enrique, qué gusto saludarte, qué gusto saludar en esta mañana al auditorio. Mañanas donde hay de todo, información, mucha, noticias, muchas, y al final aprender a vivir con esto que nos llega, que recibimos, es al final el arte de la vida, el aprender a vivir. Hay un libro de 1997 que se llama Martes con mi viejo profesor, donde Mitch Albom escribe un libro sobre su profesor, Morris Schwartz, un profesor de filosofía que enferma con una enfermedad degenerativa y terminal, y empieza a acompañar a su profesor a platicar con él los martes que se convierten en una real enseñanza para Mitch de parte de Morris, y van aprendiendo diferentes temas. Le enseña sobre el amor como único vehículo del rescate de la vida, que lo único que nos va a rescatar de esta mortalidad es la capacidad de amarnos incondicionalmente, de aceptarnos, de aceptar al mundo, de perdonarnos, que lo único que nos puede ayudar es enfocarnos en el dolor sin negarlo, vivirlo, y una vez que lo incondicionalmente, de aceptarnos, de aceptar al mundo, de perdonarnos, que lo único que nos puede ayudar es enfocarnos en el dolor sin negarlo, vivirlo, y una vez que lo sintamos, lo experimentemos, soltarlo, entendiendo que todo lo que vivimos es transitorio. Él aprovecha varios martes, 14 lecciones con su profesor, a quien acompaña, y platican de la vida, platican de la pérdida, de la muerte, platican profundamente sobre lecciones. Es un libro real que ocurre en 1995, donde Mitch Albom se entrevista, visita a su viejo profesor, a quien prometió no abandonar y estar cerca de él por las enseñanzas. Mitch se convierte en un periodista destacado y hace un recorrido por la vida y se olvida de su viejo profesor cuando en las noticias descubre que está en

0: enfermo, va y lo visita, y empiezan esas reuniones de horas de aprendizaje, porque al final una planta, cuando uno le aplica un herbicida, lo mejor de ella, de su naturaleza, se lo comparte al fruto nuevo, al último fruto, para garantizar la próxima generación. Un ser humano, cuando siente que la vida se va, empieza a compartir sus conocimientos. Al principio escoge a sus alumnos, pero después a quien los puede escuchar. En esa necesidad humana que tenemos de la trascendencia, de compartir con otros, de dejar un legado, esa condición que habita en nosotros, que sabemos en alguna parte de nuestra naturaleza que el fin ya está cerca y que hay que prepararnos para compartir con otros, una condición inevitable, que eso forma parte de la enseñanza del profesor de Morris a Mitch, la muerte. La muerte como algo inevitable y cómo aprender a vivirla sabiendo que puede ser el último día. Cómo aprender a vivirla desapegándose, esa sensación de no quererse ir cuando irse es una inevitabilidad. Esta condición que nos lleva a reflexionar profundamente en la vida, entendiendo que todo inicio tiene su fin, sobre todo en la vida. Pero que la vida es ese espacio de oscuridad que viene acompañado de espacios de luz, donde el principio y el fin llega a la luz para nosotros. Esos momentos de enseñanza donde no nos detenemos y vamos evolucionando, donde sabemos que, a decir de muchos, especialmente, por ejemplo, el Buda, la 14ª reencarnación de Buda, en un programa de Siempre en Domingo con Raúl Velasco en 1986, seguramente 85, Raúl Velasco entrevista a esa reencarnación, un niño de 5 o 6 años, a quien los monjes budistas de esa época lo llevaban a todos lados, porque decía su tradición que donde reencarnara el Buda, ahí iba a haber llamas, luces, se iba a iluminar el espacio. Les llega la notificación y van a ese hogar, a mucha distancia, a 3.000 kilómetros de donde estaban. Cuando llegan estos embajadores o encargados de la tradición budista, se encuentran con un niño que le pregunta a uno de ellos: Felipe, ¿dónde están los caballos? ¿Dónde dejaste mis cosas, Juan? A cada uno de ellos le está preguntando como si los conociera de toda la vida. Este fenómeno que ocurre en el marco de una tradición muy antigua, es el fenómeno donde algunos seres, por algún motivo, conservan el recuerdo de sus vidas pasadas, lo cual les genera la sabiduría, porque el Buda no es ese obeso que uno ve en las comidas chinas. Ese es el Buda de la abundancia. Hay un Buda de la sabiduría que todo lo sabe y que todo lo recuerda. Esa condición nos permite entender que la vida es transitoria, pero que el tiempo es inmortal, que el alma tiene eternidad. Elizabeth Kubler-Ross escribe un libro que se llama La muerte, un amanecer, precioso. Bueno, también escribe La rueda de la vida, su obra magistral de la vida, que habla de la pérdida, del hablar con los moribundos, que en eso se basa su libro, y recoger las experiencias de más de 2.000 personas que fueron aprendiendo de esa historia. Bueno, pues ese libro me lo pidió hace unos días que estuve con Fausto Arturo Vega Palazuelos, el cual falleció ayer rodeado de su familia. Hace una semana estuve con él y disfrutamos mucho de una charla de café, con las limitaciones que su enfermedad le tenía. Platicamos y quedamos de volver a vernos. El volver a vernos para mí es una promesa de eternidad. al final de cuentas, hace mucho leí un libro que decía, un día te vas a encontrar con alguno de nosotros cuando vayas por el camino del destino feliz, y luego al final dice, Dios te bendiga y te conserve, punto. Dice, hasta entonces, en esa promesa de volver a vernos con aquello que queremos, en esa promesa que le da sentido a la vida, porque si la vida no tuviera un propósito, un por qué morir, un para qué morir, un para qué vivir, como le dice Snoopy, Carlitos Snoopy, y pensar que un día todos vamos a estar muertos, le dice Carlitos a su perro, y su perro con sabiduría le dice, sí, un día sí, pero hoy no, hoy toca vivir. Celebro la vida de Fausto Arturo, mando mis condolencias a su familia. Anoche me avisaron ya tarde, es un hombre que me acompañó en la vida y hizo cosas extraordinarias por mí, él y muchos otros. Afortunadamente tengo muchos viejos, afortunadamente he disfrutado de esas personas, he disfrutado mucho de la enseñanza que ellos me han dado, pero que mucho tiempo, en alguna etapa de mi vida, no estaba preparado para recibirlas, porque hablábamos lenguajes diferentes. Hoy más o menos platico ese lenguaje, y aunque sé que queda mucho por hacer, también sé que queda mucho por aprender. Vaya con Dios, Fausto Arturo, que Dios te tenga a su lado. Gracias.
1: Que así sea, y bueno, la familia, la solidaridad y el respeto de estos momentos que son para cualquier familia difíciles. Muchas gracias, Sergio.
0: Enrique, nos vemos el jueves primero.
1: Siempre recordar a los amigos, más sí, cuando se van, es algo bien, bien relevante. Vamos a más, y le quiero comentar a usted que ayer inició el ciclo escolar en Sinaloa, con muchas condiciones que no quisiéramos y que hace años no veíamos que estuviera tan mal. Vamos a esta información con mi compañero Bernardo Hurtado.
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3: El ciclo escolar 2026-2027 inició con más de 572,000 estudiantes en educación básica y con nuevos proyectos, informó la secretaria de Educación Pública y Cultura, Gloria Imelda Félix Niebla, comentando que se regresa con motivación y emoción, recordando que en educación superior desde la semana pasada se tuvieron actividades, así como en media superior. Señaló que con la gobernadora interina, Graciela Domínguez Nava, se han estado teniendo reuniones en cuestión de preparativos.
4: Los libros de texto ya están en un 99% entregados, los uniformes lleva un avance del 74% el canje, lo cual es muy positivo. De igual manera, no hay ningún inconveniente para que todos nuestros planteles educativos recobren la presencialidad.
3: Los retos que se tienen para este ciclo escolar, respondió, son proyectos que, declaró, vienen a sumar en el fortalecimiento de los programas de estudio en los planteles educativos, recordando la revisión de los lineamientos para la utilización de los celulares en los planteles educativos, tratándose de una reglamentación interna en sus declaraciones.
4: Ya la semana pasada, el viernes, tuvimos reunión de autoridades educativas con el secretario Mario Delgado. Esta misma semana, a nivel federal, se van a aprobar los lineamientos generales para la operación en todos los planteles del país, de nivel básico y de media superior. De igual manera, estamos trabajando nosotros, porque a nosotros también nos mandata el decreto que emitió el Congreso del Estado. Ya estamos trabajando con foros a través de la estructura educativa, y que ya estamos nosotros también trabajando,
3: buscando sumar a los padres de familia en el proyecto, al señalar que se trata del bienestar y salud mental de la niñez y adolescencia. Respondió que las reuniones se definirán y establecerán con el inicio de clases, incluso algunas ya teniendo a partir de este lunes 31 de agosto. Con ello, que se llegará a octubre con un foro estatal con las propuestas recogidas en los planteles con base al lineamiento general. En otros temas, informó que de los planteles que se tienen en la entidad, 86 tienen problemáticas por no haberse concluido los trabajos de energía eléctrica que desarrolla ICIFE.
4: Las primeras dos semanas de septiembre, 41 de estos 86 van a estar finiquitada la obra y estarán en condiciones de retomar la presencialidad. Por lo pronto, de manera gradual, estarán las maestras y maestros organizando el trabajo, porque algunos tienen energía de manera parcial y van a estar atendiéndose, algunos por grado

0: contactado con su director, debiendo desde la institución presentar la denuncia correspondiente. Además, que se mantuvieron las actividades con baja afluencia estudiantil ante la decisión de padres de familia de recoger a sus hijos. Para Viva la Noticia, informa Bernardo Hurtado.
1: Más de 80 escuelas arrancaron el ciclo escolar sin energía eléctrica. Esto, pues vaya, en gran parte de algunos municipios del estado de Sinaloa. Y gobierno, pues, estima restablecer el servicio en mes y medio. Nuestra compañera Irene González tiene la información.
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3: Al iniciar el ciclo escolar, la gobernadora Graciela Domínguez Nava informó que de los 5.938 planteles de educación básica en Sinaloa, 82 no cuentan con suministro eléctrico total o parcial, lo que representa menos del 1% del total. La mandataria estatal explicó que 41 de estas escuelas ya tienen contratada la obra de rehabilitación, mientras que en otras 38 está por iniciar el proceso. En tres casos, debido al monto requerido, será necesario abrir licitación pública, aunque se analiza un mecanismo jurídico que permita atenderlas con mayor rapidez. Domínguez Nava señaló que el objetivo es restablecer el servicio en un plazo de mes y medio, con una inversión estimada de 91 millones de pesos que podría superar los 100 millones.
4: Estamos trabajando a marchas forzadas para lograr restablecer. Nos hemos propuesto una meta de en mes y medio, puedan salir todas, esperemos lograrlo, excepto tres por ahí que traemos que los montos de inversión rebasan lo que marca la ley, que es licitar. Sin embargo, estamos revisando una figura jurídica para ver si podemos tener una excepción.
3: Ante el inicio de clases, precisó que estos 82 planteles se implementarán esquemas virtuales y turnos presenciales en aulas con suministros parciales a fin de evitar rezago en los estudiantes.
4: En ese sentido, estamos ahorita en marchas forzadas, decirles a las mamás, a los papás que van sus hijos a estas escuelas, que nos tengan confianza, que estamos buscando junto con la comunidad escolar llegar a algunos mecanismos que permita mantener la atención a sus niños y niñas en lo que rehabilitamos la energía eléctrica.
3: La gobernadora destacó que en paralelo el programa La Escuela es Nuestra ha beneficiado a 1.618 escuelas con una inversión de 521 millones de pesos hasta agosto de este año. Para Iba la Noticia, informa Irene González.
1: Y también a causa de esto, decirles que en Mazatlán solamente una escuela pues no regresó o no inició el ciclo escolar de la mejor manera, sino que lo inició con falta de aire pues acondicionado, todo esto debido al robo de cableado eléctrico, esto durante las vacaciones de verano. Nuestro compañero Álvaro Sandoval tiene la información.
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5: Solo una escuela de Mazatlán inició el ciclo escolar 2026-2027 sin aire acondicionado debido al robo del cableado eléctrico ocurrido semanas después del periodo vacacional de Semana Santa, informó el jefe de Servicios Regionales de la Secretaría de Educación Pública y Cultura, José Juan Rendón Gómez. Indicó que se trata del plantel Javier Guerra Monroy, ubicado en el sector Hacienda Victoria, donde operan dos turnos y estudian alrededor de 400 alumnos. El funcionario señaló que durante el primer día de clases, los maestros optaron por trabajar bajo la techumbre del plantel. Rendón Gómez destacó que ya se llevó a cabo el proceso de licitación correspondiente para realizar las reparaciones necesarias con el objetivo de que los estudiantes puedan contar nuevamente con el aire acondicionado y desarrollar sus actividades escolares en condiciones adecuadas.
6: Tenemos una escuela que la estamos atendiendo ya se va a atender, ya es licitación, ya hay presupuesto, que fue el ciclo escolar, antes de salir tuvo un problema de robo de cableado, pero no fue en este ciclo, en este proceso vacacional. Ya está atendiendo, fue un robo a la subestación, el cable que fue extraído es un cable de cero, es de los más caros que puede haber. Tenemos el plantel Arturo Javier Guerra Morroy. Es una primaria. Ellos comentaron que iban a iniciar una normal porque tiene un espacio al lado de las aulas que de chumbre, tienen bancas, mesa banca.
5: El jefe de los servicios regionales de la CEPIC añadió que en Mazatlán, Concordia y San Ignacio iniciaron el ciclo escolar 15.760 alumnos de preescolar, 47.715 de primaria y 24.450 de secundaria. reiteró el llamado a madres y padres de familia para denunciar cualquier situación relacionada

0: nada con el cobro de cuotas escolares o algún otro tipo de condicionamiento para recibir a los alumnos, al señalar que este tipo de prácticas representan irregularidades que deben ser reportadas ante las autoridades educativas.
1: Regresan a clases de preescolar 15.760 alumnos, de primaria 47.715 alumnos, secundaria 24.450 alumnos, un total de 83.925 alumnos que se incorporan hoy en este día que iniciamos el ciclo escolar 2026-2027. Deseo que las y los estudiantes encuentren el espacio, las herramientas y el acompañamiento necesario para imaginar y construir su futuro profesional.
0: Rendón Gómez aseguró que las autoridades educativas mantendrán el seguimiento de las necesidades que se presenten en los planteles de la región, particularmente aquellas relacionadas con infraestructura y servicios básicos, para garantizar que los estudiantes puedan desarrollar sus actividades en espacios dignos y seguros. Para Viva la Noticia, Álvaro Sandoval.
2: Siendo las 6:56, vamos a una pausa y regresamos con más información.
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2: Siete de la mañana en punto y es momento de pasar a la información policíaca, primeramente de la mano de nuestro compañero José Ángel Beltrán. José Ángel, muy buenos días.
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1: Muy buenos días, soy Enrique Auditorio, vamos con la información. La tarde ayer se registraron dos ataques a balazos que dejó igual número de víctimas mortales en el sector sur de Culiacán, Sinaloa. El primer caso, un motociclista fue asesinado a balazos en la cochera de una vivienda en la colonia Antonio Toledo Corro. El ataque se registró sobre la calle Mina del Peñón Blanco, casi esquina con la avenida 15 de septiembre. El testigo señaló a las autoridades que por lo menos dos motociclistas atacaron a la víctima y luego se dieron a la fuga. Minutos después llegaron los paramédicos, quienes confirmaron que el baleado ya se encontraba sin vida. Minutos después se dio a conocer que los presuntos responsables habían chocado la unidad en que viajaban sobre la avenida Álvaro Obregón, cerca del fraccionamiento Villa Bonita, donde dejaron abandonada la unidad junto con una arma de fuego. Ahí mismo se dieron la fuga en otro vehículo y que posteriormente lo dejaron abandonado también para darse la fuga en otra motocicleta. También la tarde de ayer se registró otro ataque a balazos en la colonia Lázaro Cárdenas. Una persona también fue asesinada en el interior de un abarrote ubicado precisamente en el sector sur de Culiacán. El ataque ocurrió sobre la calle Manuel Lombardín entre las avenidas Adolfo Ruiz Cortines y 21 de marzo, pero cuando llegaron los militares encontraron a la víctima en el interior del abarrote y lamentablemente sin vida, y mientras que la fachada de lo que es el comercio presentó daños por los disparos de arma de fuego. En el lugar se dio a conocer que esta persona fue identificada como Paul Alán, de 47 años de edad, mientras que los responsables no se dieron a conocer características. También la misma tarde de ayer se registró presuntamente una persona herida a balazos al entrar al fraccionamiento Molino de Flores, ubicado sobre el Boulevard Jesús Comate, en las inmediaciones de la Feria Ganadera. Al llegar, las autoridades encontraron un automóvil por lo menos con dos impactos de bala en la carrocería, dos casquillos de arma corta, y sin que se diera a conocer más detalles sobre lo sucedido. En el mismo lugar se dio a conocer que al parecer la persona herida se había trasladado por sus propios medios a una clínica particular, donde quedó internada para su atención médica. Aquí la información general, Claudia. Buenos días.
2: Muchísimas gracias, José Ángel, por esta información. Y ahora vamos con nuestro compañero Luis Tatarain, quien nos tiene la información policíaca de Mazatlán, el sur del estado. Luis, muy buenos días.
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21: Hola, ¿qué tal? Muy buenos días, Claudia. Saludo a todo el auditorio de Viva la Noticia. Por asunto resalta que una persona fue asesinada a balazos en el fraccionamiento Prado del Sol, aquí en el puerto de Mazatlán. Con ese atentado, el día de ayer ya fueron tres personas asesinadas en diferentes puntos de la ciudad. Tan solo la tarde de ayer, una mujer fue ejecutada a balazos en la colonia La Sirena. Otra más fue localizada a la zona norte de Mazatlán, hacia la zona de Cerrito, y pues el tercer ejecutado, que fue durante la noche, el que te mencionaba, fue en el fraccionamiento Tajos del Sol. Se dijo que el occiso por lo menos recibió dos impactos de arma de fuego en el cuerpo. El asesinato ocurrió en la calle Autogestión, esquina con Constitución, del fraccionamiento antes señalado. En ninguno de los hechos violentos ocurridos el día de ayer, las autoridades han detenido a algún sospechoso a pesar de los diferentes operativos que se tienen en la ciudad. También te doy a conocer que el personal de la Secretaría de Seguridad Pública del Estado detuvieron a tres civiles, entre ellos a una mujer en el municipio de Concordia. La intervención se realizó en atención a una denuncia en la que se alertaba sobre presencia de personas armadas al interior de un inmueble como hostal. Ante el reporte, elementos estatales y militares se trasladaron al lugar y de inmediato realizó un operativo, logrando la detención de tres personas y el aseguramiento de armas largas tipo fusil, un arma corta, calibre 9 milímetros, entre otros cartuchos útiles. Ante ello, las tres personas fueron detenidas y aseguradas y puestas a disposición de las autoridades correspondientes. Mientras tanto, en lo que es el municipio del Rosario, elementos de la Secretaría de Seguridad Pública Estatal, pues detuvieron a nueve personas y aseguraron un armamento y droga también, esto en el municipio del Rosario. Esto ocurrió también el día de ayer, esto derivado de trabajos de reconocimiento realizados en el poblado de Agua Verde. El personal estatal y del ejército pues localizaron un inmueble con la presencia de civiles armados, por lo que se desplegó un operativo. Derivado de dicha acción, se detuvo a nueve civiles, entre ellos dos mujeres, siendo una de ellas menor de edad, cuatro masculinos de nacionalidad colombiana y uno de nacionalidad cubana. También se les decomisó nueve fusiles tipo AK-47, 54 cargadores para fusil, 7.62, 2.620 cartuchos, 9 chalecos tácticos, 10 placas balísticas y 5 kilos de marihuana. Los detenidos también fueron puestos a disposición de las autoridades correspondientes. Mientras tanto, el día de hoy, aquí en Mazatlán, en la madrugada, fue asesinada otra mujer. Ya van varias mujeres asesinadas en lo que es el sur de Sinaloa. Fue asesinada esto en un hotel que se denomina Los Venados, el cual se localiza por la avenida Rafael Buelna. Se dijo que sujetos armados a bordo de una motocicleta llegaron hasta el dormitorio de la fémina y dispararon contra ella. Las personas del lugar, pues al escuchar las detonaciones, llamaron a las autoridades, pero cuando esto llegaron, la mujer ya había fallecido. Hasta el momento se desconoce el nombre de la autista. Y comento, Claudia, también que habían reportado en el transcurso de la mañana, como 3-4 de la mañana, que habían encontrado una maleta con restos humanos en la sindicatura de Villa Unión, pero hasta el momento las autoridades no han informado sobre ese hallazgo. Estaremos al pendiente en el transcurso del día sobre esa información. Saludo, muy buenos días, Claudia.
2: Muchísimas gracias, Luis, por esta información. Ahora vamos con nuestro compañero Humberto González, quien nos tiene la información policiaca de Los Mochis. Humberto, muy buenos días.
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0: Muy buenos días, Claudia. Vamos rápidamente con la información. Elementos de Protección Civil atendieron dos reportes por presencia de abejas que representaban un riesgo para habitantes de una comunidad. Uno de los servicios fue en un domicilio de la calle Lázaro Cárdenas, donde localizaron un enjambre entre unas matas de aguacate. Según el segundo reporte, fue por la calle Modesto Galaviz, donde las abejas se encontraban entre dos paredes. Esto fue en la comunidad de El Bule, en el municipio de Ahome. En los dos casos, el personal de Protección Civil utilizó equipo especial para retirar los enjambres y luego los trasladaron a un sitio alejado donde fueron liberadas, evitando así que siguieran representando un riesgo para las personas o para las mascotas. Y en otra información, también el hombre localizado sin vida el domingo por la tarde dentro de un canal en la comunidad de Tetamboca, en el municipio del Fuerte, ya fue identificado como Raúl César N., de 64 años. De acuerdo con la información, era buscado esta persona por sus familiares desde hace aproximadamente 2 días, hasta que fue localizado lamentablemente sin vida cerca del estadio de esa comunidad. Agentes de la policía municipal acudieron al sitio, acordonaron el área, mientras bomberos realizó las maniobras para recuperar el cuerpo. La Fiscalía General del Estado ha abierto una investigación y hasta el momento no se ha establecido oficialmente la causa de muerte y bueno, se van a realizar los estudios necesarios para ello. Y en otra información, también un hombre de aproximadamente 58 años fue localizado sin vida la noche de ayer en el techo de una vivienda del fraccionamiento El Parque, en la dirección de Rafael Buena y 20 de noviembre. Policías municipales, bomberos, Cruz Roja y Marina acudieron al sitio y confirmaron que la persona ya no contaba con signos vitales. El fallecido fue identificado preliminarmente como Ricardo, quien tenía su domicilio en ese lugar. La zona quedó bajo resguardo para las diligencias de la fiscalía y de manera extraoficial se dijo que el hombre había atentado contra su vida presuntamente en medio de un cuadro de depresión. Sin embargo, esta versión no ha sido confirmada oficialmente. Esta es la información que tenemos esta mañana, Claudia.
2: Muchísimas gracias, Humberto, por la información policiaca de Los Mochis, y ya sabe que también va a poder encontrar más información en nuestro portal y también en nuestras redes sociales. Tenemos más.
4: Efectivamente, y bueno, en más de la información le quiero comentar que ayer la presidenta de la República, Claudia Sheinbaum Pardo, presentó un programa que tiene que ver con la asistencia de niños, niñas, jóvenes en distintas situaciones de su salud mental. Y bueno, ella habló de lo que es relevante en estos temas. La escuchamos.
5: La unidad es la fortaleza de nuestro movimiento, del movimiento
6: de que en las secundarias y en las escuelas de educación media superior, entre maestras, maestros, padres y madres de familia y estudiantes, trabajemos juntos, por si tenemos algún problema, poder salir juntos adelante. Para ello, primero va a hablar con nosotros, nos va a dirigir unas palabras la jefa de gobierno de la Ciudad de México, Clara Brugada Molina, y después Mario Delgado y Tania Rodríguez nos van a platicar de este programa, cómo inicia el día de hoy, cómo se va a desarrollar. Y a nuestros compañeros, compañeras de...
4: Ahí está la Presidenta de la República, Claudia Sheinbaum. Decirle a usted que el día de ayer fue un día el que el Senado de la República terminó el proceso de instalación de su mesa directiva. Y bueno, los senadores y senadoras asistieron a esta convocatoria. Y bueno, una de las cosas que se visualizaba y que se presentó fue el arribo del senador de la República sin partido, Enrique Insunza Cázares. Esto despertó muchas cosas, muchos comentarios, y el coordinador parlamentario del Partido Morena en el Senado de la República, Ignacio Mier, visualizó que, así como el caso de Enrique Insunza, hay algunos otros legisladores, senadores en particular, que están ventilando algunas situaciones de posibles abordamientos jurídicos. Vamos a escuchar lo que dijo el senador de la República, Ignacio Mier.
22: Ya lo asumió, un asunto personal, particular, con decisiones que derivaron en el mismo sentido. Hay otros que también están enfrentando, senadores, un problema de declaración de procedencia en Cámara de Diputados, el caso del senador Alejandro Moreno. Ellos dos se tienen que hacer responsables en lo particular, pero el trabajo de la Cámara no puede estar supeditado a los problemas personales que estén enfrentando dos senadores o en el futuro cualquier otro senador. El órgano del Estado mexicano, que es el Senado de la República, es un órgano plural, es un órgano colegiado, y que las y los senadores debemos de enfocarnos más que en las agendas personales o en las fobias personales o en la agenda política, en la agenda legislativa. Por lo menos esa es la vocación del grupo mayoritario. A nosotros nos corresponde ser más prudente, nos corresponde tener mayor tranquilidad y serenidad para la toma de decisiones y no caer en la provocación, porque eso no solamente lastima al Senado mexicano, lo rebaja, sino también puede contravenir nuestra agenda.
4: Ahí está Ignacio Mier. Y bueno, el senador Enrique Insunza Cázares se había visualizado la posibilidad de que asistiera ayer, así lo había él ofrecido, y finalmente lo desarrolló. Él llegó a su oficina del Senado de la República, compañeros reporteros le están pues esperando, y él pidió, saben que vamos a la zona de conferencias y ahí los voy a atender a todos, porque los quiero atender a todos y todo lo que me pregunte les voy a responder. Así fue, lo fueron acompañando y así llegaron a lo que se le conoce en el Senado de la República como el Chacalódromo. Ahí Enrique Insunza abordó temas y contestó preguntas. Enrique Insunza Cázares dijo que lo que le han acusado, de lo cual ya hay una investigación por parte de la Fiscalía General de la República, él cree que en estos 4 meses que ha pasado desde que lo acusaron y desde que empezó la investigación, aunque no hay plazos en la ley para que una investigación se concluya, ya tendría que estar esto pues debidamente procesado. Vamos a escuchar al senador por Sinaloa, sin partido, Enrique Insunza Cázares.
23: Plazo determinado en la ley procesal para concluir una investigación, creo que más de 4 meses ha sido un plazo más que suficiente para que se concluya y se deslinden las responsabilidades. Yo soy constitucional y verídicamente inocente. Son patrañas las que se me atribuyen y estoy seguro que la Fiscalía General de la República, en el momento procesal oportuno, así lo determinará, porque así es.
4: El senador Enrique Insunza Cáceres también abordó el tema de lo que él ha hecho en esta investigación. Él dice que por su condición de fuero constitucional podría haber declinado asistir a los llamados que le ha hecho la fiscalía. Sin embargo, aseguró que esto no ha sido así, que él ha asistido cuando una vez lo han llamado y ha declarado ante el Ministerio Público. Vamos a escucharlo.
7: La prerrogativa de no acudir a las citaciones de la Fiscalía General de la República. Sin embargo, por convicción propia, hube acudido en su día y acudiré las veces que sea requerido. Por cierto, la gobernadora de Chihuahua, María Eugenia Campos Galván, quien tiene abierta una carpeta de investigación, se acogió justamente al fuero constitucional y a esta disposición procesal para no comparecer. En nuestro caso lo hemos hecho y lo haremos las veces que la Fiscalía General de la República nos pida que estemos dando la cara.
4: Cáceres asumió que desde el principio él habría dicho que él estará siendo su representante jurídico, finalmente abogado, finalmente conocedor del derecho, y sobre este tema vamos a escuchar lo que dijo.
7: Para que las palabras no son vanas, yo dije desde mi primer mensaje que ejercería mi defensa desde la rectitud de mi cargo de senador. Nunca he tenido una postura distinta. Los hechos del gobernador Rocha son hechos del gobernador Rocha. Yo no puedo decir por qué lo hizo él o por qué no lo hizo él. Yo le digo lo que he hecho yo y las razones por las cuales lo he hecho. Siempre dije que me defendería y hoy, a 4 meses y un poco más, queda claro que estamos en presencia de una embestida política que tiene motivaciones que tienden a un propósito muy distinto a formularle cargos a una persona o a un grupo de personas. En mi caso, rechazo.
4: Pues ahí está el senador Enrique Insunza Cáceres en esta comparecencia en los de los medios de comunicación, ahí en la zona de conferencia de prensa que en el argot se le conoce como el Chacalo de Ramón. La que también fue abordada por este tema fue la senadora Carolina Vigiano. Carolina Vigiano abordó el tema de Enrique Insunza y esto fue lo que dijo.
8: En ese estado, pues desde el tribunal de entrada manipulaba la justicia. Me parece que el cinismo al que ha llegado Morena, porque es Morena, pues finalmente es Morena, nadie puede negarlo, por lo menos de eso se deduce de lo que dijo ahorita, ¿no? Dice que es leal a sus principios. ¿Cuáles principios? ¿Cuáles principios? O sea, realmente. Pues sí, esa es la hipocresía de Morena, ¿no? Morena le dijo, pide ser independiente, vas a tener todas tus prerrogativas, y le estuvieron pagando todos estos meses.
4: Ahí está la senadora del PRI, Carolina Vigiano. En más de estos temas, la que asistió como senadora de la República, que ya ejerce esas funciones desde hace algunas semanas, es Ana Francis Chiquete, senadora por el estado de Sinaloa. La senadora participó en la votación para la mesa directiva del Senado de la República y bueno, estuvo activamente desarrollando sus funciones como senadora. Y ella explica cuáles fueron sus roles el día de ayer en sus participaciones dentro de las actividades del Senado de la República. Escuchamos a la senadora por Sinaloa, Ana Francis Chiquete.
5: La unidad es la fortaleza de nuestro movimiento, del Movimiento de Regeneración Nacional, y las y los senadores de nuestro grupo parlamentario escogimos el senador Higinio Martínez Miranda para que presida la mesa directiva en este tercer año de la 66ª legislatura. Y de esta forma seguiremos trabajando en conjunto para consolidar el segundo piso de la cuarta transformación de este gran proyecto de nación con nuestra líder, nuestra presidenta, la doctora Claudia Sheinbaum Pardo.
4: Pues ahí está la senadora Ana Francis Chiquetes, que hoy estará en la sesión de Congreso General, donde la Presidenta de la República estará enviando el documento del informe de gobierno de su segundo año de administración al frente del gobierno federal, y donde también desde Palacio Nacional emitirá un informe, un mensaje en su informe. Son las 7:20, vamos a una pausa, al regreso a la pausa, platicamos con Jesús Vil Mendoza, que es el coordinador de protección civil del gobierno municipal de Culiacán.
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2: Continuamos con más información, siendo las 7:23 a.m. y tenemos en la línea al coordinador de Protección Civil Municipal, Jesús Vil Mendoza Ontiveros, quien nos va a traer, pues vamos a platicar de diversos temas y sobre todo temas muy importantes. Jesús Vil, muy buenos días.
32: Claudia, muy buenos días. Un saludo para todo el auditorio. Muchas gracias por nuevamente por este espacio.
2: No, al contrario, es un gusto tenerte con nosotros de nueva cuenta como cada martes, pues porque nos traes diversos temas, pero también un tema bastante importante que hemos estado viendo últimamente, pues estas lluvias que se han estado registrando y que se siguen registrando en la capital sinaloense, que nos platiques un poco acerca de las lluvias, cómo nos tenemos que preparar también.
32: Sí, muy importante, qué bueno que lo mencionas, pues nos encontramos prácticamente ya en una zona o en un tiempo medio de estas lluvias, en donde el mes de septiembre nos trae el primer la tormenta tropical Edward al Pacífico. Estamos monitoreando muy de cerca este fenómeno natural, que hay que decirlo, si usted nos está escuchando, ¿verdad? No se asuste, al momento no representa ningún peligro para las costas del Pacífico, en especial en Sinaloa. Sin embargo, sus bandas nubosas pudieran dejar algunos remanentes de agua, bandas nubosas que pudieran repercutir en el estado de Sinaloa, prácticamente aquí en Culiacán, en conjunto con el monzón mexicano. Pues ya sabemos este fenómeno también que se da en la Sierra Madre Occidental, que no es otra cosa más que humedad de las montañas, el conjunto de aire frío con aire caliente de acá del Golfo de California, perdón, del Océano Atlántico, y esto lo que hace es que tengamos esa conjugación y tengamos estas precipitaciones. Es muy importante, Claudia, tener en consideración ahora en este regreso a clases, de ayer lo vimos, ya vivimos nuestro primer regreso a clases, tener todas las medidas de prevención y no esperar, ¿verdad?, a que nos sucedan algún tipo de percance, ya sea en el trayecto o en nuestros centros escolares, para poder actuar. Si me permites dar algunas recomendaciones para las escuelas en esta temporada, es primeramente es nunca permitir que los alumnos o personal crucen a las calles o arroyos o canales que se encuentran cerca de nuestras escuelas o que pasan por un lado de ellas. Muchas veces, y este es un llamado muy respetuoso y atento para todos los docentes, empieza a llover y nos ha tocado que empiezan a salir los alumnos. Afortunadamente se ha ido tocando ese tema y ya los dejan resguardados en la misma centro escolar hasta que pase. Debemos de dejar que pase la lluvia para poder dejarlos salir de nuestros centros escolares. No acercarnos también a los registros, alcantarillas o cables eléctricos que se encuentren caídos, que veamos nosotros con alguna falla eléctrica, algún poste que se encuentre con algún cable o algo. Es muy importante no acercarse y también reportarlo inmediatamente, cualquier situación de riesgo, a nuestras autoridades, en este caso Protección Civil, Seguridad Pública, Vialidad. Es muy importante llamar al 911 y realizar el desalojo únicamente cuando exista una ruta segura y en caso de que así lo amerite, y siguiendo un plan de emergencia previo que debemos de tener en cada centro escolar.
2: Y sobre todo, Bill, que también ustedes, a consecuencia de todo esto y todas las recomendaciones que están dando, por supuesto, para ahora, pues ahora que ya regresamos a clases, ¿no? Que los niños regresaron a clases, que los maestros están atentos también, que tienen las medidas de precaución. Ustedes también, desde que inició esta temporada de lluvias, de ciclones, de huracanes, siempre han estado muy atentos en dar a conocer, Bill, los puntos de riesgos que existen en la ciudad de Culiacán, o bien también los arroyos, los canales y los ríos que son bastante peligrosos, sobre todo en esta temporada de lluvias.
32: Sí, es correcto. Mira, tenemos 58 puntos o cruceros que son denominados, conocidos como arroyos peligrosos, que tenemos marcados en nuestro atlas de riesgo, entre otros Zapata y Victoria, Jicotencal y El Dorado, entre también lo que es las ciudades hermanas y la calle conocida como la Juan de Dios, o nombrada como Juan de Dios Batis, el bulevar Emiliano Zapata a la altura de Telmex, algunas entre calles de la misma colonia de Infonavit Barrancos, entre otras, están señaladas como arroyos peligrosos. Debemos de tomar alguna medida alterna en caso de una lluvia fuerte para llegar hacia nuestro destino. Otro punto muy importante, si me permites, Claudia, es establecer un punto de reunión familiar al momento de una lluvia fuerte. Esto es, algún centro comercial, alguna tienda de conveniencia que esté dentro de nuestra ruta, establecerla como un punto de reunión familiar, un punto seguro, en caso de que se requiera comunicarnos con nuestros familiares y vernos en ese punto y esperar a que baje el agua, esperar a que bajen los encharcamientos para poder continuar con nuestro trayecto.
2: Claro, y que nunca, no deben de retar a la naturaleza, como siempre lo estamos repitiendo día con día. Ustedes también, que siempre nos están dando a conocer esto. Algo que también ha llamado mucho la atención, Bill, que a pesar, o bueno, después de estas lluvias o cuando va a empezar a llover, pues hemos visto cómo vienen bastantes, bastante aire, hay muchísimo viento, pero también muchísima actividad eléctrica que ha provocado, no sé, muchas veces la caída de cables y también arroyos, árboles, y las personas deben de tener en cuenta esto, y por supuesto, pues en caso de ellos ver algún cable caído al momento de la lluvia, algún árbol que ellos vean, pues rápidamente también hacer pues notarlo y llamar al 911 para que pueda ser retirado lo antes posible y evitar también muchas veces diversos incidentes durante estas lluvias.
32: Sí, fíjate que es muy importante lo que dices. En este año hemos tenido dos rayos que han caído sobre un árbol en la zona norte, acá para el lado de una privada que se encuentra en la zona norte, y otra acá en una colonia en zona sur. La actividad eléctrica ha sido la constante, las tormentas de formación rápidas o conocidas como celdas de tormenta científicamente, han estado muy recurrentes en Sinaloa por pues todo el tema atmosférico que se encuentra. Es una explicación muy amplia, pero debemos de estar muy, muy, muy atentos en caso de que se anuncie una tormenta eléctrica, evitar, no dejemos salir a nuestros hijos al momento de una tormenta eléctrica, incluso nosotros mismos, no acercarnos a los árboles, no acercarnos a los postes que se encuentren electrificados, evitar exponernos en las tormentas eléctricas. Es muy importante, debido a que sí hay y puede haber, ¿no?, el riesgo de que nos pueda pues tocar un rayo, ¿no?
2: Y es, Billy, pues muchísimas gracias, por supuesto, a todos ustedes y a ti por darnos esta información tan valiosa durante esta temporada de lluvias, Bill. Muchísimas gracias por haber estado con nosotros y pues a que las personas tomen estas recomendaciones. Es así como, siendo las 7:32 a.m, vamos a una pausa, pero regresamos con más información.
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16: Regresamos a Viva la Noticia y está con usted y con nosotros, como le vengo anunciando, la diputada local y coordinadora del grupo parlamentario del Partido Acción Nacional en la Cámara de Diputados de Sinaloa, Roxana Rubio. Roxana, qué gusto saludarte, muy buenos
17: días. Gil, el gusto es mío, muchísimas gracias por la invitación, qué gusto estar aquí en el programa Viva la Noticia, saludo con mucho cariño a todo tu auditorio, muy buenos días, Sinaloa.
16: Si bien es un momento de receso legislativo, pues tu actividad en todo el estado de Sinaloa está muy intensa, sigues visitando lugares, sigues moviendo cosas. Que nos platique, pues, que platiques qué es lo que está haciendo mi estimada Roxana.
17: Sí, mira, seguimos recorriendo Sinaloa, seguimos recorriendo aquí el municipio de Culiacán, estamos muy activos en el Partido Acción Nacional, pues esperando que empiecen las campañas que son en diciembre, mi estimado Gil. Hace poco fui a la ciudad de La Paz, tuvimos comisión permanente donde tu servidora pertenece a ese órgano colegiado del Partido Acción Nacional, y me vengo muy contenta porque por fin hay una puertita que se abre, vaya, donde ya mi presidente nacional va a escuchar a las dirigencias estatales para ver qué se puede hacer en algunos estados, claro, claro, para combatir a Morena y en este caso Sinaloa, que tú sabes, mi estimado Gil, yo soy una mujer pro alianza, siempre pugnado por la alianza, sin embargo, lo he dicho muy claro, tu servidora va a ser y esta dirigencia estatal que la representa mi presidenta Wendy Barajas, por lo que el presidente nacional diga, pero sí ya abrió una puerta de que se va a platicar las alianzas en los estados, vamos a hacer aquí le estamos llamando un gran frente, sin embargo, la decisión se va a tomar en el nacional, y eso pues nos abre mucho las posibilidades para encarar a estos delincuentes de Morena este 2027.
16: Y fíjate que esto es muy relevante, pero no se trata de que, ay, bien, vénganse, no, pero no. Con orden, con la dirección, la decisión del Partido Acción Nacional, de su dirigencia nacional, como bien dices, pero que bueno, los cuadros locales relevantes, la dirigencia de ese partido en el estado, tenga su visualización de lo que debe y cómo debe ser.
17: Así es, sí, mira, nosotros seguimos trabajando fuertemente, arduamente, vaya, ¿para qué? Para en el momento de que si realmente hay una alianza, como le quiera llamar, candidaturas comunes, como les quiera llamar jurídicamente, pues también, pues que no nos coman el mandado también los demás partidos, ¿no?
16: Claro, claro.
17: Claro, y también todo puede pasar en política, ya es todo lo que está pasando, mi estimado Gil, este terremoto sí, que si a mí me lo hubieran contado, no lo hubiera creído.
16: Claro, claro.
17: Estamos trabajando también a la par para, como siempre, en su momento, ir solos. Entonces, todavía no es un hecho el tema de la alianza. Aquí siempre se ha mantenido un acercamiento con las dirigencias estatales de los otros partidos. Sin embargo, pues en ese camino vamos. Tu servidora, como todo el mundo sabe, levantó la mano para la candidatura a la gubernatura y no voy a bajar la guardia porque creo que Acción Nacional puede encabezar esta gran alianza. No creo, estoy segura. Y a eso vamos.
16: Esa es una visión que has comentado tú mucho, y bueno, esta ventana que tú dices se empieza a abrir es algo relevante, porque hay que reconocerlo, lo has dicho de manera recurrente, que es el partido a nivel nacional quien toma ese tipo de decisiones. Pero ahora, no están llegando tarde, porque ya Morena, en esta semana pasa el informe de la presidenta y van a sacar los distritos federales, y seguramente la otra semana las 20 presidencias municipales. ¿Cómo lo ves desde lo que tú vives todos los días aquí en el estado de Sinaloa?
17: Sí, vamos tarde. Siempre hemos sido tarde en el Partido Acción Nacional. Traemos otra estrategia, yo creo que vamos tarde, esa es mi percepción. Sin embargo, ahorita ya tenemos una fecha, la presidenta estatal ya tiene una fecha donde va a venir el delegado de aquí de Sinaloa apenas a informar el proceso, que sería como en octubre, y en diciembre pues ya estaríamos ya formalizando una alianza, no alianza, candidatura común, no candidatura común, o vamos solos, y el tema de quién será el coordinador aquí en Sinaloa. Eso no sería en diciembre, digo, por las fechas, sería como en noviembre que se va a decidir quién va a ser el coordinador aquí en el estado de Sinaloa. Sin embargo, e insisto, vamos a sacar coordinador, sí, pero hasta diciembre vamos a saber si vamos en alianza o no. Claro. Y ahí es donde va, digo, yo fui presidente estatal. Yo no me...
16: Sabe los tiempos.
17: Sé los tiempos perfectamente. Ahí es el jaloneo, mi estimado Enrique, que el PAN la quiere, el PRI la quiere, ¿quién quiere esto? Entonces, ahí pueden cambiar mucho las cosas. Creo que sí vamos tardes, sin embargo, yo me sigo moviendo, yo voy a reforzar el trabajo. Creo que ya hay un avance significativo en el tema de los representantes generales, representantes de casillas, y pues es que Morena pues siempre se adelanta, pero pues yo le digo, bueno, ya lo están haciendo, pues nosotros también, no nos podemos quedar viendo como el chinito. A ellos ya acercaron a una coordinadora.
16: Sí.
17: Que por cierto, la coordinadora trae toda la Guardia Nacional con ella, y los sinaloenses, ¿dónde estamos? Bueno, ya está la coordinadora, ella, que es Imelda Castro, y nosotros todavía ni siquiera nos ponemos de acuerdo quién va a encabezar. Ahí andamos todos por nuestro lado. Creo que es importante acelerar los tiempos y pues que no nos coman el mandado. Que los tiempos electorales efectivamente empiezan en diciembre, pero ya dijo Elías que andar en las colonias, repartir trípticos, pintar bardas, que no es ilegal. Bueno, pues entonces también hay que hacerlo nosotros, porque si no, pues nos van a ganar con el tiempo, que ya nos están ganando. Claro. Sin embargo, insisto, yo soy muy acelerada, estoy muy apresurada para el tema de que ya se defina si vamos en alianza o no, para ver qué va a encabezar cada quien y ya ponernos a trabajar, Enrique.
16: Claro, claro, claro. Es bien, muy, muy importante. Esta cosa que también es muy importante es que ya, por decir, el Mario Zamora, no. Yo. Pero si alguien quiere, me quito. Paola Garte, que se inscribió, que la invitaron tú y tu presidente.
17: Yo la invité, yo la invité.
16: Y ya anda también, ya hasta se anda moviendo. Y porque en el PRI aparentemente no la quieren, punto. Y Paloma Sánchez, que apenas ayer regresó de su periodo de embarazo y que apenas regresó ayer al Senado, pues anda muy activa en las últimas semanas y seguramente pues a lo mejor puede ser representante del PRI. Y bueno, Alito es uno de los que ha insistido de que sea alianza en distintos estados. Ya en Nuevo León también hay esa posibilidad, porque bueno, hay un buen candidato
17: por el PRI, que el PAN va a apoyar.
16: Tipo conocido, respetado, ha hecho buenas gestiones. En esta circunstancia, tú eres prácticamente la única del PAN, de veras, que ha hecho hace rato, ¿no?
17: Sí,
16: pero sí, o sea, tú debes estar, ¿qué pasó?
17: Sí, a ver, en el PRI pues todavía no se ponen de acuerdo, pero al final lo que les toca encabezar a los priistas. Yo soy muy respetuosa, mi estimado Enrique.
16: Claro,
17: yo voy a apoyar a quien ellos decidan, tu servidora los va a apoyar, y estoy segura que el PAN estatal también los va a apoyar. En el caso de Paola Garrett, ella es priista, estimado Enrique. Sí. Efectivamente se anotó en la plataforma, pero no deja de ser priista. Entonces, ¿por qué le vamos a ceder un espacio a un priista con las siglas del PAN? Yo la invito, que la estamos invitando. Bueno, a que renuncie a la bancada del PRI, que haga un sacrificio por el Partido Acción Nacional, porque habemos mucho en el Partido Acción Nacional que hemos estado ahí en las buenas, en las malas y en las peores, y buenos cuadros, ¿no?
16: Sí.
17: Entonces, pues ella quiere ser candidata del PAN, bueno, yo le invito a que se venga al grupo parlamentario del PAN, y no tanto que se afilie, que nos dé una muestra de amor, que realmente quiere ser siglada por el PAN, sino pues que la sigle el PRI en los espacios del PRI en caso de que haya alianza. Mis respetos para ella, como mis respetos para todos los priistas, pero pues aquí sí, yo voy a defender siempre a mi partido. Y yo a veces, e insisto, ellos están trabajando a la par que nosotros estamos trabajando, y aquí he levantado yo la mano, también la ha levantado Eduardo Ortiz, hay muchos, sí, pero sí. Para el tema de la gubernatura, sí soy la única que ha levantado la mano por el Partido Acción Nacional.
16: En los temas de cómo tendría que ser, tú tienes una visión que puede ser muy de avanzada y distinta, pero tu dirigente nacional hace mucho ha dicho que bueno, es que si vamos a hacer una alianza que él no lo quiere de inicio.
17: No lo quiere, sí.
16: Vamos viendo que sea compromisos que ponga el PRI, que ponga el PAN, que ponga a lo mejor otro aliado. ¿Cómo tendría que ser esto? Porque mucho de lo que ha pasado en las alianzas es que de pronto llega X en otros estados de la República, que se ha dado, inclusive en Sinaloa en su momento con Mario López Valdés, y a la hora de la hora el PAN lo marginaban o lo han marginado. Cuando mucho del componente electoral, me refiero a otros estados e inclusive a Sinaloa en tiempo de Maloba, ustedes le aportaron muchas cosas y a la hora de la toma de decisiones quedaron al margen. Pero si eso no se amarra desde el principio, tú y yo sabemos que cada quien agarra por su lado, ¿no?
17: Sí, a ver, aquí, ¿cómo se tomarían las decisiones? Por lo que yo he escuchado a mi presidente nacional, se van a hacer mediciones.
16: Okay.
17: Se va a medir tanto a las figuras del PRI como a las figuras del PAN. En este caso, pues yo soy la única, pero no pasa nada. A lo mejor en cabeza, o claro, sea, claro, lo claro. Que sí es que se van a hacer mediciones, y también tiene mucho que ver, mi estimado Enrique, que haya acuerdos en otros estados. Por ejemplo, Nuevo León.
16: Sí.
17: Nuevo
16: sí.
17: León encabeza el PRI.
16: Claro.
17: Chihuahua. Probablemente va a acompañar al PRI a Bonilla.
16: Sí.
17: Que es del PAN. Entonces, hay acuerdos en otros estados. Creo que aquí vamos a poder llegar a un acuerdo. Al final, lo más importante es, ¿qué es lo que yo quiero, Roxana Rubio? Yo, ganarle a Morena, sacar a Morena, pero también mi estimado Gil, a la par, pues, que el partido crezca.
16: Sí, sí, sí.
17: Eso es muy, y eso mucha gente no me, ay, que nada más hay que ganar la Morena. No, yo quiero ganar la Morena, por eso estoy promoviendo, porque yo soy la primera promotora de la alianza aquí en Sinaloa, sí, sí, sí, en la comisión permanente, y todo el mundo lo sabe. Yo quiero ganar la Morena, sí, pero también yo soy panista, yo quiero que mi partido crezca,
16: claro,
17: y
16: claro.
17: Tengo que cuidar también los intereses de mi partido, y también, por supuesto, los intereses de Sinaloa, pensar en el bien superior para que gane Sinaloa sacando a Morena. Entonces, se va a hacer una medición, al final, te digo, vamos a poder llegar a un buen acuerdo en la mesa con quien vayamos en alianza. Hasta ahorita hemos tenido pláticas con el PRI y con el partido sinaloense, sin embargo, MC no hemos podido tener pláticas con él, nos hemos sentado, pero sí ha estado aislado, el Pío, que le mando un gran saludo, un gran afecto, lo estimo bastante, pero como te digo, falta mucho para diciembre, hasta diciembre se va a definir si vamos en alianza o no, pero a mí me gustaría que se definiera ya,
16: claro.
17: Para saber, oye, ya te toca a ti la gobernatura, a ti te toca eso, y para ponernos a trabajar,
16: ¿sí?
17: Y empezar cada quien en su territorio, pero pues no es así. Y pues yo no soy el presidente nacional.
16: Algunas personas de una supuesta frente que por la que antes se dicen ciudadanos y algunos son operadores políticos del pasado y que en el pasado bloquearon a Manuel Cloutier y ahora no, pues que sea Manuel Cloutier. Y una persona que fue el que atosigó a Cloutier en otros tiempos cuando el PRI gobernaba. Ahora resulta que no, es que Manuel Cloutier tiene que ser. Manuel Cloutier ha dicho, no, espérense, ¿por qué yo? A mí me pasó esto y saca números, ¿y por qué ahorita tengo que ser yo? Esta figura o este fantasma o estas ideas locas de algunos, me consta que los pusieron a afectar a Manuel Cloutier políticamente, inventarle cosas y que hoy porque tienen una columna en un medio muy importante, ya se sienten los santones. Y una bola de santones y santonas que están en ese supuesto frente ciudadano, que ya de ciudadano no tiene nada, se pronuncia por Manuel Cloutier. En tu visión personal, que lo conoces, que hace de alguna manera no se le puede quitar méritos a Manuel Cloutier, pero ¿qué visión tienes de esta posibilidad de que este frente o esta alianza la encabece el ingeniero Cloutier?
17: Mira, pues yo he tenido muchas pláticas con Manuel. Él encargó mucho a la presidenta estatal que no lo mencionara, ya sabes cómo es, yo lo respeto. A él se le invitó, de hecho fuimos a su oficina, él nos recibió. Él efectivamente sí creo que tiene coincide con muchos de nosotros que debemos de sacar a Morena, pues él mismo lo publica. Sí. No le gusta la alianza con el PRI, definitivamente.
16: Eso es algo importante.
17: Es antipriista totalmente, y él nos ha dicho muy claro que en esta ocasión no va a participar, sin embargo, sí va a ayudar. Entonces creo

0: por MC, porque yo la he visto muy cercana a MC, e incluso muchos eventos que han hecho hay mucha gente de MC. Por ejemplo, ahora que fueron acá a marchar, los que estuvieron ahí en el Palacio de Gobierno, casi todos eran de MC, mi estimado Enrique, yo los identifico perfectamente. Entonces creo que ella ya debe de decirnos por qué siglas quiere participar. Nosotros tenemos las puertas abiertas.
1: Esa manifestación revela MC, o sea, no eran ni 100, o sea, finalmente era mucha amante, poca gente,
0: ¿verdad? Pues es que dijo, a veces critican mucho a Manuel, pero a veces tiene razón, ve lo que dijo en una entrevista, sí, o sea, es la realidad. Ah, pues miren, nos quejamos muchos por las redes, una quejadera.
1: Y el pueblo
0: fuera Morena. Los invitas a una convocatoria para hacer algo en contra de Morena, totalmente. No van.
1: Es una realidad.
0: Y nos critican a nosotros, no, que si hacen, que por qué no hacen. Bueno, pero nosotros siempre estamos ahí, al pie del cañón.
1: Sí, eso es una realidad, que hace falta el que piense como en lo individual o en lo colectivo el tema de Morena, pues tendrá que hacer algo diferente a lo que se ha hecho hasta este momento. Mi querida Roxana, siempre es un gusto platicar.
0: No, hombre, tiempo nos falta, mi estimado Enrique. Muchas gracias por siempre invitarme, siempre tener la cobertura para tu servidora. Y gracias a todo Sinaloa, les mando muchas bendiciones. Y hay que darle, aquí nadie se debe de rajar.
1: Que tengas un buen día.
0: Gracias,
1: y que te vaya
0: igualmente,
1: bien.
0: Gracias.
1: Es Roxana Rubio, que es la única panista que ha dicho yo sí la quiero. No se han dado por las ramas.
0: Así es.
1: Y bueno, con una visión muy objetiva de lo que hay que hacer en este momento de la historia de Sinaloa. Son las 7:53, vamos a Guasave con mi compañera Aide en este recorrido por el estado de Sinaloa. Aide, que gusto saludarte, muy buenos días.
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3: Buenos días a todo Sinaloa. Desde Guasave, el Instituto de Protección Civil informa que a partir de este día martes 1 de septiembre se reduce a un carril en doble sentido la circulación del bulevar central entre el bulevar Benito Juárez y Macario Bagiola para cerrar temporalmente el otro extremo del bulevar que colinda con el Pollo Feliz, incluyendo banquetas. Esto con el fin de evaluar los daños en la infraestructura en un estudio técnico de obras públicas y de la MAPAC, informa Macario Gagiola Castro, director de Protección Civil, quien explicó que los conductores que vienen del centro por el bulevar central se desviarán a la izquierda a la altura de la paquetería PMM y del Hotel María Isabel para seguir hacia el Panteón Municipal en carril reducido hasta el retorno de la calle Macario Gagiola, en donde se normaliza la circulación tanto al norte como para dar vuelta a la derecha, esto por el socavón que se registró desde el día de ayer en este sector. Se colocará señalización, cintas reflectivas, contenedores, y habrá personal de Protección Civil y de la Secretaría de Seguridad Ciudadana y Movilidad Sustentable. Y en otro tema, la Junta Municipal de Agua Potable y Alcantarillado de Guasave cumplió y a partir de hoy, desde las 5 de la mañana, no hay agua potable en lo que es el sector urbano y las colonias de la periferia. Este se suspendió temporalmente el servicio de agua, esto debido a trabajos de rehabilitación y conexión de tuberías en el centro. Modesto López Leal, gerente general de Jumapac, explicó que las labores se realizarán sobre la calle Santos Degollado entre Cuauhtémoc y Doctor de la Torre, donde se conectarán 3 tuberías de 24 pulgadas como parte de las obras que se ejecutan en esa zona de la ciudad. El funcionario indicó que inicialmente se contempla un periodo de aproximadamente 48 horas de suspensión del agua potable en lo que es la ciudad de Guasave y las colonias populares para concluir los trabajos, aunque aseguró que las brigadas de Jumapac harán todo lo posible para que las conexiones queden terminadas durante el mismo martes y se restablezca el servicio lo antes posible. Ahí está el llamado para que tomen precauciones, no hay agua desde las 5 de la mañana, se contemplan 48 horas, esperan que se resuelva antes, pero por lo pronto no hay servicio de agua potable en toda la cabecera Municipal de Guasave. Esta es la información que tenemos este martes 1 de septiembre. Que pasen excelente día.
4: Muchísimas gracias, Aide, por esta información.

0: información. Ahora vamos con nuestro compañero Álvaro Sandoval, que nos tiene la información de Mazatlán. Álvaro, muy buenos días.
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2: Claudia, buenos días al auditorio de Viva la Noticia. Como una situación crítica que vulnera el derecho a la salud de los trabajadores activos, jubilados y pensionados del Ayuntamiento de Mazatlán, calificó el regidor Giovanni González Atarain los adeudos que mantiene la administración municipal con clínicas particulares, así como el aplazamiento de cirugías y la demora en la entrega de medicamentos en el hospital municipal Margarita Maza de Juárez. Señaló que hace unos días la secretaria general del Sindicato de Trabajadores al Servicio del Ayuntamiento de Mazatlán, el Estasam, hizo llegar un oficio a la alcaldesa Minerva Osuna Zavala y al mismo cabildo, a través del cual pues se exponen diversas problemáticas que están afectando la atención médica que reciben los trabajadores municipales y sus familias. González Atarain consideró que la situación debe ser atendida de manera prioritaria al señalar que el acceso a los servicios de salud constituye un derecho y no puede quedar condicionado por problemas administrativos o financieros. En otro tema, comentar que ante los apagones registrados en diferentes sectores de aquí del puerto, la alcaldesa Minerva Osuna Zavala hizo un llamado a los habitantes afectados a evitar bloqueos de calles, debido, dijo, a que estas acciones dificultan el acceso de las brigadas de la Comisión Federal de Electricidad encargadas de atender estos desperfectos. La presidenta municipal señaló que las lluvias registradas durante los últimos días han generado reportes constantes por fallas en el suministro eléctrico, tanto en las colonias de la zona urbana como en algunas comunidades rurales. Algunos de los sectores afectados están Villa Galaxia, la colonia, el sector centro, la colonia Olímpica y las comunidades de El Castillo y El Recreo. Hasta aquí el reporte, Claudia. Buenos días.
0: Gracias, Álvaro. Ahora vamos con nuestra compañera Briseida Villarreal, quien nos tiene la información de Los Mochis. Briseida, muy buenos días.
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3: Muy buenos días, Claudia. Audiencia de Viva la Noticia. El ciclo escolar 2026-2027 inició formalmente en el municipio de Ahome el pasado lunes con el regreso a clases de 80.000 estudiantes de educación básica y más de 6.000 docentes distribuidos en los 516 planteles del municipio. La ceremonia inaugural tuvo lugar en la primaria Gloria Robles de Valdés en la villa de Ahome, encabezada por autoridades municipales como la presidenta de DIF Ahome, Marisa Menéndez de Llano Chávez, y representantes del gobierno estatal y del CENTE. Durante el evento se entregaron simbólicamente libros de texto, uniformes, paquetes de útiles escolares y un donativo de pintarrones para la escuela sede, destacando el compromiso de articular esfuerzos por el desarrollo integral de la niñez. De forma paralela, el titular de la jurisdicción sanitaria 01, Víctor Manuel Imzabala, lanzó una alerta para reforzar las medidas de limpieza y desmonte dentro y alrededor de las escuelas. Esto debido a la temporada de lluvias, este incremento de humedad y la proliferación del mosquito transmisor del dengue. En la región, el fuerte, entre Ahome, el fuerte y Choix, se suman alrededor de 190 casos de esta enfermedad, según los últimos reportes de la jurisdicción, concentrando a Ahome el 70% de los contagios, de los cuales entre el 5 y el 10% corresponden a menores de edad. Aunque esta cifra en menores de la enfermedad no es alarmante, la autoridad médica llamó a los padres de familia a no enviar a los alumnos a clases si presentan fiebre o malestar para cadenas de contagio, mientras que el sector salud activará brigadas de fumigación en los planteles en coordinación con la CEPIC De igual manera, el llamado a los padres de familia por parte de la jurisdicción sanitaria 01 en Los Mochis, Sinaloa, es la importancia de mantener limpios los planteles, tanto en el interior como en el exterior, por el crecimiento de estas vegetación o fauna nociva por la temporada de lluvias y la humedad que genera precisamente el crecimiento de esta maleza y por ende la reproducción del mosquito transmisor. Es la recomendación por parte de las autoridades de salud, audiencia de Viva la Noticia. Yo soy Briseida Villarreal, esta es la información desde la ciudad de Los Mochis. Que tengan excelente día.
0: Muchísimas gracias, Briseida, por esta información y ahora vamos con nuestro compañero Christopher Herrera, quien nos va a traer toda la información de Lota. Christopher, muy buenos días.
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4: Buenos días a todos en el estudio, saludo con gusto a la audiencia de Viva la Noticia. Pasamos directamente a la información producida desde el municipio de Lota. Este lunes 31 de agosto inició formalmente el ciclo escolar 2026-2027 en todos los niveles educativos de Lota, con el regreso a clases en preescolar, primaria, secundaria, telesecundaria, bachillerato y nivel superior. Aunque algunas preparatorias y la universidad realizaron desde la semana pasada cursos de inducción para alumnado de nuevo ingreso, en educación básica operan 117 planteles con una matrícula aproximada de 8,865 estudiantes y 546 maestros. Como parte de las actividades, autoridades participaron en el tradicional lunes cívico en Arroyitos. El alcalde Richard Millán Vázquez estuvo acompañado por el director de Educación Municipal, Guillermo Partida Ríos, y autoridades educativas. En la información cultural, la Universidad Politécnica del Mar y la Sierra, en coordinación con el Ayuntamiento de Lota, se prepara para la presentación del documental Ostión de Roca, Delicia Celestial, realizado por Sergio Avilés y grabado principalmente en Celestino Gascar. La producción aborda la historia, tradiciones y actividades económicas de esta comunidad, especialmente la extracción de ostión de roca. En el proyecto participarán integrantes de la universidad, ostioneros y habitantes quienes aportan testimonios y conocimientos sobre esta actividad productiva y gastronómica. El estreno será este jueves 3 de septiembre a las 6 de la tarde en la plazuela municipal Miguel Hidalgo, con acceso abierto a la ciudadanía. La presentación forma parte de las actividades por el 14º aniversario de la UCMIS y contará con participación de autoridades municipales, académicas y habitantes de Celestino Gascar. Hasta aquí mi reporte el día de hoy. Mi nombre es Christopher Herrera. Nos enlazamos el día de mañana con más información generada desde el municipio de Lota.
0: Muchísimas gracias, Christopher, por esta información. Es así como siendo las 8 de la mañana con 4 minutos. Vamos a una pausa y regresamos con más.

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Son las 8 con 9 minutos. 30 grados centígrados.

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Son las 8 con 13 minutos. 104.1.

0: viene el mes patrio. Primero de septiembre ya. Hijo de la mañana, qué rapidito. Ya paré viejío, no. Ya paré viejío. No, hombre. Saludos a todas y a todos. Muchas gracias por acompañarnos a través de la mejor 104.1 FM en ese martes primero de septiembre del 2026. Desde aquí en la trinchera del GPM Radio. Y aquí los saludamos con mucho gusto desde el búnker de GPM Radio. Así de chile, ¿no? Negrita de mis amores y de mis pesares y de todo. Bueno, vamos a arrancar. Nos acaba de llegar un tweet, un mensaje de allá del centro de la ciudad capital, Culiacán, en el mero kiosco donde ya en ese momento el personal de GPM Radio de la mejor 104.1 empieza a tomar datos y recepcionar a todos los participantes que se inscribieron en Gánatelos Bailando 2026. Ahí ya están empezando a llegar. Ellos ya tienen una charla previa, unas instrucciones previas. Lo final será ahorita comentarles los últimos detalles, ponerles sus uniformes, pues tomarles sus signos vitales, que es bien importante por parte de Cruz Roja. Está todo listo. Ayer miramos la transmisión en vivo, en directo, de César López y el compadre Jair Gárate, donde estaban transmitiendo desde lo que es Catedral, ahí precisamente en el kiosco de Catedral, en el centro, para estar informando la logística. Ya estaba listo el equipo de sonido, el equipo de audio, templete, las carpas, algunos detalles que faltaban nada más, porque así es esto, ¿no? Se tiene que preparar desde antes, no crean que es vámonos y ya. Nada de eso. Entonces, ahí está todo ya preparado, no hay plazo que no se cumpla, ni tiempo que no se llegue, y llegó el momento del Gánatelos Bailando. Por allá el señor Jorge Ramos, gerente operativo de GPM Radio, y por supuesto, pues encargado y coordinador de todo este evento, pues está ya ahí, recepcionando a las personas. Nos acaban de informar, entonces, los participantes que se le haya hecho un poquito tarde, pues, métale turbo. Supongo que los van a ir a dejar, ¿no? Lo va a ir a dejar algún familiar o va a negar en camión, porque pues son varias horas o varios días. ¿Quién sabe cuánto vayan a aguantar, compadre? Checar cuánto van a aguantar. ¿Cuánto van a aguantar tú? Imagínate nomás, bailando y todo. Ay, Dios de mi vida. Va a estar súper bueno este evento. 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Vamos y venimos muy rápido. Hay llamada tan pronto. Bueno.
1: Buenos días.
0: Buenos días.
1: ¿Cómo amaneció?
0: Yo bien, ¿y usted?
1: Aquí, escuchándolo.
0: Qué bueno, qué gusto saber.
1: Qué bueno. Le quería comentar que si había útiles escolares para que me regalara para mi nieta, que va a la escuela, joven, Vitoco Sosa.
0: Soballo. Fíjese que no tenemos.
1: Ya se acabó.
0: No, pues a mí no me tocó regalar nada.
1: Que yo pensaba, sí, joven, que...
0: Está impuesta, que usted, ¿verdad? Está impuesta que cada año, ¿verdad?
1: Que sí, que a usted le habían dado para regalar a los que escuchan la radio de 104.1 FM, la mejor.
0: Pues sí, pero no.
1: Es que yo soy nueva, pues.
0: Ah.
1: Y lo estoy escuchando usted ahorita apenas, pues. pues el Día de la Patria y de la Gánate Bailando también.
0: Bueno,
1: creo que lo había escuchado, joven.
0: Ah, pues mira, sí. Qué gusto. Gracias. Que pase un bonito día.
1: ¿A quién le dijo gracias? ¿A mí?
0: ¿A usted?
1: ¿O al que pasó ahí en la radio?
0: Ah, la hace de chistosita. Comió payaso. Comió payaso. Ay, no la había conocido, fíjese. Qué ignorante soy.
1: ¿Y el Inocencio? Es que no lo escucho casi.
0: No habla.
1: ¿Al Inocencio?
0: Pues el Inocencio no habla.
1: Ah, qué cierto, no habla.
0: Caramelo,
1: no,
0: mucho. Machivo. Muchas gracias, mande. Caramelo. Ah, si va a mandar un saludo, aproveche porque tengo que...
1: Ah, bueno, está bien. Quiero mandar saludos a mi hija Lili Vanessa, a Sofía, a Luisito, a que los quiero mucho.
0: Ajá.
1: Y a mi yerno, y a mi Jorge Ramos, al Jorgito, al Mau, que también los quiero mucho, y a usted.
0: Gracias.
1: Y a mis admiradores que me escuchan en la radio también, en la mañana, en la tarde, en el... En la noche no, porque está el gato. Bueno. Y para el Juanito Nomalinda, el chiste del 10. Y para mis amigas, para mis tías, y para mis tíos, y para mis sobrinos, y para mis primos. Y para todos de la radio que escuchan la mejor allí en la radio. Y para mis admiradores que me escuchan. Y el comité del sindicato también, que son mis compañeros. Buenos días. Y gracias por la llamada, porque cuando quiero entrar yo a la llamada, entra otra llamada, pero muchas gracias, joven.
0: A la orden, Valdesor.
1: Gracias, señor. Oh, señorito, lo fue, pero...
0: No, hombre.
1: Gracias.
0: ¿Cuándo serías señorito?
1: Cuando no estaba casado, no tenía obligación.
0: Ahí le va
1: era un muchacho.
0: Ahí le va esta canción.

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3: Buenos días, Bitoco. Que tengas un excelente inicio de mes con toda la bendición de Dios, señorón. Así mismo el tráfico. Pues aquí, pues, Lola Beltrán. Hay tráfico, pero fluido. En entrada a la salida de la Conquista, para tomar la supercarretera Culiacán-Culiacancito, el momento que pasé, estaba fluido ahí el tráfico. Así mismo como en la calle Universo y Rolando Arjona, fluido. Plaza Carolina, México 15, fluido. Aquí en el Estadio Los Dorados, un poquito más de carros, pero fluido, al igual que por el Boulevard Universitario. ¡Es todo, Joaquín!
4: Gracias, Fermín, y las maxiladas. ¡Qué chau, compadre! ¡Qué chau! Señores, señores, temperaturas altas para el día de hoy, sí. Pero no aquel calor bochornoso que tuvimos prácticamente antes de, ¿qué sería? Antes del domingo, ¿verdad? Calores tremendamente sofocantes con sensación térmica arriba de 46 grados, imagínense. Hoy alcanzaremos los 36, 37 grados centígrados con sensaciones térmicas de 40. Eso es importante. Pues 6 grados menos, ¿no? Si te cala el sol, si se siente el calor, es el calor de Culiacán. Pero lo que habíamos tenido anteriormente esos últimos 10 días, o 15 días, podemos decir 15 días, ¿verdad? Era tremendo, era algo fuertísimo, o sea, sensaciones térmicas de 46 a 50 grados. No un día, ni dos, ni tres, o sea, 10, 15 días seguidos, fuertísimo. Han caído estas precipitaciones, está pasando esta tormenta que está pasando, o depresión tropical en el Pacífico, y ha cambiado un poco las cosas. La lluvia no han sido generales, ha llovido en zonas, en otras zonas no les ha caído una gota o unas leves lloviznas. Por ejemplo, ayer que nos tocó venir tarde noche en carretera, pues varios sectores aplanados, lloviendo hasta con vientos. Y en otros nada, totalmente libre. Un ejemplo fue Culiacán. Ayer noche, tarde noche, no llovió en Culiacán. Al menos hasta donde yo sé. Y en muchas partes sí estuvo lloviendo. O sea, son nubarrones que han estado soltando ahí más o menos el agua, ¿no? En la tarde, igual, tarde noche, probabilidad de tormentas eléctricas se mantiene, se sostiene. Pues el pronóstico de los últimos dos meses. Tardes, no, tardes y noches con tormentas eléctricas. Ahí está la información. Sí les digo, se siente muy diferente el calor, gracias a Dios. Sí está fuerte, no hay que decir lo que no. Es un calor al que nosotros sí estábamos acostumbrados. Hasta los aires se sintió que lo helaron los aires, en serio, anoche, antenoche. Ya, caray, ponlo ya, no, ya quítale el 16. No, real. Y la sensación térmica pues ya va a ser de 40 grados centígrados, gracias a Dios. No, de los 46, 48 grados. Fue la mañana, ¿no? ¿Qué tunda nos pegó? Estábamos fuertísimo. Saludos a todos, gracias por estarnos escuchando. Me voy rápido con los WhatsApp. Ahí está el tráfico, ahí está el clima. Algo que nos quieran informar, pues adelante. ¿Qué dice mi Danubio?
5: Toco, toco, buenos días. Ya, dale una marucha a esa. Buenos días, ¿cómo estás, viejo? Hácelo bonito. Es sábado mi cumple, para que me ponga las mañanitas, viejo. Salúdame a todo Corinto, al Valle Especial.
4: Con gusto, carnal, un fuerte abrazo. Ya rugió mi compadre amado. Saludos, Marcos Arabia Ibarra, que siga sumando la pluma con las canciones. Ánimo y un fuerte abrazo de parte de Amado Moya. Un abrazo. ¿Es usted amado o no es amado? Ramirechon, ahí está Ramirito. Ramirito es el que bien insiste en que hable la caramelo.
6: Buenos días, amigo de Toco. Feliz martes, Tuti. Oiga, amigo de Toco, yo pensaba que la caramelo se había golpeado la cabeza, pero no, estaba bromeando. Caramelo, te habla tu admirador secreto. Saludos.
4: Ahí está, no le dije que ese era su admirador secreto. Saludos. Hombre, mire qué bonita. Ahí nos están mandando unas postales de Himala. Van a creer que yo he andado rozando. por un ladito, por el otro, pero nunca he llegado al pueblo Imala. Nunca he estado en Imala. Nunca he ido a las aguas termales que todo el mundo conoce, nunca he ido a la famosa iglesia que todo el mundo conoce. Y ahorita ahí me la están presumiendo. Saludos ahí al señor Rodolfo Rocha y familia. Nunca he llegado a Imala. Saludos con cariño, ahí estamos a la orden para el desorden. Ahorita le estábamos comentando lo del repartidor con motocicleta que se está solicitando en Chevos, y también lo que les comentaba el día de ayer del personal que se necesita para estar tomando o haciendo los pedidos a la gente que llega en su vehículo al ordena y recoja, ¿no? Bueno, pues ahí hay chamba en Chevos, señoras y señores. Un repartidor que quiera hacer billetes, que quiera chambear, pues acérquese rapidísimo con la gerencia de Chevos y va a tener el trabajo de bolón ping pong. ¡Sale, vale! Bueno, pues un abrazo a la gente de Imala. Mire, qué bonito, qué chulada, ¿eh? Para ir a las aguas termales y todo ese rollo. Cualquier rato de esto voy para allá, fíjese. ¿Es real, no? Nunca he llegado. Nunca he llegado. ¿Por qué? No lo sé. Ah, pero ahí está. Mi compa, ¿qué dice mi gente en Portacelis? Ahí nos traen en una oficina móvil. Pero nomás. Qué chulada oficina móvil, oiga. Que quede bien trabajado, por favor. Ay, como que había mucho pasto, ¿ah? Les creció el Johnson, ¿ah? Mínimamente Johnson Quelites, algo era. Ya se mira medio quemadón. Ya se mira que lo rastrearon. Bueno, pues éxito a todo el equipo que anda chambeando allá en Portacelis, en esa oficina móvil, están perronas que traen. Buenos días, Vitoco. Saludos a mi hija Irma Camila, que ya casi se va al kinder del Venadillo. O sea, ¡ay, qué bonita! Un abrazo a Irma Camila. Que aprenda mucho y se divierta en el kinder del Venadillo, de parte de su papi, que la quiere un montón. Andrés, Vitoco, saludos para los mecánicos del Carrizal. Dile al Chalío que se active, anda muy lento el vato. Pues depende también la motivación, ¿no? Motívelo. Uno de los intocables del norte, mi borrachera. Ya nos acomodamos, vamos atrasaditos, oigan.

0: 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Son las 8 con 37 minutos. 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
0: ay! 30 grados centígrados.
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1: Bueno, avanzamos, pero aquí hay una duda. Mi compadre Papá Beto tiene una duda. Vamos a ver de qué se trata, por favor.
2: Buenos días, Bitoco.
1: Buenos días.
2: Oye, Bitoco, te voy a dejar un comentario. Es un comentario. La palabra fluido. Habíamos muchas personas, hace poco estábamos comentando muchos que no sabemos qué contiene fluido. Suena fluido, suena el sonido, lo tiene como de ralito, así desparramadito el tráfico.
1: Ajá.
2: Pero parece que quieren decir que muy tupidito el tráfico, no le entiende. Habemos mucha gente muy bruta, no somos brutos, sino que lo que pasa
1: que
2: son detalles que no saben, también ustedes no saben palabras que uno no sabe.
1: No.
2: Y me gustaría saber eso.
1: ¿No es concurso? No concurso y no presuma. El fluido, el tráfico es rápido, que está avanzando bien, que no hay ni un percance, que no hay ni un choque, que no hay ni un no está estancado, está pasando pues a una velocidad normal el tráfico, ¿no? Entre los semáforos, en las calles y todo. A eso le llaman fluido. Señor Beto, ahí está. Aclarado el punto, continuamos. Papá Beto.
3: Buenos días, compa Bitoco. Saludito, mi viejo. Excelente martes. Aquí andamos. Saludos. No fue, compa Bitoco, al gánatelo bailando. Ya mero arranca.
1: Sí, ahorita a las 10 de la mañana estoy programado yo estar allá. Bueno, 10 y cacho, ¿no? Pues tengo que desayunar y eso. Sí, acuérdense que a Miguelito no le dan las horas. Siempre se tiene que. Siempre combino a estar al aire e ir al gánatelo bailando. No. A Miguelito sí. Bitoco, el informe, sí, hoy es el informe de la presidenta Claudia Sheinbaum, es su segundo informe, hora de México a las 11 de la mañana, a las 10 de la mañana estarían arrancándose aquí en Sinaloa y todos los medios de comunicación, no sé si todos, ¿no? Pero al menos que PM Radio responsablemente sí lo estará pasando en todas sus emisoras de radio, plataformas digitales y más, el segundo informe de la presidenta Claudia Sheinbaum. Sí, antes era obligatorio, había paro laboral, no había ley seca, había paro laboral y muchas cosas más cuando era el informe de gobierno. Luego lo fueron de presidente, ¿no? Luego los fueron haciendo más light. El civismo en todo este tipo de cuestiones ha sido más relajado en los desfiles, en las celebraciones de días nacionales importantes, ha sido mucho más relajado. Desde una década para acá, exageradamente relajado. Y no digo que esté mal o esté bien que no se hagan las cosas que se hacían hace un tiempo, pero era el informe de gobierno presidencial. Los papás nos sentaban en la televisión, nos ponían a ver el informe de gobierno. Tanto así era la responsabilidad cívica del ciudadano con el gobierno. Cuando los días nacionales a izar bandera, a bajar bandera, e iban en el pueblo, iban los papás, ¿no? Algo que se nos quedó grabado y muy, muy importante. Yo lo miraba muy, se me hacía muy bonito, se me hacía muy, muy interesante, como que le das la importancia, la relevancia que debe de. Ahora, pues ya al menos este año, yo creo que ojalá y todos los medios lo hagan, van a pasar el informe de gobierno de la presidenta Claudia Sheinbaum. Nosotros responsablemente, le digo, GPM Radio, sí lo hará. 10 de la mañana, todas las estaciones de radio que tenemos van a estar enlazadas poniendo el informe de gobierno. Así con algo de Grupo Frontera y el compadre Karim León. Adashi.

0: 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Son las 8:59.
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2: Ah, caray, tienes razón. 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

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Son las 9:05. 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
1: Bueno, recio con las efemérides ese día. Son las 9 de la mañana con 12 minutos. ¿Qué pasó un primero de septiembre? Un día como hoy dio inicio la Segunda Guerra Mundial.
2: Venga, torroña.
1: Primero de septiembre dio inicio la Segunda Guerra Mundial, imagínate. El Día Internacional también, el primero de septiembre, es Día Internacional de la Dactiloscopía. Esto se trata del sistema de identificación de las personas a través de las huellas digitales. Órale, dijera mi tío, de las huellas vegetales, me tomaron las huellas vegetales allá. Esta efeméride se celebra en honor al argentino Juan Bucetich, quien descubrió el verdadero poder de las huellas dactilares para resolver crímenes, ¿no? Que nadie tiene unas huellas dactilares igual a otra. Son nuestra real acta de nacimiento, ¿no? Las huellas dactilares. Y nadie tenemos una igual a otra. Increíble. Día Internacional de los Primates también, o sea, de todos los monos. En México, en la Ciudad de México, en 1968, inicia las operaciones regulares el canal 13. Y diga 13, el Rabulero en Verdez. También un día como hoy, de 1989, se inaugura el tren ligero allá en Guadalajara. Pues ahí están más o menos las efemérides nacionales. Y en 1958, la Organización Mundial de la Salud, la OMS, comienza sus funciones en New York. Bueno, por primera vez. Qué bueno, ¿ah? ¿Eh? Ahí están. Un aplauso para todos los cumpleaños.

0: Buenos días, compositor. A ver si me puede felicitar a mi niña que está cumpliendo dos añitos el día de ahora. Dos añitos, milagros, natividad.
1: Milagros, natividad. Yo pensé que 12, son dos. Está pequeñita. Felicidades, compadre Armando. Un fuerte abrazo. Allá está el sinaloense, el Atorón Sinaloa, con mucho gusto. Y pues los que vamos a festejar somos nosotros, ¿va? Ella más o menos, más o menos. Un abrazote ahí, déjele guardar el mensaje para que algún día le presuma. Hoy día, precisamente de Nuestra Señora de los Remedios, primero de septiembre, pues a todos que lleven este nombre, felicidades. Vamos muy avanzados ya en este 2026, primero de septiembre, el mes patrio, compadre. Muchas felicidades, ahorita a ver si alguien sale, pues con cariño se las ponemos. Dice, bendecido día, compa Bitoco, saludos y buena energía para los participantes del Gánatelos Bailando con la mejor. Los mejores momentos son los que compartes, dice, con las personas que suman y te dan su amistad. Vamos, vamos, adelante, todos los bailadores. Acabo de pedir informes, hace ratito, pues ya estaban a punto de iniciar porque le estaban dando los pormenores de lo que es el Gánatelo Bailando. Me acaban de mandar un video, pero nada más es de una sola vista. Vamos a abrirlo y checar. Ahí están precisamente entrevistándolos en las redes sociales. Va a salir ahorita Jair Gárate con todas las entrevistas arrancando. Está la chica Rating también por allá, Malenita. Está todo el equipo de Cruz Roja tomando los signos vitales, se le están entregando los souvenirs, o sea, las playeras que van a tener ellos puestas, son varias, para que se estén cambiando, ¿no? Los detalles de este equipo, descansa fulana hora, tantos minutos, este otro equipo, descansa fulana hora, tantos minutos. Los jueces, que van a ser 4 jueces, rotándose cada 4 o 6 horas, van a estar ahí con las tarjetas de amonestación también para cualquier persona que no acate las reglas. O sea, la segunda tarjeta amarilla va a ser expulsada. Las personas que desistan por su voluntad, por cansancio, por urgencia de ir al baño, por necesidad laboral, por cosas familiares, o porque dice, yo vine a agarrar cura un rato y me voy, me vale. pues se puede, ¿no? Todo, va a haber de todo. Hemos tenido muchos eventos ya del Gánatelos Bailando, del Pégate, del Cásate con la Ranchera, los 15 años de la Ranchera, de la mejor, en su momento de la nueva, y ahora son de la mejor. El Gánatelos Bailando de la mejor, o no sé si vaya a venir en el año, o de para este año para hacer un Pégate, donde recuerdas que era pegarte al auto, y el que no se despegara, pues se lo llevaba, ¿no? Después fue el Gánatelos Bailando también de un automóvil. Después fue el Gánatelos Bailando de muchos artículos. Bueno, ha sido de todo. Ahora es el Gánatelos Bailando de 104 mil pesos, libre de polvo y paja, libre de impuestos. Y ahí están, en el puro kiosco de Catedral. Está todo listo. Ahí te van a empezar ya a fluir los videos en las plataformas digitales, en las redes sociales de la mejor, 104.1. Van a empezar a ver las entrevistas, los nombres de quienes están ahí, los familiares que van a estar apoyándolos, los que no pueden ir a Catedral, lo van a estar viendo y mandando su mensaje. Nosotros con mucho cariño se los vamos a entregar, se los vamos a leer. ¿Por qué? Porque ahí se trata de que siempre haya música, está el DJ tocando, están los grupos tocando, está uno amenizando con el micrófono, apoyándolos, alentándolos, y hay de todo. Se pone muy interesante, muy bonito. Es un evento de la mejor 104.1. Es lo que les puedo decir a los que están detrás ahorita de su monitor, de su radio y nunca han ido a un Gánatelos Bailando. Pues así es. Ahorita en punto de las 10, yo creo que van a dar el silbatazo de arránquense y que nadie los pare, como los buenos caballos, ¿no? Buen día, Bitoco. Si me pudiera saludar a mi señora madre que hoy está como. ¡Ay, cómo no, oiga! ¡Cómo no! Con mucho cariño. Saludos a mi buen amigo, compa Che. Cumpliendo unos añitos, doña Rosa Ofelia Ramírez, felicidades, doña Rosa Ofelia. Ahí se avienta unas 30 primaveras. De parte de su hijo Che 13, que la quiere mucho. Saludos a doña Rosa Ofelia Ramírez, hoy por su cumpleaños, felicidades desde aquí, desde la mejor 104.1. Y queremos pater, queremos pastor. Queremos pastor. Hoy puede ser tu cumpleaños, queremos pastel. Vámonos, recio, doctor Guasamén, ¿qué onda con usted?
2: Buenos días, muchas felicidades al Dot, hoy en su cumpleaños, se le desea lo mejor.
1: También.
2: Se le desea lo mejor, una persona, con muchos amigos, buen padre, buen hijo. Se le desea lo mejor, mi Dot. Muchas felicidades hoy en su cumpleaños.
1: Yo no sabía que el doctor cumplía su aniversario hoy, ¿eh? Pues ahí le dedican ahí sus felicitaciones, ¿no? Y muy bonitas, por cierto. Qué bien se oye. ¿No quiere chambear en radio, ¿no? Ya que nosotros hablamos medio feo. Un abrazote al doctor. Bueno, ahí están. ¿A quién más cumple? Todos los que cumplen, manden sus mensajes. Aquí hay de todo, compa. Ya sabe, hombre. A ver si a esta le gusta Papá Beto. Papá Beto dice que quiere música más perrona. A Papá Beto no le gustan los Tigres del Norte. Vamos ahora de John Sebastian. Si a este le pone peros Papá Beto, pues le mandamos otra. Se llama El Padrino.

0: 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Son las 9:26.
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0: Pasamos, ahí están los pormenores allá en Catedral, en el kiosco, precisamente, pues todos los bailadores a punto de arrancar, iniciar. Les digo que van a checar eso en las redes sociales en un momento más, porque ahorita en punto de las 10 de la mañana, pues tendremos el enlace con gobierno federal para este informe de la presidenta Claudia Sheinbaum, que sería su segundo informe. Tenemos ahí la información para enlazarnos todas las estaciones de radio de GPM, para que usted pues esté informado, ¿no? Aparte de toda esta mañanera que siempre pues se puso de como en uso con el presidente Andrés Manuel López Obrador, y Claudia Sheinbaum pues está siguiendo estos pasos de la mañanera, un informe de ella donde hemos estado viendo algunos videos, reels, se le puede llamar también en las redes y plataformas sociales, pues más o menos prácticamente lo que ha visto, lo que se ha hecho, ¿no? Ahorita en un momento más, si Dios quiere, nos ponemos ahí en contacto. Muchas gracias a los que están mandando mensajes, sobre todo un abrazo fuerte a quien compró Vito. Saludote con cariño allá a mi compadre, al ingeniero Duvier, más conocido como el Dubi, el Dube, le dicen los plebes allá de Jacola. ¿No ha visto a su primo Dube? Saludos a Agroinsumos, el coronel, que nos hace una invitación para el día de mañana a las 10 de la mañana, la Feria del Crédito con FIRA. Esto es algo. A ver, se cortó, compadre, ¿eh? Nos quedamos allá con el Dube. Nos hace la invitación para el día de mañana, para la Feria del Crédito, donde estará FIRA a las 10 de la mañana en la plazuela. Prácticamente se han estado cortando el audio, no sé por qué. Prácticamente estarán en la plazuela esta reunión a las 10 de la mañana, viendo con los productores, los agricultores que estén pues interesados, ¿no?, en conectarse con un buen crédito agrícola. Estuve platicando con el director de FIRA el fin de semana, y ahí comentaba que van a tener oportunidad hasta de 1,300,000, más o menos, los apoyos. Dentro de este mismo crédito pues vienen las coberturas, los seguros de siembra, también el tema de estar muy bien con lo que es el pago de seguro de siembra, precisamente, y también los permisos de siembra, todas las cosas que conllevan, ¿no? Pues Cosechando Soberanía y FIRA van a estar ahí presentes atendiendo a los productores a las 10 de la mañana en la plazuela Colonia Emancipación del Coronel. Le repito, la invitación me la hizo llegar el Dube, como le dicen los plebes, el Dube, el compa Duvier, el ingeniero Duvier de Agroinsumos el Coronel. No sé si vamos a estar presentes nosotros por el tema de trabajo acá en el Gánatelos Bailando, que ahorita está a punto de arrancar, pero pues le deseamos suerte, ¿no?, a los ejidatarios, productores de aquel sector, que se reúnan de las diferentes comunidades, de los diferentes ejidos, que vayan y aprovechen y escuchen. Yo les adelanto eso porque yo ya escuché parte de esta información que lleva el director de FIRA. Es una persona muy seria, que lo explica muy bien, y que van a tener pues una tasa preferencial que terminaría en un 8.5%. Es buenísima, ¿no? Muy baja y muy especial esa tasa. Sobre todo lo que ocupamos ahorita pues son lana, ¿no? ¿Cómo trabajamos? ¿Cómo chambeamos? Bueno, gracias, ingeniero Duvier, por darnos esa información y la invitación. Si os quiera, ya nos vemos, y si no, ahí le mando una pila de gente. ¡Ay, ale! Ahí dijo doña Macrina en la Puerta de Fierro, y varios ya se estuvieron comunicando, que a las 10 de la mañana van a estar ahí para escuchar atentamente y aprovechar esas oportunidades. Ahí está, compadre. Ahora sí quedó completito. Doctor, ¿qué es tu cumpleaños, doctor? ¿O era mentira, compadre? ¿De qué se trata, pues?
1: Muy buen día, téngame Huitoco. ¿A qué caray? Pues para agradecerle
0: así es.
1: A toda la familia, mis carnales, muchas amistades que gracias a Dios he tenido la dicha de conservar. Sí, mi cumpleaños el día de hoy, pero por cuestiones burocráticas, políticas, yo me festejo el 24, porque ahora primero de septiembre, que antes pues había ley seca, aquel informe presidencial y eso, y yo el festejo mío es el 24, pero ya le había comentado yo a usted.
0: Sí, sí.
1: Pero ahora sí, saludo a toda la familia allá en Guadalajara, en Santa Fe, Jalisco, La Mora, que lo están escuchando ahorita, amigo Vitoco. A ustedes un saludo ahorita. Se les agradece todo de puro corazón.

0: échale pólvora. Échale pólvora, tablón. Tablón. Tablón. No, tablón no va. Tablón. Saludos al doctor de parte de Cuentería Fátima. Voy a terminar el programa antes. El programa de corte comercial para estar listos, pues, para no fallarle a nuestra presidenta, ¿no? Sale, vale. Al ratón le gusta el queso, la ardilla, la quesadilla. Soy Víctor Sosa. Hasta mañana y allá los veo. Allá nos vemos en el Gánatelos Bailando. ¡Órale, pues!
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Damos inicio a la ceremonia del segundo informe de gobierno con los honores a la Presidenta Constitucional de los Estados Unidos Mexicanos y Comandanta Suprema de las Fuerzas Armadas.

0: sean tan amables de tomar asiento. Escuchemos el mensaje que dirige la doctora Claudia Sheinbaum Pardo, presidenta constitucional de los Estados Unidos Mexicanos y comandante suprema de las Fuerzas Armadas, con motivo del segundo informe de gobierno.
1: Buenos días a todas, a todos. Bienvenidas, bienvenidos a quienes nos escuchan a distancia. Muchas gracias. Comparezco ante el pueblo de México a casi 2 años de haber asumido la presidencia de la República. Lo hago con la certeza de que estamos transformando la vida pública del país. Cada avance, decisión y esfuerzo tienen un mismo propósito: que el bienestar llegue a todas y a todos. Estoy convencida que México camina por el rumbo de la prosperidad compartida, con independencia, libertad y con mucha dignidad. Hemos ejercido el gobierno con honradez y austeridad republicana. Tenemos claro que los recursos públicos son del pueblo y deben ejercerse para su beneficio. Los servidores públicos tenemos la obligación de comportarnos con profunda responsabilidad, pero al mismo tiempo con sencillez y humildad. Durante muchos años, mientras millones de mexicanas y mexicanos trabajaban todos los días para salir adelante, el gobierno se fue alejando de la gente, de sus necesidades y de su realidad. Se utilizaban los recursos públicos para excentricidades y lujos, y se gobernaba para unos pocos. Eso terminó con la llegada de la Cuarta Transformación, y lo digo claro, debe continuar de esa manera. Se separó el poder económico del poder político y se gobierna con honestidad. Hoy existe una relación distinta entre el gobierno y el pueblo. Somos un gobierno que está presente en cada rincón del territorio, que recorre el país, que escucha, atiende y rinde cuentas. Durante estos 23 meses hemos cuidado cada peso. No hemos comprado vehículos de lujo ni destinado recursos públicos a gastos innecesarios. Los salarios de los servidores públicos del más alto nivel no han aumentado. Además, hemos reducido el gasto corriente en 200 mil millones de pesos comparado con 2024, sin afectar las áreas sustantivas. Estos ahorros nos han permitido mejorar las condiciones de quienes menos ganan en el servicio público, así como aumentar el salario de las y los maestros en 10% en 2025 y en 26% y en 9% en 2026. Garantizamos además la creación de 30 mil nuevas plazas para la Guardia Nacional, seguridad, servicios de salud, educación y 3 nuevos programas de bienestar. Estos resultados no hubieran sido posibles sin una recaudación eficiente y honesta. En 2025, los ingresos del gobierno federal alcanzaron una cifra histórica de 6.046.000 millones de pesos. Esto significa 487.000 millones de pesos más que en 2024. Al cierre de agosto de 2026, la recaudación registra ya 149.000 millones de pesos más respecto al mismo periodo de 2025. Los recursos públicos se convierten en programas para el bienestar: escuelas, hospitales, vivienda, carreteras, obras de agua, trenes y seguridad. Al menos 3 días a la semana recorremos el país para escuchar, atender e informar. En estos 23 meses hemos recorrido 84.407 kilómetros por aire y 20.000 kilómetros por tierra, visitando comunidades y regiones de las 32 entidades de la República, lo que representa haberle dado 2.6 vueltas a la tierra. Hemos realizado 475 conferencias mañaneras como un ejercicio permanente de información, diálogo, debate y derecho de réplica. Gobernamos promoviendo y garantizando el ejercicio de las libertades y la democracia. No se reprime al pueblo, no se utiliza la fuerza del Estado para callar a quienes piensan distinto. Se respeta plenamente la libertad de expresión y manifestación. Las instituciones públicas tienen como origen la voluntad ciudadana. Hoy también el Poder Judicial es elegido por el pueblo y se establecen mecanismos para garantizar el derecho de las audiencias en los medios masivos de comunicación. Esta es una transformación en la manera de entender y ejercer el poder público, un gobierno que trabaja para todas y todos, pero mantenemos la máxima de la prosperidad compartida, o dicho de otra forma, por el bien de todos, primero los pobres. El humanismo mexicano y la economía moral parten de una idea sencilla: la economía debe estar al servicio de la gente, y eso solo puede lograrse con honestidad. No podemos esperar que los beneficios del crecimiento lleguen por sí solos a todas las familias. Desde nuestra perspectiva, el Estado tiene una responsabilidad rectora: planear e impulsar el desarrollo, garantizar los derechos sociales, fortalecer una distribución justa de la riqueza, fortalecer los sectores estratégicos, al mismo tiempo que se garantiza una economía de mercado. Es por esta razón que después de 36 años de empobrecimiento y aumento de las desigualdades, desde 2019 las y los trabajadores viven una primavera laboral. El salario mínimo mensual pasó de 2.800 pesos en 2018 a 9.282 pesos en 2026, 154% más en términos reales. En la frontera norte, el salario mínimo alcanza 13.409 pesos mensuales. El salario medio de la economía formal alcanzó un máximo histórico de 20.212 pesos mensuales, el más alto de la historia. Gracias a ello, la pobreza laboral en 2026 se encuentra en su mínimo histórico desde 2005. Las y los trabajadores de aplicaciones ya cuentan con seguro social y reciben reparto de utilidades. El sello laboral para la exportación de productos agropecuarios garantiza la seguridad social y el salario de las y los jornaleros agrícolas, e inicia su operación en este septiembre. Se aprobó la reforma que reduce la jornada laboral de manera paulatina hasta llegar a solo 40 horas semanales en el 2030. En estos casi dos años hemos enfrentado difíciles circunstancias internacionales, marcadas por un cambio en la política arancelaria del gobierno de los Estados Unidos. En particular, los aranceles a la exportación de vehículos, acero, aluminio y sus derivados, así como la guerra en Irán que elevó los precios internacionales del petróleo, han generado difíciles circunstancias para nuestro país y para todo el mundo. Aún en estas difíciles condiciones, la economía mexicana permanece estable y avanzando. Aquí les presento varios indicadores que lo muestran. Récord en inversión extranjera directa en el primer semestre de 2026, alcanzando los 35 mil millones de dólares. Este monto representa un crecimiento del 12% comparado con el mismo periodo del 2024. En el segundo trimestre, el PIB de México tuvo un crecimiento de 1.4% respecto al primer trimestre anterior y de 1.9% respecto al segundo trimestre de 2025. Se alcanzaron los 60 millones de personas con empleo, lo que representa una tasa de desempleo de tan solo 2.7%. Al cierre de agosto, sin considerar plataformas digitales, se crearon 86.765 puestos de trabajo formales respecto al cierre de julio de este año. La inflación va a la baja gracias a incentivos de los combustibles y a los acuerdos para contrarrestar la inflación y la carestía entre el sector privado, social y el gobierno. No ha aumentado el precio de la gasolina regular ni del diésel, y 24 artículos de la canasta básica han disminuido su precio en 12% en términos reales. El peso está fuerte, se mantienen cerca de 17 pesos por dólar, una de las monedas más apreciadas en todo el mundo. Por segundo año consecutivo, la balanza comercial es positiva. Alcanzamos la cifra de 51.1 millones de viajeros internacionales durante el primer semestre de 2026, lo que representa un aumento del 7.7% en comparación con el mismo periodo del año anterior. Arribaron por crucero 6.6 millones de visitantes, 15.2% más que el año anterior, y su derrama económica aumentó 18.7%. En unos días presentaremos el nuevo paquete fiscal y presupuestal para el 2027. Será un proyecto responsable que, al mismo tiempo que garantiza una paulatina consolidación fiscal, mantiene inversión y bienestar, salud y educación. Recientemente se aprobó la ley para la inversión, que está permitiendo acelerar la inversión pública y mixta durante el segundo semestre de 2026 para fortalecer la infraestructura y el desarrollo nacional. Es importante establecer una premisa. Recuperar la rectoría del Estado no significa abandonar la disciplina fiscal ni asumir que el desarrollo depende exclusivamente de mayor gasto público. Significa contar con finanzas públicas sólidas que amplíen la capacidad de inversión sin comprometer la estabilidad macroeconómica y que al mismo tiempo garanticen derechos, impulsen el desarrollo, distribuyan la riqueza y fortalezcan la soberanía energética. Durante décadas predominó un modelo que redujo la participación del Estado en la economía y trasladó decisiones estratégicas al sector privado mediante privatizaciones y concesiones. Todos sabemos que ese modelo fracasó en proveer bienestar. Hoy el Estado recupera la rectoría en la planeación del desarrollo, la infraestructura y los sectores estratégicos, utilizando de manera inteligente instrumentos financieros para ampliar la inversión sin ceder el control del interés público. A eso nos referimos con inversión mixta. Al inicio del gobierno, presentamos el Plan México, que tiene el objetivo de producir más para el consumo interno, sustituir importaciones, fortalecer y diversificar el comercio exterior. Se publicaron dos decretos con incentivos para la inversión privada, en particular para 25 polos del desarrollo económico para el bienestar, de los cuales 10 ya están en proceso de desarrollo. 25 de los 100 parques industriales que anunciamos como meta ya están en operación. Por otro lado, creamos la Oficina de la Presidencia para la Promoción de las Inversiones, que cuenta con una ventanilla única que aprueba en un máximo de 60 días los trámites. Con esta se han aprobado en 4 meses 19 proyectos por un monto de 3.760 millones de dólares. Además, se han simplificado y eliminado 60% de los trámites. Se redujeron en 66% los requisitos y disminuyó en 50% el tiempo promedio de respuesta. Destaca la simplificación del 100% de los trámites en COFEPRIS. Para llevar este modelo a todo el país, estamos implementando el catálogo único de trámites y servicios con estados y municipios para reducirlos al menos al 50%. Nuestra visión también implica promover la innovación soberana que se traduce en desarrollo para todas y todos. Por ello, conformamos equipos de trabajo de profesores, investigadores y estudiantes de universidades e instituciones de educación superior públicas dedicados al desarrollo de 20 proyectos estratégicos de innovación, desarrollo de tecnología nacional y estudios humanistas. Entre ellos destacan el minivehículo eléctrico Línea, que ya entra en su fase de producción, el proyecto Kutsari, taller de diseño de semiconductores, los satélites de observación Ixtli, el sistema metaoceánico de monitoreo climático y protección civil, y Quetzal, diseño y producción de un vehículo aéreo no tripulado de última generación. Informo también que hemos incrementado en 193% los apoyos a proyectos de investigación científica, en 70% las becas al extranjero y en 23% las estancias postdoctorales. Además, creamos la Cátedra de la Diáspora Mexicana para incorporar a 900 académicos mexicanos que están en el extranjero a colaborar con docencia e investigación en México. Asimismo, se inició el desarrollo de Coatlicue, la supercomputadora más potente de América Latina, con una capacidad estimada de 314 mil billones de operaciones por segundo. Los programas del bienestar son una expresión de la convicción de que nadie construye una nación solo y de que tenemos la obligación de apoyar a quienes durante mucho tiempo fueron olvidados. Los programas sustentan y se sustentan en el humanismo mexicano, en una idea sencilla pero poderosa: la riqueza de México debe traducirse en bienestar para su pueblo. Por eso, una pensión para un adulto mayor, una beca para un estudiante o un apoyo para quien trabaja la tierra no son concesiones del poder, sino una forma de reconocer la dignidad y el esfuerzo de millones de mexicanas y mexicanos. Es una nueva manera de entender el Estado. No como espectador de las desigualdades, sino como instrumento de justicia. Y quizá ahí se encuentra una de las mayores transformaciones de nuestro tiempo: haber convertido el amor en política pública y la política pública en derechos que le pertenecen al pueblo de México. Al cierre del 2026, los programas para el bienestar llegarán a 42.860.296 derechohabientes, con una inversión histórica de $1 billón destinados directamente al bienestar de la gente. 13.788.000 adultos mayores reciben una pensión de $6,400 bimestrales. 2.873.000 mujeres de 60 a 64 años cuentan con pensión Mujeres Bienestar, como reconocimiento a toda una vida de trabajo y de cuidados. 2 millones de personas con discapacidad reciben un apoyo permanente de $3,300 bimestrales. 500,000 de jóvenes participan en Jóvenes Construyendo el Futuro. 300,000 niñas y niños de madres trabajadoras de familias reciben atenciones y cuidado. Apoyamos a cerca de 200,000 pescadores de Bien Pesca. En el campo estamos impulsando la soberanía alimentaria y garantizando el desarrollo, apoyando directamente a quienes producen la riqueza de nuestra tierra. 1,889,000 campesinos participan en producción para el bienestar. Más de 2,157,000 productores reciben fertilizantes gratuitos. 445,000 sembradores reciben Sembrando Vida. Y millones de familias se benefician de los programas de alimentación para el bienestar y precios justos. Apoyamos sembradores de caña, de cacao, de miel y de frijol. Este año, gracias a ello, la producción de frijol llegará a 300.000 toneladas más, la de maíz a 1.000.000 de toneladas más y garantizamos leche accesible a 7 millones de familias. Firmamos un acuerdo histórico entre productores de semillas e insumos para el campo, productores agrícolas y compradores para ordenar la comercialización del maíz blanco nacional. El objetivo principal es garantizar que los pequeños y medianos productores obtengan una ganancia justa que cubra sus costos de producción, estabilizar el mercado de la tortilla y fortalecer la soberanía alimentaria del país. Asimismo, con el objeto de conservar las diferentes razas de maíz nativo y el derecho a la alimentación, estamos llevando a cabo el programa de maíz del maíz es la raíz, que este año está organizando a 600.000 campesinos en grupos de productores para la mejora de semilla a través de métodos tradicionales, con el objetivo de aumentar la productividad, garantizar el autoconsumo, el precio justo del maíz y la conservación de la biodiversidad genética. 25.000 productores y pescadores han accedido al sistema de créditos para el campo con el programa Cosechando Soberanía. La transformación también se vive en las aulas. Una beca puede hacer la diferencia entre continuar en la escuela o abandonarla, igual a las condiciones de llegada. Por ello, todas y todos los estudiantes de secundaria pública reciben la beca Rita Cetina. Este año, 8 millones de estudiantes de primaria recibieron apoyo para útiles y uniformes escolares. Cerca de 5 millones de jóvenes de educación. Media superior cuentan con la beca Benito Juárez y al final de 2026, cerca de 800.000 estudiantes universitarios cuentan con las becas Jóvenes Escribiendo el Futuro y Gertrudis Bocanegra. Es decir, todos los estudiantes de primaria preparatoria están becados. Y vamos también por más becas en la educación superior. A través de la Escuela Es Nuestra, en 2026, más de 73.000 planteles de educación básica y media superior han recibido recursos para mejorar sus instalaciones junto con padres y madres de familia. Como nos comprometimos, hemos dedicado esfuerzos y recursos para fortalecer y ampliar la educación media superior y superior. Para ello creamos el Bachillerato Nacional, con el objetivo de unificar todas las preparatorias y tecnológicos del país bajo un mismo paraguas educativo, garantizando su cobijo con alguna institución de educación superior. Este año ya egresaron más de 657.000 jóvenes de la primera generación del Bachillerato Nacional con una doble certificación, la del propio bachillerato de la Secretaría de Educación Pública y la de una institución de educación superior, gracias a un acuerdo con 29 universidades y tecnológicos nacionales y estatales. Eliminamos el examen de admisión a la educación media superior en 17 entidades. A diferencia de años anteriores, que las y los adolescentes se les hacía creer que había buenas y malas escuelas y que su calificación en un examen determinaba a cuál de ellas podían acceder, hoy saben las y los jóvenes que todas las escuelas de educación media superior pública son buenas y que ellos pueden decidir a cuál asistir a partir del lugar donde viven y de su interés. El nuevo sistema tiene un nombre con mucho simbolismo: mi derecho, mi lugar. Este año, la mayoría de los estudiantes encontraron lugar en sus primeras dos opciones, con el examen de admisión los estudiantes podían llegar a estudiar en su décima opción, lo que los hacía desertar en el primer año. Los jóvenes deben estar en la escuela. Además, en 2026 habremos creado 156 mil nuevos lugares en educación media superior, gracias a 485 construcciones y ampliaciones, y llegaremos a 400 mil nuevos lugares para alcanzar el 90% de la cobertura nacional en este nivel educativo para 2030. Con respecto a la educación superior, para 2026, la Universidad Nacional Rosario Castellanos tendrá 13 nuevas unidades académicas en todo el país con 119.280 estudiantes. Se alcanzaron 239 universidades del bienestar Benito Juárez con 285.000 alumnos. En todo el sistema público de universidades autónomas, politécnicos y tecnológicos públicos, en 2 años se habrán creado 245.111 lugares adicionales. Es decir, 250.000 de jóvenes que antes no encontraban lugar, hoy tienen la opción de estudiar. Se han basificado, sumado al 1.000.000 de profesores que se basificaron durante el sexenio del presidente López Obrador, 200.000 maestras y maestros más. A partir de este mes, inicia una consulta, escuela por escuela, para que todas las maestras y maestros de educación pública decidan con libertad la forma en la que desean que se promueva la movilidad vertical y horizontal, así como su transparencia. A diferencia de la reforma educativa en la época de Peña Nieto que fue impuesta, nosotros consultamos democráticamente a todas las maestras y los maestros. Se distribuyeron en educación básica 154.5 millones de libros de texto gratuitos de la nueva escuela mexicana. Y ya se está trabajando para que en 2027 se incorporen 3 libros de texto más: Historia de México, Enseñanza de las Matemáticas y Lectoescritura. La educación artística también es una prioridad. Desde 2025 se eliminaron las cuotas en todas las escuelas del IMBAL, el INAH y el Centro de Capacitación Cinematográfica. Y se mejoraron integralmente 1.600 espacios educativos. Abrimos el nuevo Centro de Capacitación Cinematográfica en Chapultepec, que multiplicó por 5 la matrícula. La Orquesta Escuela Carlos Chávez tiene sede por primera vez después de 37 años y con el Fondo de Cultura Económica se editaron 2.5 millones de libros para jóvenes de 14 países y se han promovido más de 26 mil grupos de lectura. México vive un momento histórico en el deporte. Alcanzamos la mejor participación de nuestra historia en los Juegos Centroamericanos y del Caribe. Nuestras y nuestros deportistas están conquistando los primeros lugares en campeonatos mundiales de distintas disciplinas, como clavados, ciclismo, remo, flag football y tiro con arco, por mencionar algunas. Estos resultados comienzan desde la base. La Olimpiada y Paralimpiada Nacional constituyen el semillero deportivo más grande del país y activan a más de 4 millones de niñas y niños y jóvenes. Los Juegos Deportivos Nacionales Escolares reúnen a más de 5 millones de estudiantes y programas como Ponte Pila y Centros de Deporte Estatal y Municipal llevan la actividad física a todos lados de la República. En el alto rendimiento, las y los atletas cuentan con el respaldo del Estado mexicano. Destinamos más de 1.000 millones de pesos a becas de alimentación, estancias, campamentos, atención médica y competencias internacionales. Hoy existe una planeación metodológica y científica que acompaña cada etapa de su preparación. Por eso los resultados no son casualidad, son producto, por supuesto, del talento y el esfuerzo de nuestras y nuestros deportistas, de su disciplina y del respaldo de un gobierno que entiende que el deporte es un derecho y una herramienta de transformación. Como parte de la celebración de la Copa Mundial de Fútbol, desarrollamos el Mundial Social. A través de estas actividades se construyeron 2.226 canchas de fútbol por parte del Gobierno de México y un número similar de municipios y estados. 1.123 murales alusivos al fútbol realizados por el Instituto de la Juventud. 1.166 recuperaciones de espacios deportivos, así como 74 mundialitos y copas con la participación de 1.1 millones de personas de todas las edades. Los torneos escolares permanecerán todos los años. En salud, estamos recuperando un derecho que durante años fue abandonado. Cuando llegó el gobierno de la Cuarta Transformación, había un profundo retroceso en el sistema de salud pública en México. Hay que recordarlo. Para que se den una idea, entre 1943 y 1982 se construyeron en el IMSS 29.500 camas hospitalarias, mientras que en el periodo del neoliberalismo, de 1983 a 2018, solo se agregaron 4.000 camas. Es decir, en el mismo número de tiempo, 29.000. En los siguientes 36 años, solo 4.000 camas. Fue tal el desdén y negligencia que al final de esa época había más de 80 hospitales a medio construir o inservibles que presumían haber inaugurado. Los medicamentos y los insumos médicos se compraban a un reducido grupo de empresas intermediarias que cobraban a sobreprecio, y había una ineficiencia en la distribución que entorpecía la entrega en las zonas de mayor marginación. El Seguro Popular contrataba servicios privados en lugar de fortalecer la capacidad de las instituciones públicas y funcionaba por medio de un catálogo de enfermedades que definía si podías o no recibir atención médica. Por eso estamos revirtiendo el daño causado por el abandono en décadas en materia de salud. En el sexenio del presidente López Obrador se creó el IMSS Bienestar, al que hoy se han incorporado 24 estados. Para este año, la atención en estas entidades federativas que se incorporaron al IMSS Bienestar, la atención en consultas de especialidad habrá crecido 106% comparado con 2022. En tan solo 2 años de gobierno, concluimos y están operando 33 nuevos hospitales del IMSS, del ISSSTE y del IMSS Bienestar, además de 11 unidades de medicina familiar y 36 centros de salud y consultorios. Asimismo, habilitamos 650 quirófanos modernos y en el sexenio construiremos 152 unidades de salud nuevas que aportarán 9.000 camas más. Gracias a un cambio en la concepción, se forman y contratan el doble de médicos especialistas cada año comparado con el periodo neoliberal. Para atender el abasto oportuno de medicamentos e insumos médicos, se realizan compras consolidadas directamente con los proveedores y creamos el programa Rutas de la Salud para las unidades médicas y hospitales del sistema IMSS Bienestar, a través de las cuales se han distribuido 2.000 millones de piezas. Ningún hospital que atiende cáncer carece de medicamentos. Creamos el programa Salud Casa por Casa, a través del cual 20.000 profesionales de la salud han realizado más de 23 millones de visitas domiciliarias a adultos mayores y personas con discapacidad. Es el programa de prevención de la salud más importante de todo el mundo. Creamos el Servicio Universal de Salud para conjuntar los esfuerzos de las tres principales instituciones de salud pública federal. Para ello, de septiembre a diciembre, implementaremos más de 12.000 consultorios en los 24 estados adheridos al IMSS Bienestar, con el objetivo de fortalecer la atención primaria y la prevención de la salud. Con nuestro gobierno, el Infonavit y Fobiste recuperaron su capacidad para hacer viviendas y no solamente otorgar créditos injustos. Entre estas dos instituciones y la Comisión Nacional de Vivienda, tenemos como meta construir 1.800.000 viviendas para familias que ganen menos de 2.9 salarios mínimos. A la fecha, se han contratado 668.000, de las cuales 278.000 están en construcción y ya se asignaron 90.000 viviendas. Asimismo, estas instituciones, junto con Sociedad Hipotecaria Federal, dan créditos más accesibles a familias con mayores percepciones. Hoy se han entregado 779.000 créditos a familias. La meta es otorgar 2.2 millones. Por otro lado, se han beneficiado 717.000 familias con créditos de apoyo de mejoramiento de vivienda, de los 108 millones que tenemos como meta. Además, hemos corregido una de las mayores injusticias heredadas del pasado. 5 millones de familias dejaron de estar atrapadas en créditos impagables. Impresionante lo que sucedía en el pasado. La gente pedía crédito por 60 mil pesos, había pagado durante 20 años y su deuda había ascendido a 1 millón de pesos. Ahora todo eso fue reestructurado y hay millones de familias que ya pagaron su vivienda. Para garantizar la propiedad, hemos regularizado 337 mil hogares de 1.2 millones que tenemos como meta. Juntando todas estas acciones, el programa de vivienda alcanzará a 12 millones de familias al finalizar el sexenio. Hay algo que me llena de orgullo como primera mujer presidenta. Las mujeres llegamos a la Constitución, a las leyes y a las decisiones fundamentales de la República. Pese a la misoginia y al machismo de quienes piensan que las mujeres no podemos o no sabemos gobernar, cada día demostramos lo contrario. Además, este año habremos llegado a 1.001 centros libres en todo el país. Hemos distribuido 27 millones de cartillas de derechos de las mujeres y formado una red de 190.375 mujeres tejedoras de la patria. Se presentó la Ley General para prevenir, investigar, sancionar y reparar el daño por el delito de feminicidio. Con los pueblos indígenas y afromexicanos hemos iniciado una nueva etapa gracias a la modificación del artículo segundo de la Constitución, en el que se reconoce a los pueblos indígenas y afromexicanos como sujetos de derecho público con todos sus derechos. Los recursos llegan directamente a las comunidades para que sean asambleas quienes decidan su destino. En 2 años ya son 25 mil millones de pesos entregados a 19 mil comunidades. Además, hemos restituido 13.000 hectáreas de tierras comunales a los pueblos Rarámuri, Yaqui, Seris, Wixárika, Odami y Otomí. Están en proceso el retorno de 177.632 hectáreas adicionales. Se fortalecen las lenguas originarias en 400 centros y se impulsan planes integrales de justicia y desarrollo para 35 pueblos indígenas y afromexicanos. Y se encuentra bajo consulta la Ley General de Derechos de Pueblos Indígenas y Afromexicanos. Estamos recuperando la soberanía energética de la nación. Modificamos la Constitución para recuperar a Pemex y a Comisión Federal de Electricidad como empresas públicas. Al concluir el sexenio, se habrán incorporado 32.000 megawatts adicionales al Sistema Interconectado Nacional, elevando la participación de las energías renovables de 24 a 38% para cumplir nuestro compromiso ambiental y al mismo tiempo garantizar la soberanía energética. En 2 años se terminaron de construir 6 nuevas plantas de ciclo combinado con una capacidad de 3.000 megawatts, así como rehabilitado, modernizado, repotenciado 8 centrales hidroeléctricas. Para avanzar en la meta de energías renovables, en febrero de 2026 se convocó a la iniciativa privada a participar en el desarrollo de proyectos de generación eléctrica mediante esquemas de inversión mixta que mantengan la proporción establecida en la ley de 54% público y 46% privado. A partir de concursos transparentes, se aprobaron 38 proyectos que aportarán una capacidad total de generación de 8.025 megawatts y más de 2.500 megawatts de almacenamiento con una inversión de 10.600 millones de dólares. En este mismo año se publicarán otros concursos bajo esta modalidad innovadora. Asimismo, la Comisión Federal de Electricidad ya inició la implementación del plan de inversión por más de 244 mil millones de pesos para modernizar y ampliar las redes de transmisión y distribución. El Plan de Justicia Energética ha llevado a cabo 20.377 obras de electrificación en beneficio de más de 600.000 personas de 13.000 comunidades apartadas. El objetivo es alcanzar 99.9% de electrificación en el 2030. Se han instalado 5.000 paneles fotovoltaicos para viviendas en la Ciudad de Mexicali y vamos a ampliar este programa. Redujimos la deuda de Pemex en 20.000 millones de dólares. Hoy producimos 1.77 millones de barriles diarios y casi 5.000 millones de pies cúbicos diarios de gas natural, mientras que el Sistema Nacional de Refinación procesa más de 1.5 millones de barriles diarios. A todos aquellos que criticaron la construcción de la refinería Olmeca en Dos Bocas, Paraíso, Tabasco, hoy se demuestra que gracias a la misma hemos podido enfrentar el aumento en el precio de los combustibles y el desabasto que afecta a la gran mayoría de los países del mundo. Estamos concluyendo, la construcción de 2 coquizadoras para producir más gasolinas y diésel con bajo contenido de azufre en Tula y Salina Cruz. La primera terminará este año y la segunda en el primer semestre de 2027. Al cierre del 2025, la producción de fertilizantes de Pemex, que había sido abandonada durante el periodo neoliberal y rescatada durante el periodo del presidente López Obrador, alcanzó en 2026 1.185 toneladas, lo que representa 38% más de producción de fertilizantes que en 2024. Ya iniciamos el rescate de la Petroquímica Nacional mediante los proyectos de Escolín, Cosoleacaque, Morelos y Cangrejera. Hemos puesto en marcha el Plan Nacional de Gaseoductos con una inversión histórica de 141 mil millones de pesos proyectada hacia el año 2030. Esta estrategia integral moderniza y amplía la red de transporte de gas natural para abastecer el sureste, las 13 nuevas centrales eléctricas de ciclo combinado y los polos de desarrollo para el bienestar. Formamos un comité plural de expertos de diferentes instituciones públicas en diferentes disciplinas para analizar la viabilidad de explotar el gas no convencional en nuestro país para fortalecer la soberanía energética sin comprometer los recursos hídricos. En la actualidad, 75% del gas natural que consumimos es importado y 90% del mismo proviene de recursos no convencionales. En su primera conclusión, este grupo estableció la prohibición de su explotación en la cuenca Tampico-Misantla para no dañar a comunidades y recursos naturales, conclusión que vamos a respetar y publicar. Y se estudia la disponibilidad de agua salobre profunda en la cuenca de Burgos. Como hasta ahora, seguiremos informando con transparencia. En caminos, hemos avanzado un 88% en la repavimentación de los 51 mil kilómetros de carreteras libres de peaje del país. Concluimos obras estratégicas como la carretera Bavispe-Nuevo Casas Grandes, el puente Nichupten-Cancún, Real del Monte-Huasca-Hidalgo, la carretera Pátzcuaro-Uruapan y San Ignacio-Tayoltita. El proyecto de mejoramiento y ampliación de la red de carreteras es sumamente ambicioso. Se trata de inversión por un monto de 700 mil millones de pesos para 5 mil kilómetros. Los ejes carreteros principales son Corredor del Golfo de México, con la carretera Macuspán-Escárcega, la terminación de la carretera de Veracruz de sur a norte y el mejoramiento y ampliación

Construimos 70 puentes y distribuidores viales y estamos haciendo 35 más. Entre ellos se encuentran 68 en Guerrero, 7 en Colima, Veracruz, Puerto, Coatzacoalcos, cruce Bahía de Banderas, Puerto Vallarta, el puente Amado Nervo. Duplicamos el presupuesto para caminos artesanales y junto con comunidades indígenas hemos construido 135 caminos equivalentes a 368 kilómetros. Además, intervenimos más de 1.100 kilómetros de infraestructura carretera en la Mixteca de Oaxaca y de Puebla. Seguimos recuperando el ferrocarril de pasajeros, sello de la cuarta transformación de la vida pública. Inauguramos el tren insurgente de Santa Fe a Observatorio, el cual ya ha transportado a más de 25 millones de pasajeros, y el tren Felipe Ángeles en su tramo Lechería Haifa se consolida como una alternativa moderna de movilidad para cerca de 3 millones de habitantes, además de permitir el acceso rápido al Aeropuerto Internacional Felipe Ángeles. Avanzan además los trenes Haifa, Pachuca, Ciudad de México, Querétaro, Querétaro, Nuevo Laredo, Querétaro, Guadalajara, Salina Cruz, Ciudad Hidalgo, Roberto Ayala, Dos Bocas y el Tren Maya de carga. Aprovecho para informarles a todos aquellos que auguran que no funciona que el Tren Maya ha transportado 2.5 millones de pasajeros y evoluciona conforme a lo planeado. Mexicana de Aviación ha transportado a 1 millón de pasajeros y llegaremos al triple con 14 aviones más de acuerdo a sus metas. El AIFA ha transportado 3.6 millones de pasajeros en el primer semestre de 2026, incluso por encima de lo planeado. El tren interoceánico ha transportado 2 millones de toneladas y el tren de pasajeros iniciará nuevamente operaciones entre noviembre de 2026 y febrero de 2027, dependiendo de sus tramos. Después de decenas de años de saqueo del recurso hídrico, en diciembre de 2025 se publicó la reforma integral a la Ley de Aguas Nacionales, con la cual el agua dejó de concebirse como una mercancía para reconocerse como un derecho humano y un recurso de la nación. Mucho hemos hablado de lo que significó para el país la privatización de los recursos energéticos. Pero en el agua, convertir el agua en una mercancía tuvo efectos gravísimos. Gracias al cambio en esta ley y al recuperarse el agua como un derecho humano y un recurso de la nación, desprivatizamos más de 5 mil millones de metros cúbicos de agua, agua suficiente para abastecer durante un año a más de 90 millones de personas. También gracias a ello pudimos entregar 12.346 títulos de concesión a comunidades, pequeños y medianos productores y asignar agua a los municipios que antes tenían que pagar por ella a particulares. Por ejemplo, Mexicali y Tijuana hoy tienen la concesión directa de la Comisión Nacional del Agua cuando antes tenían que pagarla a particulares. Avanzamos en la primera etapa para el saneamiento y restauración de los ríos. Río Atoyac, Lerma Santiago, Tula. En estos ríos se construyen y rehabilitan 23 plantas de tratamiento y 282 kilómetros de colectores. Se desasolvan y limpian cauces y se construyen espacios públicos, entre otras actividades. Además, estamos saneando los ríos Tijuana en Baja California, Nogales en Sonora y La Sabana en Guerrero. Estamos modernizando y tecnificando la infraestructura hidroagrícola en más de 200

350 mil hectáreas, lo que permitirá aumentar la productividad del campo y al mismo tiempo liberar agua para consumo humano. Las obras se realizan en 19 distritos de riego en 15 estados de la República. Asimismo, con el objetivo de garantizar el derecho humano al agua y disminuir el riesgo de inundaciones, se impulsan 17 proyectos estratégicos. Hemos concluido 200 kilómetros de redes troncales de agua saludable para la laguna en Coahuila. Llevamos 40% del plan de la zona oriente del Estado de México y están en ejecución, con un 40% de avance, el plan integral para la zona metropolitana del Valle de México, la presa El Novillo en Baja California Sur, el acuaférico de Campeche, Acapulco se transforma contigo, que incluye obras de agua potable, drenaje, saneamiento y prevención contra inundaciones. La segunda línea del acueducto Guadalupe Victoria en Tamaulipas, un nuevo acueducto para llevar agua a la ciudad de Colima, la presa Tunal 2 en Durango, el acueducto Coatzacoalcos en Veracruz, el acueducto El Peaje San José en San Luis Potosí, obras de protección contra inundaciones en Tabasco. Y estamos por iniciar la presa Mujer Solteca para llevar agua a la ciudad de Oaxaca, planta desaladora para Tijuana y Rosarito, sistema de pozos para llevar agua a Hermosillo, Sonora, agua para Guanajuato y agua para Zacatecas. Además, con recursos coordinados entre los tres niveles de gobierno, llevamos a cabo 24 mil obras de agua potable y drenaje en 2.183 municipios del país. Estamos modernizando 7 puertos y ya iniciaron los trabajos en el puerto de Manzanillo. Avanzamos en el mantenimiento y ampliación y modernización de 11 aeropuertos internacionales, entre los que destaca la remodelación del Aeropuerto Internacional de la Ciudad de México, el Aeropuerto de Puerto Escondido y el Aeropuerto de Tepic. La paz y la tranquilidad de las familias son la prioridad del gobierno. Miles de guardias nacionales, soldados, marinos, agentes de seguridad y servidores públicos trabajan todos los días en los 4 ejes de la estrategia de seguridad que nos hemos planteado. Atención a las causas, consolidación de la Guardia Nacional, fortalecimiento de la inteligencia y la investigación y coordinación entre las instituciones del gobierno federal, la fiscalía y coordinación con las entidades federativas. Los resultados hablan por sí mismos. Hemos logrado 51% de disminución en homicidios dolosos desde que llegamos a la presidencia. Lo que equivale a 44 homicidios menos cada día. Debe resaltarse que julio registró el promedio diario más bajo desde hace 11 años. En lo que va de 2026, el promedio diario de delitos de alto impacto bajó 54% respecto a 2018. También se registraron disminuciones en el robo a transportista con violencia, robo de vehículo con violencia y lesiones dolosas por disparo de arma de fuego. De octubre de 2024 a julio de 2026 ha habido 63 mil personas detenidas relacionadas con algún delito y 207 de ellos objetivos prioritarios de todos los grupos de la delincuencia organizada. Se decomisaron 32.824 armas de fuego y 519 toneladas de droga. Además, fueron desarticulados y desmantelados 2.725 laboratorios clandestinos y áreas de concentración para la elaboración de metanfetaminas. Con la atención a las causas, se llevaron a cabo 665 ferias de paz y se brindaron más de 1 millón de atenciones, acercando servicios de salud, educación, empleo, trámites y servicios gubernamentales, orientación, talleres y actividades comunitarias a la población. Trabajamos con
especial atención en diversos territorios prioritarios, entre los que se encuentran 10 municipios de Michoacán, Cuautla, Morelos, Culiacán, Sinaloa, la Montaña de Guerrero y 40 municipios prioritarios a los que llevamos el programa Jóvenes Unen al Barrio, Jóvenes Construyendo el Futuro, Preparatorias Margarita Maza, la construcción de Centros Deportivos México Imparable, Boxeando por la Paz, conciertos, actividades deportivas. Se trabaja casa por casa para atender de forma integral a las familias. Quiero agradecer al Gabinete de Seguridad, al General Secretario Ricardo Trevilla Trejo, al Almirante Secretario Raimundo Pedro Morales Ángeles, al Secretario de Seguridad Omar García Harfuch, a la Secretaria de Gobernación Rosa Isela Rodríguez y a la Consejera Jurídica Luisa María Alcalde, por el trabajo permanente durante estos meses, estos dos años, para poder alcanzar estos resultados en seguridad. Aunque sabemos que la seguridad es fruto de la justicia. Gracias también al cambio en el Poder Judicial, porque se nota claramente la diferencia entre el pasado y el presente. Se atendieron a cerca de 100.000 familias afectadas por las lluvias torrenciales en 5 estados de la República en octubre de 2025. Se realizaron actividades continuas de apertura de caminos por cerca de un mes y medio, en el que se realizó el puente aéreo más importante que se haya realizado nunca en México. Se encuentran en construcción todos los caminos y puentes afectados. Agradezco entrañablemente a todos los elementos de las Fuerzas Armadas que trabajaron sin descanso, así como a las y los servidores de la Nación, a la Secretaría de Infraestructura y Comunicaciones y Transportes y a todos los que participaron en aquellas jornadas. En ese momento se mostró la fraternidad sin condiciones, que es un sello que nos caracteriza y del que nos sentimos sumamente orgullosos. En política exterior hemos mantenido los principios constitucionales, no solo porque esa es nuestra obligación, sino por convicción propia. La autodeterminación de los pueblos, la no intervención, la solución pacífica de las controversias, la proscripción de la amenaza o el uso de la fuerza en las relaciones internacionales, la igualdad jurídica de los estados, la cooperación internacional para el desarrollo, el respeto, la protección y promoción de los derechos humanos y la lucha por la paz y la seguridad internacionales. En este marco, subrayo la relación con el gobierno de los Estados Unidos, que ha tenido sus dificultades, pero que hemos tomado la decisión de siempre buscar el entendimiento. Quizá uno de los aspectos más dolorosos ha sido el trato que han recibido las y los mexicanos a través de detenciones y la dolorosa muerte de 17 de nuestros connacionales en centros de detención y operativos. Frente a ello, además de los canales diplomáticos, decidimos interponer denuncias en los casos en los que fue necesario y les vamos a dar seguimiento y exigir que se respeten plenamente los derechos humanos de nuestras y nuestros compatriotas. Para mejorar la atención, a nuestros paisanos, y para que sepan que los consulados son espacio de entendimiento y acompañamiento de resolución, transformamos la atención consular, la simplificamos, la acercamos y sobre todo la hicimos más humana. Hoy todos nuestros cónsules tienen la responsabilidad de acercarse a las comunidades, escuchar sus necesidades y defender sus derechos. Con el programa México te abraza, hemos apoyado a más de 281.000 compatriotas que han regresado de los Estados Unidos con alimentos calientes, traslado a sus comunidades, atención médica y psicológica y documentos de identidad. En materia comercial,
tenemos diálogo permanente con el gobierno de los Estados Unidos y esperamos llegar a un entendimiento. En materia de seguridad, hemos alcanzado acuerdos de colaboración que parten de cuatro principios: respeto a la soberanía y la integridad territorial, responsabilidad compartida y diferenciada, respeto y confianza mutua y cooperación sin subordinación. En México, queremos cooperación, diálogo y entendimiento con todas las naciones, pero cooperación no significa sometimiento. Amistad no significa renunciar a nuestros principios. Y mientras yo tenga el honor de servir como presidenta de la República, defenderé con toda firmeza nuestra soberanía, nuestra dignidad y nuestra independencia. Porque México es un país soberano y la soberanía no se negocia, no se entrega y no se comparte. En estos 23 meses de grandes cambios, hemos mostrado que México es fuerte, tiene un pueblo extraordinario, sabemos dialogar y nos entendemos como un país democrático. Somos parte del proyecto de la Cuarta Transformación de la Vida Pública. Que nadie se equivoque, aquí no hay divisiones, aquí no hay rompimientos, lo único que hay es la defensa del pueblo de México y su dignidad. Los ojos del mundo están puestos en México, porque aquí un pueblo grande ha decidido escribir su propia historia. Consolidamos un proyecto que nace desde abajo y pone en el centro la igualdad, la justicia y el bienestar. México no se somete ni se detiene. México es libre, es soberano y avanza con dignidad, con la fuerza de su pueblo y con la mirada puesta en un futuro que proviene de nuestro legado de grandeza. Tenemos la responsabilidad histórica de garantizar el camino de la honradez y de un gobierno que esté al servicio del pueblo. Precisamente porque somos leales a esos principios, podemos entregar buenas cuentas y garantizar un futuro de bienestar para todas y todos los mexicanos. No olvidemos nunca que la autoridad política y moral se escribe todos los días. Esa no se adquiere ni con todo el dinero del planeta. Por ello, y justamente por ello, insistimos en que solo con honestidad se dan verdaderamente resultados. Vamos mejor y tenemos rumbo, porque ese rumbo lo marca el pueblo, que es nuestro camino y es nuestro destino. ¡Que viva nuestra independencia! ¡Viva! ¡Que viva México! ¡Viva! ¡Que viva México! ¡Viva! ¡Que viva México! ¡Viva!

Se les invita respetuosamente a ponerse de pie para entonar nuestro himno nacional.

0: Un aplauso a todo el gabinete, es parte de estos grandes resultados. Y gracias a las gobernadoras y... Un aplauso a todo el gabinete, es parte de estos grandes resultados. Y gracias a las gobernadoras y gobernadores por su asistencia. Gracias.
1: La presidenta constitucional de los Estados Unidos Mexicanos y comandanta suprema de las Fuerzas Armadas se dirige a la escolta de bandera para despedirse de nuestro lábaro patrio. Así como concluye esta ceremonia, con motivo del segundo informe de gobierno, se agradece la presencia de la presidenta constitucional de los Estados Unidos Mexicanos y comandante suprema de las Fuerzas Armadas, doctora Claudia Sheinbaum Pardo, y de gobernadoras y gobernadores de diferentes estados de la República, los integrantes del Gabinete Legal y Ampliado de México, organismos autónomos, las y los representantes del Poder Judicial, integrantes del Consejo Nacional de Pueblos Indígenas, funcionarias y funcionarios, empresarios, comunidad educativa, artística y cultural, representantes de medios de comunicación, así como el distinguido público que la acompañaron y a quienes nos siguieron por internet a través de las redes sociales. Tengan todas y todos una excelente tarde.
2: Son las 11 con 15 minutos. Ya son las 10 de la mañana. 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

0: 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Son las 11 con 19 minutos. 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
0: 34 grados centígrados. XHECU. 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
4: Son las 11 con 22 minutos.
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1: Ahora sí, bien informados, arrancamos el programa del día de hoy. Muy buenos días todavía. Buenos días, mi familia de la mejor. ¿Cómo andamos? ¿Cómo amanecimos el día de hoy? Además de bien informados, pues no hay plazo que no se llegue, mi gordita, chula, bella, preciosa Magali.
2: ¿Estamos en vivo?
1: Ya andamos en vivo. Listos y en directo. Arrancamos el día de hoy en este preciso momento. Ya acá, a escasos unos minutos, acabamos de arrancar el Gánatelos Bailando 2026. El tan esperado, mi gordita. Ya te vi que andas sudando la gorda gorda.
2: Mira que llegamos, andamos del tingo al tango.
1: Y es que la verdad, mira, desde bien tempranito me gustó porque bien puntuales todos los participantes, mi gordice.
2: Déjate tú los participantes, muchas caras nuevas.
1: Eso me gusta, me gusta, me gusta. Y bueno, invitarte para que estés bien al pendiente de nuestras redes sociales, tanto en Facebook como Instagram como TikTok. Vamos a estar totalmente en vivo para que si no puedes asistir, bueno, pues no te pierdas de ningún detalle precisamente de todo lo que va a ocurrir, porque aquí el experto, el manager, el community manager de nuestra estación, pues es el bueno para explicarnos cómo va a estar la situación de que, bueno, pues si tú ya tienes a tu favorito o quieres venir a conocerlos, pues la invitación está abierta. Les recuerdo que estamos aquí en lo que es el kiosco de Catedral en la plazuela Rosales. Ya inició y esto no se acaba hasta que se acaba.
2: Oye, me da vergüenza ahorita con los plebes. ¿Por qué? Me puse a bailar y cantaba toda sudada. Me dice, gorda, se te cayó el chicle. Y era la tanga.
1: Ay, no puedes, es que se te trasluce todo con el calor, mi gordita. Se te pega, guácala. Y bueno, el Jair, nuestro community manager, se encuentra por acá con nosotros en la cabina. Jair.
3: Ya, gorda, pues, ándate.
2: ¿Sabes qué es lo que le hace falta? Gorro nomás.
1: ¿Qué le falta?
2: Tajín.
1: ¡Ay! Oye, Kair, platícanos, cuéntanos y compártenos, porque tú vas a ser el chaca ahí en la cuestión de las transmisiones en redes sociales. ¿Cómo se van a estar llevando a cabo? Cuéntamelo todo.
3: ¿Qué onda, Nidia? ¿Cómo estás? ¿Qué onda, Gordis? Oye, Gordis.
2: ¡Qué royal, tú!
1: ¿A poco dijeron que tenían que venir en transparencias? No. A mí no me informaron eso.
3: Gordis, aquí hace calor, se te van a notar los niples.

0: del frío.
1: Déjate
0: del frío.
2: Oye, déjame decirte que vamos a estar transmitiendo en redes sociales. De hecho, ahorita tenemos en TikTok, se pueden meter ahí en LM, así como la mejor LM 104.1, y ahí pueden ver la transmisión. Vamos a estar 24-3.
0: 24-3. O sea, 24 arrancando el día de hoy. 3 días es lo que tenemos pues registrado, lo que tenemos planeado para este evento. ¿Cuánto va a durar? No lo sabemos.
2: ¿Cuánto aguantan? ¿Cuánto les dura las piernas, los chamorros, los músculos, los tobillos?
0: Las ganas de ir a hacer piso, exactamente.
2: Bueno, pues cada quien su ritmo. De hecho, hay unos que están bailando, vienen hasta en parejas, tú.
0: Sí, estoy bien.
2: Hay unas parejas, hay dos parejitas, de hecho. Hay una persona que, hay una zumbera. Hay una que baila pole dance.
0: Hola.
2: Hay dos bailarines, uno de folclore y otro como de urbano. Hay una chava que es su cumpleaños el día de hoy.
0: Fíjate nomás.
2: O sea, está muy, muy completo. Hay otra persona ahí que viene con todo el flow, doña Claudia. Viene el Machuca también.
0: ¡El Machuca!
2: Ahí anda el Machuca.
0: Viene el Jonathan Galletas, nuestro corresponsal deportivo, ya anda por acá con todo.
1: El Alan,
0: ya vimos al Alan también por acá, que nosotros ubicamos más o menos porque tenemos muchas caras nuevas que de hecho les estuvimos diciendo, lleguen y acérquense, díganos quiénes son y demás. Y bueno, pues ha llegado el momento de apoyarlos en redes sociales. Que claro se avienten que sí. Su porra, Jair.
2: Claro que sí, que es muy importante que si no están aquí en Culiacán, pues desde redes sociales, si están aquí, vengan, dense la vuelta. Nada más, no me los distraigan de afuera, no les griten, no les digan cosas, porque si se paran, si dejan de bailar, pierden automáticamente.
0: Uy, bueno, imagínate. Vamos a platicarles un poquito acerca de las reglas de este gran Gánatelos Bailando 2026. Sabemos que esto es un evento, pues, esperado por todos los culichis, bien esperado, ¿por qué? Porque 104,000 pesos.
1: Eso nomás vino.
2: ¡Qué bárbaro!
0: Porque 104,000 pesos están en juego. ¿Cuántas personas aproximadamente hay en la pista ahorita, Mijair? Unas 30 y tantas, va, casi pegándole a las 40 personas. Y bueno, estas personas ya están listos y cada uno de ellos trae un objetivo, que es precisamente ganarse los 104,000 pesos. Ahora, ¿cuál es la regla principal? No dejar de bailar, mi gordita. No dejar de bailar. Oigan, que de hecho ya estamos viendo la transmisión. Ahorita entrenle al TikTok. LM, me dijiste, ¿verdad?
2: Sí, lo pueden buscar como LM 104.1. Así lo van a encontrar.
0: Perfecto, pues entren y ahí van a estar 24-3, como dice el Jair, las 24 horas del día para que no se pierdan de nada. Ahorita en que vienes en Nata.
2: Nata, te voy a mandar un link del TikTok para que lo fijes.
0: Ponga en el estado.
2: Sale, ajá, para que lo pongas ahí de estado.
0: Y así no batalla, mi gente. Mire, entra al estado de WhatsApp de la mejor, le da clic y así lo manda automáticamente a lo que es la transmisión, que va a estar todo el día y toda la noche hasta que el último jugador diga, mi gordita, ya.
1: Ay, tú, deja la taibolera.
0: Cuando que diga, ya soy el único que quede bailando.
2: Es pole dance, muchachos de pole dance.
0: No seas imprudente, ay, mi dicho. Gordita. Ok, es pole dance, recuerda, o sea, vas acá.
2: Ay,
0: y bueno, pues si arrancamos el día de hoy, vamos a estar desde acá. Si anda por aquí, pues échese la vuelta, pase a saludarnos.
1: ¿Y dónde? Porque no cuenta que, ¿dónde acá, mis ¿Dónde?
0: Pues estamos aquí en la Plazuela Rosal.
1: ¿Qué creen? Me encontré a la María, viene con esperanza de ver si el Chucho la perdona y se lo lleva.
0: No, eso les iba a decir yo, qué bueno que me recordaste. Ya vi
1: pero
0: por acá, María.
1: Y
0: ay, cosonas, pues es que tú le dijiste que con eso lo iba a enamorar. Eres mala, mi gordita. Oigan, y si andan por aquí, lleguen a saludarlos, ¿eh? De verdad que a nosotros nos da un chorro de gusto, pues, conocerlos, algunos que no los conocemos. A los que ya conocemos, pues, saludarlos con todo el gusto del mundo. Y bueno, pues, invitarlos para que se queden con nosotros porque ya se llegó el día. Hoy es el día totalmente en vivo. Vamos a estar el día de hoy hasta que se acabe. ¿Cuándo se va a acabar? Hasta que la última persona deje de bailar. Todos vienen con un mismo objetivo, que es llevarse esos 104,000 pesos. ¿Quién va a ser? No lo sabemos. Conforme vayan pasando las horas, pues el número de participantes va a ir disminuyendo, mi gordis. O sea,
1: oye, pues yo me vine a preparar con mi sleepy, pues se me da sueño aquí.
0: Ya te vi, ya nos trajimos la San Marcos y todo el rollo, porque pues aquí nos vamos a quedar hasta que se acabe. Y de verdad que muchísima suerte a todos. Sabemos que todos tienen una historia y digna también de ganarse estos 104,000 pesos. Hay algunas que voy a corroborar. Hay algunas que voy a corroborar ahorita porque me llamaron muchísimo la atención, pero tengo que estar bien segura antes de compartírselas a ustedes como auditorio. Pero de verdad que les voy anticipando, conózcanlos. Déjense venir para acá con nosotros. Es un evento libre, al aire libre, en el cual pues únicamente tienen que llegar y acoplarse y echar bailongo, mi gordito.
1: Y están amenizando los plebes, los de la calle ancha. Hoy tocan perros,
0: sí, plebes. Sí, la neta que sí, también ahí síganlo en sus redes. Dile para que vean
1: sexto,
0: ya le echaste el ojo, mi gordita.
1: La que tiene 15 años, qué lástima.
0: Te iba a decir, también morros, mi gordito. No, le dobleteas la edad. ¿Qué quieres, mi gordis? Pero bueno, ya iniciamos, mi gente bonita. Aquí vamos a estar hasta que muera China, como se dice comúnmente. Arrancamos el día de hoy una emisión más del Gánatelos Bailando 2026. Recuerda que es un evento en el cual, pues, GPM en conjunto con todos los patrocinadores lo hacen posible. Ya de hecho, ahí en la transmisión, es que les digo, mi gordita, tienen que entrar a la transmisión para que no se pierdan de detalles. Ahí se les están dando también regalos por parte de los patrocinadores, ¿no? Si bien cuajados van a estar.
1: Gratis.
0: Y decirles que desde bien tempranito, ¿por qué no arrancábamos con esta emisión? Bueno, pues porque como parte de las reglas es que al momento de iniciar tienen que ser monitoreados por parte del cuerpo de la Cruz Roja.
1: Cruz Roja, siempre cuida de ti.
0: Te la sabes. Te la sabes.
2: Pa.
0: Fíjate que no me la sé porque ese es un eslogan desde hace mucho, ¿verdad?
2: Oye, ¿sí? Anda un
0: ¿qué?
2: Un estatal, un municipal, no sé qué también
0: participando.
2: Ahí está. Estamos bien cuidados.
0: Vamos haciendo algo, Cair. En un ratito más, ahí en redes, vamos a bajar mi gordita y yo. Okay. Y vamos a tratar de preguntarles en lo que sea posible mientras bailan. ¿Qué historia trae cada uno? ¿Te late?
2: Va, vamos a pues es que la música, a ver si nos deja.
0: Vamos a intentarlo.
1: Si traemos,
2: a ver, si
0: vamos a intentarlo.
2: Bueno, vamos a ver.
0: Bueno, es cierto.
1: Igual, por contar, se paran.
0: Es cierto. Y luego dice, no, la gordita me pellizcó o algo, ¿verdad?
2: Me
0: es cierto.
2: El pie, me
0: ándale. Me tropezar, tienes razón. Tienes razón. Mira. Pero ven más, por nombre, para que la gente empiece a apoyarlos. Sí. Mira, nombre. Y ya ustedes los van ubicando y ya pueden ir apoyando a su favorito. ¿Te late?
2: Igual, váyanse a TikTok, ya está pues ahorita, el Nata ya me dijo que ya está ahorita en el WhatsApp de cabina, la liga del TikTok, para que vayan directamente, le den clic, ahí está la transmisión, vamos a estar 24/3 transmitiendo para que ustedes los puedan ver.
1: ¿Ahorita yendo a la cabina entonces?
0: ¿Cómo?
2: Porque está el Nata, ¿qué?
0: ¡Ay, grosero! ¡Era para el Nata! Nata, ponle un efecto ahí, por favor, ¿sí?
2: Colocó, Nata.
0: Ni nosotros le entendimos. Ni nosotros le entendimos, Nata, ¿eh? Bueno, regresamos los micrófonos a la cabina de la mejor, pero quédate con nosotros.
1: Uy, fíjate, y desde luego...
2: Está ladeada la cabina muy para allá.
0: Pero según ella le está echando carrilla al Nat, pues. Oigan, pero mándenos sus notas de audio, ¿eh? Queremos echar mitote con ustedes desde acá, mi gordita, que el WhatsApp... ya está listo.
1: 6674-1842-82.
0: Ya unado a eso. Ah, no.
1: 5 minutos.
0: Oigan, pues regresamos los micrófonos a la cabina de la mejor, pero bien al pendiente, es porque en un par de minutitos más nos enlazamos para continuar con toda la información. ¿Cuántos siguen bailando? ¿Cómo está el ambiente por acá? Todos los pormenores, no se los pierda, que ahorita nos enlazamos de nueva cuenta en un par de minutos más.
1: Así es.
0: Vamos contigo, mi Nata Cabina. Recuerda, el Gánatelos Bailando 2026 ya arrancó.
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0: 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Son las 11:37.
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12: La noche solía ser para compartir fuera. 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
1: Seguimos con más. Gracias por continuar con nosotros el día de hoy en este gran Gánatelos Bailando 2026, que ya arrancó, que ya inició, y déjeme que le platique cómo está la situación. Me acabo de traerle por acá premios y yo ya se los quiero regalar. A ver, platícame, Ale, cómo está la situación. A los que vengan. Perfecto. Uy, qué bárbaro. Ahí te va uno para que veas la información. Ahí les va. Fíjense, es bien importante que nos sigan también, tanto a través de nuestras redes sociales, como también aquí a través de La Mejor, porque los patrocinadores, la verdad es que andan tirando la casa por la ventana y se están poniendo bien guapos, mi gordis, ¿eh?
2: Como yo.
1: Bueno, bien guapas, guapas. ¿Cómo que guapo como tú, mi gordita? Guapas, guapas. 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Ustedes digan al de seguridad, ¿saben qué? 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
2: ¡Qué rico! Yo no puedo participar.
1: No, tú no, tú no, tú no, tú no, mi gordis. Oigan, ya me pasaron la cifra por acá exacta. Mira, en este momento se encuentran en la pista de baile 33 concursantes, 33 personas que están pues buscando el objetivo. Todos tienen un objetivo en común, cada uno trae una historia diferente, pero el objetivo ese es el mismo para todos y cada uno de ellos, que es precisamente 104,000 pesos. Saludo por acá a nuestro amigo de la playera azul, que anda, mira, se anda comiendo unos chicharrones, mi gordita, y no te ofrece.
2: Y no este,
1: ¿cómo te llamas, amigo? ¿Cómo te llamas? ¿Cómo te llamas, amigo? ¿Cómo te llamas?
2: Se llama Lee.
1: Ah, bueno, pues le mandamos un saludo muy especial. Y bueno, invitándote también para que nos acompañes, te recuerdo que en redes sociales la transmisión va a estar 24 horas, mi gordita.
2: 24 horas, y aquí vamos a estar acampando nosotros, por eso quiere venir a visitarnos en la madrugada.
1: ¿Qué dijo? Mi gordita, parece que te habla
2: por segundo. Y aquí vamos a estar hasta la madrugada por si quiere venir a visitarnos.
1: Bueno, está bien, pues ya lo saben. Y tenemos estos cupones de regalo. En la pista de baile ahorita están 33 concursantes.
2: Y ni uno se ha rajado, tú.
1: Hasta ahorita, ¿cómo va el cronómetro, mi gordita? ¿Cómo va el cronómetro?
2: Muy bien,
1: este?
2: Corriendo todavía.
1: Ay, qué bueno, fíjate, me gusta. Para la siguiente intervención les vamos a compartir el cronómetro.
2: Llevan 52 minutos. Empezaron a las 11.
1: Perfecto, 52 minutos más menos es lo que llevan. Vamos a arrancar y casi pegándola a la primera hora, mi gordita.
2: Yo se aguanto unas dos.
1: ¿Dos?
2: Unas dos canciones, digo.
1: No, hombre, mi gordo.

0: Pues con una gran carpa, mi gordita, con lo cual pues los está protegiendo a todos los participantes, tanto del calor directo como también del sol directo, ¿no? Como también de si algo al rato nos cae un chipichipi, alguna lluviecita y demás, bueno, pues ya estamos preparados porque ellos ya no van a parar de bailar. Los 104,000 pesos van a ser para aquella persona, la última persona que deje de bailar, mi gordita.
1: Es correcto, y si usted dice, ay, los tienen en el calorón, no, porque le pusimos cooler.
0: ¿Coolers? No, la verdad es que sí, tienen las condiciones óptimas para arrancar con todo. Ahorita todos están fresquecitos porque pues prácticamente acabamos de arrancar. Conforme vayan pasando las horas, vamos a ir ya anotando el agotamiento por parte de ellos. Pero la verdad es que ahorita, pues estamos iniciando, estamos arrancando una emisión más y muchísima suerte para todos.
1: Ay, amiga, llegó Nacho con Cleansing.
0: Ahí estás en todo, mi gordis. Pues muchísima suerte para todos. Regresamos contigo, mi Nanda Cabina. Nos enlazamos en un par de minutos más. Continúan hasta ese momento, siendo ya las 11 de la mañana con 54 minutos, 33 participantes en la pista.
1: Así
0: es. Vamos contigo, mi Nanda.

0: 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Somos la mejor. 34 grados centígrados.
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2: 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Son las 12:02. 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
1: Buenos días, buenos días, bizcochito Magali. Aquí notando el chivo de la UCE. Los Ángel y Fernando. Tienen bonito martesito. ¡Ánimo!
2: Hola, buenos días. Saludos para ti, un camino de bizcochito. Saludos para Ordis. Mejor que grabamos. Yo no sé si las mayas ya bien. Si se me dieron por libre, me lo hizo Villarreal. Chaval 10, chico de Plomero, joyero, Maida. Madre preciado, señora Leti. Y aquí, estamos todas las veras escuchando el show de la bizcochito y la Gómez. Es la mejor. 104.1. Ay, hermosas. Y el menú de ahora va a ser mole con arroz. De hecho, ya voy a limpiar el pollo para cocerlo. Te quiero, hermosa. Lindo día. Espero que pase mi audio.
3: Se mira bien padre el ambiente. Saluditos, bizcochito Gordis. Se mira bien padre. Yo le voy a un señor que trae una rodillera. No se le alcanza a ver el número. Creo que es el 11. Eso le anda echando todos los kilos, baile y baile. Y ánimo, saluditos. Y les vuelvo a decir, si yo hubiera concursado, hubiera ganado.
4: Con sus notas de audio, y es que andemos acá afuera, no significa que no los escuchamos, ¿eh? Así que a mandar sus notas de audio, se ha dicho, 6674-184282. Les recuerdo, qué rico, güey.
5: Ay, pura tentación.
4: Dios mío, de mi vida.
6: ¿Quién te está tentando, Gordis?
5: Yo estaba a dieta, pero hay rompo la dieta.
4: No, mijita, hoy no hay dieta, porque de verdad, qué rico, y además te voy a decir una cosa.
5: El pollito en pan.
4: 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Qué rico, de verdad. Ay, qué rico, qué rico.
5: Como que menos bla bla y más glu glu glu.
4: Como que vamos a música y ahorita regresamos, no. Oiga, no, no es cierto. Decirles que ya arrancamos en este Gánatelos Bailando, que son 22 agrupaciones las que ya iniciaron. Ya llevamos pasadito de una hora, mi gordita, pasadito de una hora en la pista. Son 33 los participantes que arrancaron. Y conforme vayan pasando las horas, pues van a ser menos y menos y menos, se van a ir cansando y cansando hasta que únicamente quede un participante que se va a llevar los 104,000 pesos. Éntrale, mi gordita, no te hagas de la boca chica. No te hagas de la boca chica, mira, mi gordita, te lo voy a preparar.
5: ¿Qué quieres? Ahorita me bajé a bailar y a media canción me dio un calambre, tú.
4: ¿Y eso? ¿La bola? Es la bola.
5: Así es que estoy gorda también.
4: Son las imágenes que se huelen. Qué rico. Ándale, mi gordita.
5: No, es para mí.
4: Ándale, mi gordita. ¿Quieres salsita?
5: Ay,
4: ¿salsita? ¡Ay! ¡Qué rico! Y es que también cabe mencionar, y hay que mandarle saludos a las personas que ganaron los cupones de nuestros amigos de Ispuro Pollos, ya se los llevaron. Así, mira, más tardamos nosotros. Más tardamos nosotros en dar los cupones que ellos en llegar aquí a la plazuela, la verdad, ¿eh? Y es que les fue súper bien. Dele agüita, por favor, a mi gordita, para que se pase, ¿eh? Dele agüita. Y pues ya iniciamos. Recuerda, bien al pendiente de nuestras redes sociales, bien al pendiente de nuestros patrocinadores también, que la verdad el día de hoy se están luciendo. Jair, ¿qué te estás comiendo? Te estoy viendo, Jair.
5: No digas nada de secreto de nosotros.
4: Qué rico. Y bueno, también el exquisito caldito de las tortas de nuestros amigos de Ispuro Pollos.
5: Envidiame.
4: Es otro. Sí, te envidio. De la buena, mi gordita, ¿eh? De la buena. Bueno, pues vámonos a cabina, regresamos los micrófonos a la cabina de la mejor 104.1, porque ahorita les vamos a estar platicando más de los pormenores que ya están ocurriendo por acá en este Gánatelos Bailando 2026. Así que 104,000 pesos.
5: Eso no se come.
4: No, mi gordita, ese no se come, pero acá hay más, mi gordita. Tranquila. Bien al pendiente, porque vamos a tener también regalos por parte de nuestros patrocinadores. Recuerda, el Gánatelos Bailando 2026 ya arrancó.
5: ¿Y por qué no le trajeron pollo a ustedes?
4: Ay, mijita, es para todo. Vámonos a cabina contigo, Minat, y regresamos en un par de minutitos más.
6: Buenas tardes, bizcochito. Buenas tardes, gordita. Aquí presenta el pase de lista a la plaza, doctor Frío. Que tengan un excelente martes. Saludos para todos los radioescuchas. Gordita, ahorita llego ahí a la plazuela para pegar un bailongo, para pegarte una quebradita.

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1: Y buenos días a la sexy mujer barbona, aquí el Ramiro, como todos los días, al pase de lista.

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0: 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Son las 12 con 26 minutos.
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0: Saludos de Paquita, la del barrio, para mis amigos de La Mejor.
1: Del más allá, la Paquita, la del barrio, ¡qué bárbaro! Oigan, pues seguimos en esta transmisión totalmente en vivo a través de La Mejor 104.1, aquí nomás. Y si tú nos acabas de sintonizar, nombre de lo que te andas perdiendo. Ya arrancó, ya inició el Gánatelos Bailando 2026. Tenemos aproximadamente una hora y fracción, una hora 15, una hora 20, en este momento que arrancó, mi gordita. Yo los veo frescos como lechugas a todos todavía, ¿eh?
2: Uy, yo te digo, ahorita me bajé yo y a media rola me dio un calambre, no aguanté.
1: No, hombre, no aguantas nada, la bola no te deja a ti, mi gordita, no te deja la bola. Y bueno, pues el Gánatelos Bailando 2026 ya arrancó, ya inició, y nuestros patrocinadores se están poniendo guapos, mi gordita, ¿eh?
2: Oye, tenemos más regalos gratis.
1: Me encanta. Ya se fueron los cupones por parte de nuestros amigos de Ispuro Pollos, pero acaba de llegar también un excelente patrocinador, que es ni más ni menos que Pinturas Dual Vive Contigo. 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
2: mira,
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2: Este está chido, mira.
1: Bueno, tenemos combos de regalo.
2: Me voy a correr las mañanas.
1: ¿Qué necesidad de echar mentira? Pues digo yo, ¿qué necesidad? Tenemos combos de regalo, que incluyen, esta playera padrísima que tenemos por acá, en tono, en blanco, con tonos de color, que la verdad está pues muy bonita. También el cilindro y por supuesto, el llavero destapador de chelas.
2: ¿El destapador para las cahuilas?
1: Lo que es el llavero destapador de chelas. 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Y viene el pendiente, es mi gordis, porque los patrocinadores andan con todo.
2: Pues se están echongando, plebas, aquí póngase mucha trucha, porque vamos a estar regalando regalos gratis.
1: Pónganse mucha trucha. ¿Cómo es eso, mi gordita, eh?
2: Se están comiendo la torta, no de mí, mira.
1: Ay, cozonas. Oigan, ¿pero si te la comiste antes del recreo o después del recreo?
2: Yo creo que de las dos.
1: Pues después del recreo. Yo digo que después, porque ya pasa de las 12, mi gordita. Ya son las 12:40. Entonces sí fue después del recreo, en tu caso. Y bueno, algunas de las reglas, ¿cuáles son en este preciso momento, en este Gánatelos Bailando? Pues la principal, no dejar de bailar. Llueva, truene o relampague, los 33 concursantes que continúan todavía, 33 concursantes en la pista, pues no deben de dejar de bailar. Decían, y por acá nos preguntaban, bueno, ya se ven cansadones, ¿cómo los ves? Pues es bien importante que tú también te eches un mitote a través de las redes sociales, mi gordita. Ya andamos totalmente en vivo.
2: En TikTok, en Facebook, en Instagram.
1: No te entiendo, mi gordita. Sácate el chicle. Sácate el chicle, mi gordita. Sácate el chicle. Oigan, pues estamos totalmente en vivo. Recuerden que la transmisión ya arrancó. En TikTok está corrida. Corrida. Va a estar las 24 horas del día. Se prevén, pues, 3 días. Pero recuerden que eso no se acaba hasta que se acaba, es decir, hasta que el último concursante de los 33 que se encuentran ahorita precisamente en este momento en la pista, pues ya únicamente quede uno y sea el único ganador.
2: ¿Quién será?
1: De estos 104,000 pesos. Vamos a sacando cálculo matemático, mi gordita. Ha pasado una hora y fracción, no llevamos ni la hora y media más o menos, ¿no? ¿Cómo se ven? Se ven frescos.
2: Uy, como
1: frescos, la verdad.
2: Bárbaro.
1: Cabe mencionar que en esta emisión del Gánatelos, pues cuentan con una carpa, con sus ¿qué, mi gordita? Con sus coolers.
2: Con sus coolers,
1: con los cuales, bueno, pues están de igual manera, pues. Y algo muy importante que siempre nos preguntan, ¿pueden tomar agua? ¿Pueden comer? Claro, señores, pueden tomar agua de acuerdo a sus necesidades, de acuerdo a sus tácticas que traigan para ganar, ¿verdad, mi gordis? Y alimentarse de igual manera.
3: Queda prohibido pasar al servicio.
1: Ah, no, eso sí, del PIS, del 1 y del 2, eso sí no van a poder hacer hasta que digan, pues ya no puedo, ¿no? Entonces, pues esas son parte de las reglas que la verdad, pues están muy sencillas. Aquí los 104,000 pesos se los va a llevar la última persona que quede bailando. quédate con nosotros. Siendo precisamente ahorita las 12:42, continúan 33 participantes en la pista de baile. Tenemos música en vivo también, todo el día y parte de la noche va a haber música en vivo. Así que pues quédense con nosotros. Ahorita conéctate en el Facebook de La Mejor y en el TikTok para que nos puedas ver, para que puedas echar por allá mitote con nosotros. 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Vámonos, mi gordita, porque vamos por acá al escenario remangador a continuar con la música totalmente en vivo, mi gordita.
2: Y vamos a comer otra vez.
1: Bueno, ¿vienes a comer o trabajar?
2: Pues las dos cosas.
1: Oye, pues quédense aquí porque todavía tenemos mucho más. Recuerda que el Gánatelos Bailando 2026 de La Mejor 104.1 ya arrancó, ya inició y va a ser como siempre todo un éxito. Vamos contigo, Mina de Cabina, y regresamos con más.

0: mejor. 34 grados centígrados.
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0: 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Es la una con 19 minutos.
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0: 35 grados centígrados.

la tarde con 37 minutos. Y ahora sí, casi casi pegándole a las primeras 3 horas de competencia, señores. Casi 3 horas ya en las cuales, pues ya arrancó, ya inició y todos los concursantes, todos los participantes del Gánate los Bailando 2026, pues andan con todos. Si ustedes están preocupados y dicen, bueno, pues ¿cómo estarán? El calorón, ¿cómo estarán? No, hombre, señores, se sienten frescos como lechuguitas todavía, ¿eh? Así que bueno, pues continuamos con esta transmisión en vivo. Recuerden, el día de hoy, pues ya llegó el tan esperado Gánatelos Bailando, donde 104 mil pesos en efectivo están en juego, señores. Y todos el día de hoy, los 33 participantes que se encuentran ahorita en la pista, pues tienen un objetivo en común, que es ganarse estos 140 mil pesos. Así que bueno, pues bien al pendiente, es porque a mí María me tiene sorprendida, ¿eh? Aquí anda María, la de las cucas, y mira, está todo lo que da, le digo a mi María, todo bien, no, yo aquí hasta que se termine, dice. Así que ayer nos preguntaban que si iba a venir María, que para venir a saludarle, que no sé qué, aquí anda, señores, ¿eh? Apúntense, que por acá anda la famosa María, ¿verdad? 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Pues señores y señoras, esto está todo lo que da, el ambiente está todo lo que da. Déjame compartirte un poco de lo que va a haber el día de hoy en cuanto a la música en vivo, que la neta, el planeta, conéctate. Mira, si no tienes oportunidad de venir en este momento, pues conéctate con nosotros a través de nuestras redes sociales oficiales. Estamos en el Facebook, andamos en TikTok, también por acá en Instagram, en vivo, para que no te pierdas de ningún detalle. Mira, ahorita se encuentra en este momento en el escenario remangador, ni más ni menos que nuestros amigos de Clave Exclusiva. En un par de minutitos, que de hecho ya están listos para subir también al escenario, se encuentran ni más ni menos que Nación Latina Culiacán, ¿eh? Ponen un ambiente estos amigos de Nación Latina, que nombre. ¿Para qué te lo pierdes? Mejor ven y vívelo tú mismo. Recuerda que, bueno, pues si no pudiste concursar el día de hoy, participar, no te me preocupes, ven, apoya a tu favorito, elige una historia, la que sea tu preferida de cada uno de ellos, de los participantes, y apoyarlos, tanto aquí, también en redes sociales, ahí se valen también las porras de apoyo a alguno de los 33 participantes, y decirles que siendo la 1:40 p.m, pues continúan en la pista, continúan bailando 33 participantes. Ninguno ha dicho ya no, 33 que siguen frescos como lechuga todavía, y esto apenas arranca, esto apenas inicia. Estamos ya tan solo unos cuantos minutitos ya de hacer las primeras 3 horas, de iniciar con las primeras 3 horas. La música es variada, ahorita como les digo, pues están nuestros amigos de Clave Exclusiva. Y bueno, pues ahí les voy a compartir un poquito acerca de los invitados que vamos a tener en el transcurso de la tarde, para que te eches la vuelta, para que te vengas con tu familia, para que te la vengas a pasar bien, porque déjame decirte que los patrocinadores andan con todo, traen souvenirs de regalo también para los asistentes y demás. 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Bueno, te recuerdo, ahorita está en el escenario lo que es Clave Exclusiva, más tarde viene Nación Latina Culiacán, viene la dinastía Camacho, viene el grupo Parlay, los destacados de Culiacán, más tarde también va a andar por acá el Acertijo, los Mayores, los Viajeros del Norte, los Padrinos y los Padrinos Juniors, la Chaliniza Jauría Norteño también, los Tíos, y por supuesto amenizando también por acá con sus rolas, con sus mezclas, los DJs. Va a haber música en vivo de DJs también. Aquí la música no va a parar nunca. ¿Por qué? ¿O cuándo va a parar? Bueno, pues hasta que el último jugador en la pista quede ya solito bailando, porque va a ser un solo ganador. Reiterarles, un solo ganador de 104 mil pesos están en juego todavía. Síguenos en nuestras redes sociales para que estés bien al pendiente y no te pierdas de ningún detalle de lo que está ocurriendo, y por supuesto, pues de que no te pierdas del ambiente que tenemos por acá el día de hoy en lo que es ya este lugar de costumbre ya, como también este evento pues tan esperado por muchos culichis
Estamos aquí justamente en el kiosco de Catedral, en la Plazuela Rosales, a un costado de Catedral. Y este Gánatelos Bailando, en esta ocasión 2026, pues ya inició. Les reitero, vamos pegándole a las primeras 3 horas más o menos de baile. Vamos a ver cuánto van a aguantar y vamos a ver quién va a ser el o la ganadora de estos 104,000 pesos. Que déjame decirte que estábamos viendo por acá, mi gordita y yo, que son más mujeres, ¿eh? Hay más mujeres en la pista el día de hoy. Vamos a ver si realmente las mujeres vamos con todo o los hombres van a sacar su poder y la casta. Se va a saber en un par de horas más. Mientras tanto, pues arrancamos con esta transmisión. Yo me voy a despedir. Ya a la 1:44 p.m. me voy a despedir, pero los invito de verdad para que continúen bien al pendientes, porque ahorita ya pues van a estar por acá los plebes también transmitiendo totalmente en vivo, los hijos de la remangada, para platicarte pues cuántos participantes son los que quedan en la pista. Ahorita 1:44 del día de hoy, continúan 33 jugadores, 33 participantes, 33 personas el día de hoy con un mismo objetivo, que es llevarte estos 104,000 pesos que están en juego, ¿sale? Yo me despido, de verdad, yo continúo con este gran ambiente. Vamos a andar por acá, parte del staff, todo el día, toda la noche, hasta que el último diga, pues ya, hasta que quede el último participante. Y bueno, pues acá los vemos, échense la vuelta, si tienen oportunidad, acá los esperamos. Arrancamos ya, ¿cuándo va a terminar? No lo sabemos, hasta que el último pues quede en la pista y diga ya, yo soy el ganador de estos 104,000 pesos, ¿verdad? Pues mucha suerte para todos. Reitero, cada uno de ellos trae una historia, pero el mismo objetivo es llevarse este dinero. Algunos para terminar de planear la fiesta de los 15 años, otros para hacerse pues unos cambiecitos físicos también, ¿verdad? Otros para pagar deudas. Cada uno de verdad trae una historia digna de compartir, una historia por la cual pues el día de hoy están aquí, sin importar el calor, sin importar nada, participando para ganarse estos 104,000 pesos, ¿va? Así que pues nada, me despido, quédense aquí, bien al pendiente de la mejor 104.1 y de nuestras redes sociales, que esto, señores, va arrancando prácticamente. Esto le queda muchísimo más, y recuerden que este es un evento pues con el sello de garantía de la mejor 104.1, porque por eso y más somos la mejor, mi gente, siempre cercanos a ustedes, siempre buscando la manera pues de pasarla bien al mismo tiempo. Pues mira, como en esta ocasión, ¿por qué no? El que surja ganador, pues la neta es que se va a cuajar, ¿verdad? Así que yo me despido, pero les recuerdo que continúan estos combos de regalos. Si quieres venir, échate la vuelta para acá, diles que lo escuchaste conmigo, y así de fácil te van a hacer entrega de tu combo por parte de nuestros amigos de Pinturas Dual. Que tengas bonita tarde, cuídateme mucho. No sé, ¿verdad?, si mañana en punto de las 10 de la mañana, arrancando el programa del día, pues de mañana, valga la redundancia, todavía continúa esta fiesta, todavía continúa este Gánatelos, no lo sabemos, pero bueno, pues si continúa aquí nos vamos a estar escuchando el día de mañana también en punto de las 10 de la mañana, ¿sale? ¿Vale? Gracias por formar parte de este Gánatelos Bailando 2026, estando al pendiente de las transmisiones, bien al pendiente de todo lo que andamos haciendo. Diosito me los cuide, y en nombre de mi gordita, chula, bella, preciosa Magali, pues también les digo gracias también por allá en la de cabina. Quédense aquí nomás. Hasta mañana.

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0: Es la 1:59.
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0: Son las 2 con 16 minutos.
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0: Son las 2:21.
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6: Son las 2 con 50 minutos.
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0: 36 grados centígrados.
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1: Son las 3:20.
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4: Son las 3 con 46 minutos. 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
1: Ok, ya estamos al aire, perdón, gordito chulo precioso, discúlpame, es que estoy aquí checando los bailadores. Señoras y señores, buenas tardes, ¿cómo están? Nos da mucho gusto saludarlos a través de la mejor FM 104.1. Nos conectamos desde el centro de operaciones del Gano Tras Bailando 2026. Estamos en el kiosco de Catedral, felices, contentos, a más de 5 horas de haber arrancado este concurso y 3 ya se fueron, compadre Pollito.
0: Buenas tardes a todo nuestro auditorio, el Valle, la Costa y la Sierra. Los invitamos a que se vengan hoy en la noche aquí con el cuartel, la 104.1, aquí en Catedral. Estamos hablando del kiosco con el Gánatelo Bailando. ¿Cuántos se han ido, compadre?
2: Tres, compadre, tres. De aquí otra vez, tres. Y bueno, estamos contentos, la sexy gorda está aquí. ¿Cómo te han caído amigos aquí, gorda?
3: Oye, ya según vine a echar porra y nomás vine a comer,
2: ¿tú? Oye, ¿no te has llevado otra cosa más que estar tragando, muchacha?
3: Tres tamales lleva y aparte dos hamburguesas.
2: ¡Qué bárbaro!
3: No digas eso al aire, pollo.
2: Le han traído comida más no poder porque, pues, la gente la ve muy desganada, pues, y los amigos, los compañeros, la gente que viene a disfrutar del evento y que se acuerda de la sexy gorda. ¡Mavale!
3: El ambiente está bien machín, deberían de caer para acá los que no han venido.
2: Le traen de comer, está bonito el ambiente, hay muchas porras, hay mucha gente que está apoyando a sus familiares, amigos y demás. Y bueno, estamos contentos de llevar a cabo, por fin, se llegó la fecha, se llegó el día, se llegó la hora. Y ya después de 5 horas estamos aquí y hay muy buena vibra y perdón por la palabra porque no me gusta mucho esa palabra.
3: Se dice competencia que no nos llega a los talones.
2: Bueno, se siente muy bonito el ambiente, pues, por parte de las agrupaciones que han subido al escenario. Y bueno, tenemos cosas nuevas en el escenario, gorda.
3: Mucho artista guapo.
2: Tenemos un escenario completamente techado. Ahora para que los participantes, pues, no sufran con las inclemencias del clima. Está nublada la tarde, seguramente va a llover más al ratito. Usted puede seguir la transmisión a través de las redes sociales de la mejor FM 104.1. Ahí permanentemente estamos transmitiendo completamente en vivo. Usted puede hacerse presente a través de la magia de la tecnología y de las redes sociales a este lugar. Que bueno, va a ser el cuartel de nosotros, quién sabe hasta que el cuerpo aguante. Así, compadre.
0: Es. Compadre, me gustaría que a la gente le explicara lo que es la mecánica de este gran festival, como yo le llamo, festival, siempre le llamo porque es familiar, puede venir cualquier persona que nos escuche en el Valle, la Costa y la Sierra, déjese venir. Explíquele cómo, qué es lo que tienen que hacer y lo que no tienen que hacer.
2: Mira, compadre, la única condición es estar bailando. ¿Y qué es bailar? Pues no hacerse güeyes, hacer como que sí bailan y hacer como que no bailan. Entonces es bailar, bailar y bailar. Vemos a gente que ya está medio cansadona, la verdad. Sí. Después de 5 horas, a pesar de que se les está protegiendo del sol y que ahora les pusimos una gran cantidad de abanicos chilos acá.
3: Uy, por cierto, Cooler. 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
2: Exactamente.
3: Bueno, frescos.
2: Así, ay, no le suda tanto el cuerpo a los bailadores. Y me da mucho gusto saludar a mi pa Bitoco, que vino también a estar aquí presente con el auditorio, con los bailadores. Y lo tengo aquí en la cabina, presente mi pa. ¿Cómo estás, hermano?
4: Pues emocionado de estar en un Gánatelos Bailando más, un Gánatelos Bailando diferente. Veo muy fuerte los participantes. Como
2: que vienen preparados, ¿no?
4: Se prepararon, por ahí anda el Chapito ya diciendo que se va, ¿no? Ya, ya hizo varias señas y dijo, me voy con la Gordis. Voy a saludar a la Gordis. Entonces, pues suerte para todos, hermano, la verdad vale la pena el premio.
2: Ahorita estábamos transmitiendo por las redes sociales y platicábamos con algunas personas y hablaban del hecho de utilizar productos, y es lo que le pasa al Chapito, para lo rosado.
4: No.
2: Entonces, hay personas muy piernudas, vamos a llamarlo de esa manera, sí, que el hecho de estar en mucho movimiento tiene, pues, ese problema rosado, de las rosaduras, ¿no?
4: El Chapito parece que trae entre paréntesis, sí, tiene las piernas así. La bronca es que tuvo un accidente en una moto.
2: Ajá.
4: Entonces él está operado en la columna de las piernas y vino a hacer el esfuerzo, pero dice, ya no lo hago, ahorita vamos a esperar a ver si se raja.
3: Yo pensé que venía en caballo.
4: No, se bajó aquí, ¿no? Es que dice Chucho es que tiene colesterol.
2: Sambo está.
4: Los cuerpos no intentarlos.
2: Oye, no, pues un gran esfuerzo, Chapito, la verdad. Ya se fueron 3 personas. Y bueno, consiste, como me preguntabas, compadre Pollo, en bailar, bailar y bailar. Hay unos jurados, hay unos jueces que no están calificando la manera de bailar. No se califica. Eso lo prometimos desde el primer momento. Simplemente que hay unos jueces que están verificando que estén cumpliendo el único requisito, que es bailar. Si ellos hacen como que bailan, o se hacen medio maques, güeyes, o como usted le quiera llamar,
4: me apoyan,
2: le van a aplicar una tarjeta amarilla como si fuera el fútbol. Es como primera llamada de atención.
4: Si te sacan amarilla.
2: Si te sacan amarilla es porque estás amonestado. La segunda tarjeta de amonestación ya es una expulsión.
4: Se va.
2: Y se va la persona. Hasta el momento, de los 3 que se han ido, solamente una persona le han sacado las tarjetas. Y los demás, como dices, Bitoco, vienen muy enteros, vienen muy concentrados, vienen muy con ganas de llevarse este premio, ¿no?
4: Yo pienso que las primeras 12 horas son bien importantes. De una u otra forma, no tenemos el calor que tuvimos hace 3 días aquí en Culiacán, con la sensación térmica de 46, 50 grados. No tenemos la sensación térmica ha sido de 40, 41 grados este día. Ha ayudado, aunque está haciendo un calorón, pero ha ayudado. La verdad, entonces las primeras 12 horas casi todos se van por voluntad propia. La segunda ya porque se sienten mal, porque les empiezan a faltar algún medicamento, se descompensan, la estrategia no ha funcionado o cansancio. Y ya después de ahí es donde ya los jueces sí la tienen difícil, porque tienen que estar checando muy bien que la gente no deje de bailar. Inconscientemente muchos se paran, inconscientemente muchos se arrancan al baño, inconscientemente otros se quedan dormidos y ya no regresan al juego.
3: Oye, pero está haciendo tanto calor que hasta los muertos se están saliendo.
4: ¿Por qué?
2: Mira, del Mike Estrada no vas a estar hablando, gorda, ¿eh? ¡Qué bárbaro! Y bueno, aquí estamos, qué gusto, la verdad, tener al equipo unido, a tanta gente que se está dando cita aquí en el kiosco de Catedral, y gente que viene a apoyar a sus favoritos, familiares que están, pues, prácticamente junto con ellos, en cuerpo o en alma. Efectivamente, no es fácil estar viendo a tu familiar, a tu amigo, bailar hasta que, bueno, mando poder, ¿no?
4: Una de las historias que están ahí ahorita en el Gánate los Bailando es una pareja que está bailando para poder llevar a cabo su boda. El compadre Clemente Jax y Linda prácticamente era la pareja. Clemente ya.
2: Sí, ya dijo adiós.
4: Hasta aquí llego y Linda sigue bailando. Entonces a ver si ella puede ganarse los 104 mil pesos.
2: Pues dejó a la potranca porque se le cansó el caballo. Dejó a la potranca adentro.
4: ¿No? Ah. No sé qué, pero
2: esa es una historia, están bailando para casarse.
4: Para llevar a cabo su boda.
2: Ok, hay una historia ahí que yo platicaba hace un momento. Siéntate, Mike Estrada, ahorita te vamos a saludar. Siéntate en esta, Mike. Al cabo no te gusta.
4: No, en esta, siéntate, Mike.
2: Hace rato comentaba yo de una historia de hace algunos años en el que una de las participantes, un familiar de una de las participantes actuales estaba bailando y perdió, como dices tú, la concentración. Sí. Se salió del concurso, se salió sin pensar y cuando reaccionó ya estaba fuera del área de juego. Ya ella se había detenido y cuando la entrevistamos de qué le había pasado, ella dijo, pues no sé, me concentré, y viene la pregunta obligada, ¿por qué estabas bailando? Y me dijo, mi hermana falleció por la cuestión del COVID y me encargó mucho que le hiciera la fiesta de 15 años a mi sobrina, que se quedó a cargo la tía. Entonces con esto dice, ya no voy a poder
4: cumplir el sueño.
2: Bueno, esa transmisión que estaba siendo transmitida por redes sociales, la gente la compró y la misma gente del auditorio, recuerdo perfectamente, hace 4 o 5 años hicimos cooperacha,
4: armamos
2: y le hicimos la fiesta de 15 años a la muchacha.
3: Uy, qué chulada.
2: Esa muchacha que hoy está bailando por ganarse el premio,
4: así es,
2: la cual la entrevistamos después de haberle hecho los 15 años, esa misma muchacha está bailando para llevarse un premio. ¿Por qué? Porque ya tiene un bebé y lo quiere bautizar. Y está bailando para cumplir el sueño y dice que con el resto pues comprarse un carrito. Pero son historias, ¿no?
4: No, cada quien trae su historia. Tuvimos dos meses de estando hablando con el auditorio, invitándolos, Pollo, invitándolos a que se anotaran prácticamente para el registro del Gánatelos Bailando. Entonces cada persona se preparó y quiere el dinero para algo, ¿no?
2: Así es.
4: Uno quiere ponerse boobies, quiere ponerse una boobies.
3: Yo me haría la lipo.
4: La Gordis quisiera hacer.
0: Que la lipre a mucho.
4: ¿Tú quisieras con 104 mil pesos?
0: Yo ahorita, yo lo donara a alguien que lo ocupara de verdad.
4: Ah, ¿para mí?
0: No, alguien que lo ocupe.
4: Pues yo, güey.
2: Mira, Pollo, yo dudo mucho eso.
0: Yo sí lo dudo, compadre.
2: No creo.
0: Si yo ganara, sí.
4: Sí, pues, sí, Jorge, sí, porque tiene corazón de pollito.
0: Yo sí, yo sí lo donara a una persona pobre.
3: Si donó la dona.
2: Y bueno, pues aquí estamos, son historias. Son historias que a través de este evento se dan a conocer y usted puede ser parte de ellas. Los invitamos para que vengan al kiosco de Catedral. Aquí vamos a estar tarde, noche, madrugada y hasta que el cuerpo aguante. Aquí vamos a estar acompañando a los participantes preparados físicamente. Nosotros no estamos, pero nosotros estamos
4: mentalmente
2: listos,
4: obligados.
2: Puestos, obligados y dispuestos a hacerles compañía a todos los que están bailando, ¿no?
4: Quieren agua, quieren hielo, quieren fruta, quieren comer, ¿no? Eso me mandó.
2: Y se les está cumpliendo, claro, en todo,
0: que,
2: ¿no?
0: Claro. Y a mí lo que me gusta de este evento, cada año, que viene el auditorio y se va conociendo poco a poco la gente que habla a la estación de radio.
4: Ahorita estaban comentando también ahí por redes sociales, si quieren seguir este evento, véanlo por redes sociales de La Mejor 104.1, ahí están más claras las imágenes. Usted vea a sus familiares o amigos y bueno, pues vengas a echar porras, ¿no? Gordis, necesitan hacer algo porque no nomás ahí. Saludos, que
0: ya
4: vengan.
0: Ya bailó mucho conmigo.
3: No, que vengan. Pueden pegar el bailongo entre ellos también.
0: ¿Bailaste conmigo, sí o no?
3: ¿De qué?
0: ¿Bailaste conmigo hace rato?
3: Ah, bailé con el Pollo, ¿cierto?
2: Sí, estamos bailando con ellos, sí los estamos asistiendo. Sí los estamos apoyando, la verdad, en todo lo que podemos. Sin desconcentrarlos, porque corremos el riesgo de que se desconcentren, hermano.
4: Sí, es que intervenimos lo menos posible con los bailadores. Y sabemos por experiencia, ¿no? Ya otros eventos de Gánatelos Bailando, Despégate, que conforme pasen las horas, tenemos que tener más cuidado con ellos para precisamente eso, no desconcentrarlos. Y si aguanta el primer día, la primera noche sin dormir, se pone esto más tenso, ¿no?
2: Una gran cantidad de agrupaciones estarán aquí amenizando, pasándose la estafeta uno con otro. Y diferentes DJ también, así que los invitamos, el ambiente está bonito, el ambiente es familiar, agradecemos a la Secretaría de Seguridad Pública, de aquí municipal y estatal, que nos han echado la mano en resguardar este evento, y van a estar aquí día y noche y madrugada junto con nosotros. Agradecemos a los paramédicos de la benemérita institución Cruz Roja, que también están asistiendo a los participantes. Y pues agradecemos a todos los patrocinadores que hacen posible que estemos al aire, gracias a Natanael, allá en cabina, que nos está operando, y por supuesto, aquí estaremos. Si usted quiere ser parte de este evento, pues estamos en el kiosco de Catedral, véngase, y aquí estaremos, manito.
0: Estamos claro cuidados, sí. Estamos cuidados desde la mañana por el evento del Ejército Mexicano.
4: ¡También! Oye,
2: o sea, esto es garantía de seguridad para que la gente que está escuchando sepa para que... Exacto.
4: Y el ambiente está bien bonito,
2: ¿verdad? Y el ambiente está bonito, es una fiesta, sí. La verdad. Pocos eventos en Culiacán de este tipo en la actualidad. Y pues yo creo que esto lo hacemos también como un esfuerzo para que la gente salga a divertirse, a distraerse.
0: El jefe de transporte dice que los camiones el último camión va a salir a las 9 de la noche de aquí del mercado.
4: Bueno, ahí está todo el tiro para que sigan bailando y sigan disfrutando. Pues gracias también a los chicos del Instituto Sinaloense del Deporte, que están haciendo ahorita de jueces, para no ser nosotros precisamente juez y parte, ¿no? Porque pues muchos de los que andan bailando nos escuchan a diario, somos compas, hablamos a diario, le mandan mensajes, le besan a la Gordis. Entonces la Gordis no tendría corazón para sacarlos, ¿no?
0: Así es.
4: Y ahí están los chicos, los jueces son un grupo del Instituto Sinaloense del Deporte, unos jóvenes que han estado enviando y ellos son los encargados de calificar o que sigan.
2: Nos estamos divirtiendo y queremos que usted también se divierta a través de La Mejor FM 104.1, un evento más de GPM Radio. Y bueno, pues solo agradecerles, vamos a regresar micrófonos a cabina, pero en un momento volvemos. El Chucho lo tenemos amenizando allá abajo.
4: Está trabajando.
2: Está trabajando, ahora sí que está trabajando.
3: ¿Es el que está tirado allá deshidratado?
4: Sí. No, no sé.
2: Sí. Pues sí parece, ¿verdad?
4: Es otro güey.
2: Es otro güey. Y bueno, pues, ¿qué más?
4: Nada, que se vengan a la Catedral, que se vengan aquí al kiosco a divertir, está súper bueno el ambiente, le están echando muchas ganas los participantes, le deseamos suerte, son 104 mil pesos que se van a ganar, que se van a llevar y van a transformar una vida.
2: Regresamos los micrófonos, pero en un ratito volvemos desde el kiosco de Catedral, centro de operaciones del Gánatelos Bailando 2026, sexy gorda.
3: Invitarlos para que vengan a ver el elenco de primera, echar su por a relajarse y tirar el estrés.
0: Dale, apúrate, vámonos a bailar.
3: Ah, vamos a pegar el bailongo, pollo.
2: ¡Volvemos!

0: 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Son las 4 con 32 minutos.
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0: Continuamos, sí, sí me oigo, no me oigo, ya no sé ni si oigo, ya no sé si oigo o no oigo, compadre.
1: Ahí estamos, ahí listo.
0: Ya no sé si oigo o no oigo, ya no sé si veo o no veo.
1: No, pues ya sé que ya te veo bien cansado, compadre.
0: Hombre, ya no tengo, noción del tiempo.
1: Ya la que cierra los ojos, ¿sabe quién es?
0: ¿Quién?
1: De cansada que anda la China.
0: La China, no, sí. no, ella te, por eso es China. Chinita. Ella, los ojos los tiene así.
1: Yo pensaba que estaba bien cansada.
0: Ya. Es China natural.
1: Entonces, veracruzana ella.
0: Así tiene sus ojitos, así chiquititos.
1: Chiquitos.
0: Así como pulga pedorra, así. No es cierto, chinita bonita. 4:44 y bueno, estamos conectándonos de nueva cuenta desde el cuartel general del Gánateros Bailando. Aquí el centro de operaciones de GPM Radio se ha convertido el kiosco de Catedral en, pues digamos, lugar donde la gente se está concentrando en Culiacán. Estamos llevando a cabo el Gánateros Bailando 2026. Agradecemos anticipadamente a mis amigos de la Secretaría de Seguridad Pública Municipal que nos están asistiendo, al igual que
1: al elemento del Ejército Mexicano y también a la Cooperación de la Cruz Roja, que vienen y checan a los jóvenes si siguen la presión, le toman cómo se sienten. Y si se sienten mal, pues ya, lo echan para afuera.
0: Así es, entonces, bueno, pero todos ellos, independientemente, es un mundo de gente la que está aportando, la que está echándole los kilos a este evento aquí en el kiosco de Catedral. 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
0: 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Más de 5 horas bailando, van para 5 horas y media, y bueno, pues en este evento ya sabe que es un mundo de gente la que está participando. Agradecemos a las familias, está nublado ahorita, como que empezó a chispitear.
1: Sí.
0: Pero
1: eso no quita.
0: La gente está resguardada. ¿En qué sentido? En que tenemos una carpa grande. Una carpa que está resguardando tanto el equipo de audio, a los músicos y a los bailadores.
1: Así es. Y compadre, que estoy viendo que hay mucha gente que nos escucha en la radio, en el 104.1, que no los conocíamos. Y me dicen, yo me llamo Marta, que yo me llamo Elizabeth.
0: ¡Vino!
1: Sí.
0: No la vi.
1: Ahí, hasta la María.
2: Ahí está la María también.
1: ¿Viene la María a ver al Chucho?
0: Ahí está la señora María, es una. Está tu novia.
1: ¿Qué? ¿Cuál novia?
0: La Rosa la Panadera.
1: No, gracias, estoy bien así a gusto.
0: Ahí está.
2: Oye, y el tercer eliminado que es un palomazo, salió cantante.
0: Oye, sí. Yo pensé que mi compa, el tercer eliminado, ya no iba a querer saber de música, nada. No, dijo, yo me voy, pero me voy feliz y me voy cantando, y hasta una rola se aventó con una de las agrupaciones, ¿no?
2: Uy, salió enterito, gordito, tú.
0: Pero pues les falló. Como hemos venido diciendo anticipadamente, a los participantes o les va a fallar las ganas de ir al baño, o definitivamente el cansancio, ¿no? Pero todos están buscando un mismo sueño, una misma posibilidad, y es que ganarse el premio que consiste en $104,000. Usted puede seguir la transmisión a través de las redes sociales de La Mejor.
1: Y yo le quiero mandar un saludo a todas las personas que limpian, hacen el aseo aquí en la plazuela, en esta catedral. Y mi amigo, mi gran amigo, salud, el padre Manuel. Que ahorita estaba aquí, andaba aquí, compadre.
0: El padre Manuel Silva, saludos al padre Manuel. que también le pedimos una disculpa porque venimos y...
1: Sí, hacerle ruido.
0: Hacerle ruido aquí del kiosco, bueno. Y pues...
2: Ay, pues si ahorita pegué la velada con el padre, no creo que se enoje.
0: Pues no, una cosa es que pegue la bailada del padre aquí, otra cosa sí. Es que los filigreses no escuchen la misa bien.
1: Así es.
0: Por la cuestión de la música.
2: Y ahorita me asusté.
1: ¿Por qué?
2: Brincó la Cruz Roja, ¿qué pasó? ¿Y no se movía el mic?
1: Ay, mic.
2: Ah, ¿no? Me estaba acá dormido.
0: Ah, bueno, pues ya está viejito, güey.
1: Es que mic, no hay fiesta que no ande el mic Estrada.
2: Ah, que sí.
1: Así es.
0: Bueno, 30 participantes están dejando cuerpo y alma en la pista. Ellos el día de hoy están jugando y participando por 104 mil pesos en efectivo. Y bueno, queremos invitar a todo nuestro auditorio para que se venga a disfrutar de la tarde. Ahorita quiso empezar a chispitear, como así digo. Es. O sea, la tarde está nubladita, está rica, está fluyendo el aire. No hay mucho calor. Y pues vengas a disfrutar, échale porras al su favorito o sí. Favorita.
1: Si usted se siente estresada, se tiene ansiedad o se siente nerviosa, cualquier cosa en su casa, véngase a escuchar la música, hay ambiente de todos.
0: Muchas agrupaciones estarán aquí, 22 en total, que estarán, ¿cómo se dice, gorda?
2: Amenizando.
0: Amenizando y se van a estar distribuyendo los tiempos para que siempre haya música en vivo.
2: Oye, pero la gente me ha dado cuenta como que se apaga y como que agarra un segundo aire y...
1: Así es.
2: Porque veo ahora como lechuguita todavía.
0: No es para menos.
1: Sí.
2: No se cansa la gente.
0: No es para menos, o sea, el calor sí. Ha estado fuerte y hay gente que va y viene. Y por ejemplo, nosotros que hemos estado prácticamente desde el día de ayer aquí, pues ya también, ya el cansancio te pega, ¿no?
1: Y estaba viendo que ahorita que se está escondiendo el sol... Fíjate que ya parezco que ya estoy levantando el pollo otra vez.
2: ¿Va que sí?
1: Sí. Voy a ir a bailar ahorita. Vamos tú y yo y vamos
2: pues
1: a bailar.
2: Vamos, yo me traje tenis.
1: Adelante, compadre, vámonos.
0: ¡Qué barbaridad! Bueno, agradezco a toda la gente que de una u otra manera nos está apoyando aquí. Y a todos ustedes, a mí que nos están escuchando, la invitación queda abierta al aire para que nos acompañe, para que se deje venir, para que... Disfrute de este evento y disfrute también del espectáculo que tenemos preparado 24 horas. Y digo 24 horas porque aquí estaremos mañana, tarde, mediodía, noche y madrugada.
2: Aquí nos vamos a amanecer entonces.
0: Aquí nos vamos a amanecer. Al rato, en la hora chinguanguanchona, vamos a cambiarnos. Bichis, vamos a quedar.
1: Bichis, aquí arriba.
0: No nos vaya niño.
1: La mujer tiene que ir.
0: Mira, ya empezamos.
1: Ay, gordo, vas a ser rifada esta noche.
0: Gordo, regreso contigo los micrófonos a la cabina. Gracias a Natanael, que nos está apoyando ya en la cabina. Y que seguramente...
2: ¿Natanael Cano, el cantante?
1: No,
0: ojalá.
1: Es el niño feliz.
2: ¿El niño feliz por qué?
1: Sí, del Infonavit.
0: Así que regresamos contigo y al rato volvemos.
1: Dale, hijo.

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1: Bueno, sí, soy yo. ¿De verdad? ¿Mañana empiezo? Gracias, no le voy a fallar.
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